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1: ¿Cómo están, mi gente bonita? Placer saludarles en este maravilloso atardecer, en el cual, bueno, pues ya estamos a solamente 6 minutos de que han transcurrido las 6 de la tarde, 6:06, así que, bueno, pues estamos ya listos para arrancar un vuelo con destino a la vitalidad sónica que espero que se comparta a través de la frecuencia del 100.9. Estamos ya listos para que te hagas presente, para que nos digas, mi Gabo, ya sabes que aquí andamos y es por ello que somos solidarios mandándote este buen tema. Es lo que quiero, que juntitos le pongamos un buen son a una rica tarde vital. Por lo pronto, DJ Lil, estas son las mañanitas. Al estilo Pedro Infante. Oiga, pues DJ Lil, hoy cumpliendo ya por fin 25 años. Oh, ya. Ya hacía falta, mi queridísima Lil, que hubiera un buen pretexto para celebrar aquí en Tarde Vital. Por ello es de que, bueno, pues hoy mi querida DJ Lil, pues manteles largos. Hay quien guste invitarla a cenar de todo, ¿verdad? Desde transferencias hasta una buena cena. De todo hoy se recibe. Así que felicidades, DJ Lil, y te regalamos esta rolita para que veas cómo estamos de felices de que hoy estés cumpliendo años.

Bueno, pues ahí está, señores. No, ¿cuál final? Si apenas estamos arrancando. El final del día casi está, pero todavía tenemos tiempo para seguir pasándola chévere. Y es por ello que, bueno, pues te invito para que te reportes. Línea activada. Está totalmente lista para que nos empecemos a desear y saludar. Y, por supuesto, programar buena música. Solamente menos de 60 minutos. Yo que tú no me confiaba, ¿eh? Y empezaba a mandar todo el antojo musical, ¿no? Como de esas veces en las que traes antojo y dices, me trae dos taquitos de esto, otros dos de esto, una tostada, y el pozole, y empiezas a darte vuelo con el menú. Bueno, pues así estamos, date vuelo con el menú musical y dinos qué es lo que debe sonar. 782-102-0788, por lo pronto, simplemente nos ponemos a marchar con el buen Mijares.

0: Bueno, pues ahí estaba marchando el estilo del siempre eterno y bien gustado Mijares. Vamos y marchándonos, vamos a una pausa comercial. Ya regresamos. Estás en una buena tarde vital.
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2: Son las 6 de la tarde, con 14 minutos.
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0: Bueno, pues ahí está el Comando Tiburón. Aquí sí servimos, servimos para poner buenas rolas. Por ello es que, bueno, pues danos esa utilidad de estarte dando la función de, pues, vitalizar tu tarde. Haznos llegar esa petición. Mi querido Martín ya nos está pidiendo un rolonón que al regreso lo vamos a estar mandando con mucho gusto. Pero todavía te puedes dar vuelo porque apenas estamos llegando a la mitad de esta edición de Super Miércoles. Miércoles Vitalero. Y estamos pues a la orden, así que manifiéstate en lo que nos queda de este espacio. Por lo pronto, pausa y ya regresamos.
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3: Son las 6 de la tarde, con 30 minutos.
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0: Bueno, mi gente, pues son ya las 6 de la tarde con 32 minutitos. El saludo va para mi querido Martín, que nos mandó una muy buena rolita, un himno para esas ocasiones en las que, pues definitivamente, ¿no?, ya tienes que retirarte y qué mejor que recordando esa buena historia de amor que se creó, pero que, pues como todo en la vida, ¿no?, todo tiene un inicio y tiene un final y hay veces que es inevitable, y Gianluca no lo contó. Diciendo, este es el fin de una historia que se fue entre los dedos.

Ya estamos de regreso, señores, después de haber complacido a mi querido Martín con este gran himno a esas historias que se recuerdan, pero que, pues bueno, tuvieron que llegar a un final. Y pues hay que quedarse, ¿no? Hay que quedarse con lo bonito, porque aunque una historia de amor pues tenga sus momentos o culmine drásticamente o por cuestiones de terceros, siempre hay momentos que vale la pena destacar y decir, ah, sí, estuvo chido esos instantes, ¿no? No hay que quedarnos con rencor, no hay que quedarse con mala vibra, simplemente decir, bueno, pues se vivió gran momento, estuvo bonito ese instante, que les vaya bien y continuar con la vida, que es un regalo maravilloso y que sobre todo es un instante muy fugaz. Y lo demás, que el karma se encargue.

0: Karma Camaleon es lo que acabas de escuchar con Cult Club, ¿no? Es el legendario Boy George, que en la década de los 80s, bueno, pues le cantaba al karma diciendo: hay que portarse bien porque el karma no perdona. Aquí nadie se va sin pagar la factura. Que te recuerdo que el karma es bueno y es malo, ¿eh? Lo que siembras, cosechas. Si te portas bien, por supuesto que vas a tener una cosecha de bendiciones. Pero si por ahí andas de travieso, pues también se va a revirar. Así que hay que mejor sembrar cosas buenas, como esta pausa comercial, que al regreso nos dará la cosecha de más y mejor buena música.
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2: Son las 6 de la tarde, con 44 minutos.
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0: Bueno, pues ya estamos entrando casi a la recta final, mi gente. Estamos en el minuto 45, solamente 15 minutos nos quedan ya de esta edición de miércoles, en el cual agradezco que estés utilizando nuestra línea de conexión en este miércoles, en el cual se reajusta la brújula, se reajusta la actividad, se reajusta la misión, pero todo bajo la misma consigna: conquistar esta semana, seguir dando lo mejor y seguir esparciendo esta semilla vitalera. Porque cada que llega un mensaje, nosotros nos ponemos muy felices.

Bueno, pues ahí está la tremenda Belanova. Oigan, el saludo, por supuesto, para mi querida Areli, nuestra presidenta del Club Liberados, que le mandamos un gran saludo a mi querida Areli Benítez. Y bueno, pues obviamente está saludando a otra miembro de esta agrupación de Liberados en su cumpleaños, que es mi querida Lili, y le manda a decir, ¿cómo estás, mi querido Gabo? Oye, pues yo también quiero unirme a la felicitación de mi querida Lilia González y pues decirle que le deseo lo mejor de esta vida, que ya ella lo sabe que se le quiere mucho y que este año esté lleno de bendiciones y sobre todo de gran amor, alegría y de todo lo bueno. Dice, y que obviamente no esconda el pastel, porque ya no alcancé yo, fíjate, estoy, mande mensajes y ya no alcancé pastel. Mi querida Areli, ya no hay pastel, yo también me quedé esperando, así que ni modo, vamos a tener que esperar el próximo año. Saludos a mi querida Areli y por supuesto a mi querida DJ Lil, que hoy está de manteles largos. Señores, estamos por entrar a la recta final.

Bueno, mi gente, pues ya nos retiramos, ya nos vamos después del tremendo drama que el buen Freddie Mercury y los Queen están regalándonos al cierre de esta edición. 6:57, un placer haber estado esta mitad de semana con ustedes y por supuesto te quedas con la destreza musical de DJ Bren y obviamente la conducción magnífica de mi querido Miguel Ángel, que ya está arribando a cabina y que viene fresco. Así que bueno, mi querido Migue, toda tuya la cabina. Un servidor te dice cuídate mucho y que sigas teniendo una excelente tarde vital.

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3: Las 19 horas con 3 minutos.
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Hola, ¿qué tal, amigo, amiga? Pues ya mitad de semana, ombligo de la semana. Uy, qué padre, qué gusto poder saludarte. ¿Qué día hoy? 14, claro, por supuesto, 14 de octubre. Uy, qué padre que nos acompañas, que estás con nosotros, pero sobre todo, así como escuchaste, recibir tu mensaje. Eso nos encanta, nos maravilla saber que nos acompañas, saber que participas también con nosotros a través de los mensajitos. Así que pues, te voy a dar los números. 782-102-0788. 782-102-0788, que es nuestra línea, la unilínea de Vida Romántica del 100.9. Y claro, también la línea de Noctámbulos, que es el 782-127-3999. 782-127-3999. Y quien guste hacer una llamadita, con todo gusto, con toda la emoción, de igual manera. Uy, 782-82-203-45. Es nuestro numerito, 782-82-203-45, para poder leerte, para poder saludarte, para saber que nos acompañas. Y sobre todo, pues ya mitad de semana, qué rico, qué bonito, qué sabroso. Y ya estas reflexiones que te van a encantar, las de este miércoles. Uy, la verdad, a mí me encantaron, están padrísimas, así que no te las pierdas. Acompáñanos, al igual que nuestra piloto oficial, Brenda, en Controles Generales, que nos estará llevando a disfrutar de este viajecito rico, sabroso, bonito, agradable. Y sobre todo, porque tú nos acompañas. Recuerda que es hora de que les digas a todos en casita, que ya se acabó la chamba, que es momento de escuchar tu programa Noctámbulos con tu amigo Miguel Ángel. Así que ahí se acabó. Se acabó la chamba en casita. Y los que están laborando, pues ni modo, ¿va? Hay que seguir laborando. Pero súbanle el volumen, porque esto se escucha así. Corre música. Continuamos.

0: Uy, qué bonito ese tema, ¿verdad? La pareja ideal. Pero ahorita lo ideal es que nos vamos a una pausa y enseguida regresamos a tu programa Noctámbulos.
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4: Las 19 horas con 15 minutos.
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Uy, amigo, amiga, llegan los momentos a veces tan sutiles de la vida, donde tú tomas, dicen por ahí, al toro por los cuernos, y decides un día ser feliz. Ah, ¿verdad? ¿Se podrá? Yo digo que sí. Mire, yo decidí vivir bonito. No porque la vida sea perfecta ni porque todo esté en su lugar, no, no, no. Sino porque un día entendí que seguir respirando, pues ya es motivo suficiente. Ya no tengo 30 ni 40 años, pero eso ya dejó de importarme. Cuando comprendí que para vivir bonito no se necesita juventud. ¿Qué crees? Se necesita conciencia. Vivir bonito es despertar, y agradecer. Aunque el cuerpo duela un poco. Es tomarte el café despacito, despacito, disfrutándolo, saboreándolo, aunque se enfríe. Es mirar por la ventana y encontrar belleza en una nube, en un pájaro, en el silencio. Vivir bonito no es tenerlo todo, nada. Es aprender a disfrutar lo que tienes, sin compararte, claro, con nadie, sin correr, sin exigirle más a la vida de lo que hoy puedes o puede darte. Antes, pues quería más cosas, más certezas, más personas. Y hoy quiero paz. Hoy quiero momentos. Hoy quiero conversaciones honestas y risas que salgan hasta del vientre. Hoy abrazo mis arrugas porque cuentan mi historia y mis nostalgias porque me recuerdan de dónde vengo. He aprendido que la edad no te quita nada, te enseña. Te enseña a soltar, a elegir mejor, a quedarte con lo esencial. Te enseña que lo pequeño es enorme. Un pan caliente, una canción vieja, una flor creciendo donde nadie la sembró. Hoy disfruto este pequeño instante porque Dios me permitió vivirlo. Sí, me permitió disfrutarlo, porque todavía puedo sentir, puedo recordar. Puedo amar, porque este corazón, aunque remendado, sigue latiendo y eso ya es un milagro. Así que sí, por supuesto, decidí vivir bonito, claro, con cicatrices, con pausas, con fe, sin prisa, sin máscaras, con gratitud, porque mientras haya vida, siempre habrá motivos para disfrutarse. Qué bonito. Pues está. Es de Milka McTorre. Qué hermosa reflexión, la verdad que sí. A ver qué día decidimos todos, uy, ser felices o vivir bonito. Uy, ¿ya vieron? Aunque la vida sea difícil, el vivir bonito es una decisión muy propia. Es una decisión de amarse, de quererse, de respetar y, sobre todo, poder entenderlos. La siguiente reflexión, no se la pierdan, está padrísima. Se titula Ya le entendí a mi dolor. ¿Eh? ¿Tú ya le entendiste a tu dolor? Ay, Miguel Ángel, ya vas a empezar con tus cosas. Pues mira, ahí está. Hola, ¿qué tal? Buenas noches. Hola, ¿qué tal? Buenas noches. Y saludos desde Papantla. Uy, qué padre. De parte de su amigo Óscar Vallejo. Mi buen Óscar, saludotes. Gracias por enviarnos tu mensajito desde Papantla. Nos pide la canción de Volcán de José José. Temazo, temazo que nos pides. Por favor y gracias. Dios los bendiga. Igualmente para todos ustedes. Y muchas gracias, mi estimado amigo Óscar Vallejo, desde Papantla de Olarte, Veracruz, que nos envíe este mensajito y te agradecemos con todo el gusto. Buenas noches, estimado Miguel Ángel. Muchas gracias por las reflexiones compartidas. En especial, ¿qué crees? La de ayer, que estuvo preciosa, hermosísima. Pero esas que no te gustaron, están también bellísimas. Las que siguen también están padrísimas, te van a encantar. Quisiera hacer una petición musical, ¿sí? ¿Cuál? La canción Equivocada de Thalía. Uy, uy, uy, yo creo que sí la tenemos esa. Sí, ¿verdad? Claro. Tenía que ser Thalía, obvio. Saludos desde Huauchinango, Huauchinango. Mis estimados amigos de Huauchinango, mil gracias por su sintonía, por acompañarnos, por estar con nosotros. Recuerden nuestros números: 782-102-0788.
o bien 782-127-3999. Y nos da tiempo para otros saluditos, ¿sí? Ok. Pues van otros saluditos con todo el gusto. Y estos se van hasta Vicente Guerrero Carranza. Uy, ahí está el saludito. Dice por aquí, escuchando el mejor programa. ¿Cómo? ¿El mejor qué? El mejor programa. Gracias, muy amables. Y sabe, hoy me gustaría encontrar la canción de Antología de Shakira. Ándele, ahorita la vamos a buscar y claro que sí, ahorita buscamos ese temita y con todo gusto para que ustedes lo puedan disfrutar al máximo. Y claro, saluditos para su mamita Marta Beatriz, que siempre muy puntual nos acompaña cada tarde-noche. Ella es nuestra noctámbula también. Saluditos a todos ustedes y bueno, pues, ¿qué te parece si nos vamos a disfrutar de estos temitas? ¿O nos vamos ya de una vez al corte? ¿Cómo es? ¿Cómo es? ¿Cómo es? Tú decides. Vamos al corte. Pues vamos a un corte. ¿Qué les parece? Recuerda que después continuarás con tu programa Noctámbulos. Así que, continuamos.

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Bien, dice por aquí, ¿qué tal amigo Miguel Ángel? Saludos para usted, para Brenda. También quiero saludar a mi papá, don Moisés, a mis hermanos Herme, Johnny, Chris y para toda la familia Flores Millán. Y un favor, amigo, quiero escuchar una melodía, es de Pedro Fernández, que se titula Luna de Octubre. Porfa, amigo, soy Eric, desde Tizapán de Cuetzalan, Puebla. Gracias, y que tenga una excelente noche. Muchísimas gracias, mi buen Eric. Igualmente para ti, para toda tu familia y para todos nuestros amigos de Cuetzalan que nos están sintonizando, que nos acompañan cada tarde, noche. Muchísimas gracias. Dice, buenas noches, saludos a mi mamá Marisela y a mi papá Orlando. Uy, quiero algo romántico de parte de su hijo Jesús Orlando y su hija Génesis Guadalupe. Que los amamos muchísimo, saludos y bendiciones. Qué bonito. Ahí está el saludo para su mami Marisela y para su papá Orlando. Y nos piden un tema algo romántico. De parte de nuestro estimado Jesús Orlando, un abrazote. Y a Génesis Guadalupe. Uy, saludos a la hijada. Saludote. Y bueno, pues, ¿qué les parece? Sí, disfrutamos del siguiente tema. Así que corre música. Esto es Noctámbulos. Continuamos.

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1: Las 19 horas con 44 minutos.
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Uy, mi amigo, mi amiga, pues ya estás listo, lista para escuchar nuestra segunda reflexión. Yo sé que te va a encantar. A mí me encantó muchísimo. Me encantó muchísimo. A ver, rápidamente a checar por aquí. Por aquí nos están llegando. Sí, algunos mensajitos. Pero los vamos a leer después de nuestra reflexión. Amigo, amiga, te recuerdo nuestros números 782-102-0788 y 782-127-3999. Se titula Ya le entendí a mi dolor. Ya le entendí a mi dolor. Hoy dejé de correr. Ya no tenía sentido. El dolor, ese huésped incómodo, no se iba. Por más que lo ignorara o le gritara que se largara, se quedó. Me siguió como una sombra hasta que entendí que no estaba ahí para destruirme, sino para levantarme. No vine al mundo a ser invencible, vine a sentir, aunque duela, aunque queme, aunque rompa, y entendí que luchar contra lo que siento es pelear contra mí mismo, desangrarme en una guerra que nunca, nunca podré ganar. El vacío que dejó esa ausencia, la traición que arrancó algo dentro de mí, los sueños que se hicieron polvo, no eran enemigos, eran espejos, y se mostraron una verdad cruda. No soy de piedra, estoy roto, sí, pero sigo aquí, y eso significa algo. Hoy no peleo con mi tristeza, la abrazo. No escondo mi rabia, la dejo hablar. No me asusta mi miedo, lo sostengo. Porque todo lo que siento me pertenece. Y negarlo sería negarme a mí mismo. Hoy entendí que no se trata de superar el dolor, sino de caminar con él, de llevarlo en el bolsillo como un recordatorio de que algo o alguien importó tanto como para dejar su marca en mi vida. Le entendí a mi dolor. No viene a hundirme, sino a recordarme que sigo vivo. Y si estoy vivo, aún hay caminos por andar, risas por soltar, abrazos por dar. Estoy roto, sí, pero en esas grietas entra la luz. Hoy no me rindo, me reconcilio con mi historia, con mi fragilidad, conmigo mismo. Y decido caminar aunque sea herido, porque incluso así la vida sigue siendo un milagro que vale la pena honrar y vivirlo. Qué bonito. Pues ahí está, amigo, amiga. Decían por ahí, todo tiene solución mientras estemos aún aquí presentes, mientras podamos seguir luchando, mientras podamos ver la luz del sol en cada amanecer y decir, gracias, gracias, Dios mío, por permitirnos un día más, un momento de sueños y esperanzas. Sí, porque la vida es eso. La vida ya de por sí es un milagro maravilloso. Y el poder abrir tus ojitos y ver a tu gente, a las personas que tú amas, uy, es un milagro maravilloso. Sí, cada vez que despiertas y ves a tu gente ahí contigo, da gracias. Gracias, gracias, gracias, Señor, por permitirme volver a disfrutar de la vida y de mis seres queridos. Uy, amigo, amiga, pues ya son 7 con 54 minutos. Oye, esta ahorita se nos va rapidísimo, ¿eh? Súper rapidísimo. Pero tengo por aquí unos saluditos que quiero compartir contigo. Y dicen así estos saluditos. Hola, saludos desde Texuitlán, amigo Miguel Ángel. Una canción porfis, espero que esta sí la tengan. Uy, que es un reto. Veremos, veremos, claro que sí. A ver, vamos a empezar, Miguel Ángel. Es de Yuri. Ah, puede que sí, ¿eh? Puede que sí. Por favor, el tema titulado Ya no vives en mí. Esa la tendremos, ya están buscando por ahí, a ver si es cierto. Que sí, y efectivamente, ¿eh? Uy, ahí está. Soy su amiga Tere. Amiga Tere, qué gusto saludarle. Porfis, amigo Miguel Ángel, Dios lo bendiga y bendecida noche. Mil gracias y bendecida noche para todos ustedes, para su familia y para todos.
Uy, qué gentileza de todas nuestras personitas noctámbulas que nos envían estos mensajitos tan bonitos. Vivimos bonito y feliz los tres. Buenas noches. Le mandamos un abrazo fuerte para todos ustedes, señor Miguel Ángel. Y quiero enviar también saludos a mi esposo Jorge, a mi hijo Jorge, atentamente nuestra amiga la señora Pau, y también a sus compadres y bendiciones para toda su familia. ¡Qué bonito! Dice que inicia su mensajito nuestra amiga la señora Pau diciendo: vivimos bonito. ¡Uy! ¡Qué hermoso mensaje! ¿Te imaginas que leyéramos los mensajes que dicen: hola Miguel Ángel, estamos felices? ¡Uy! ¡Qué padre! ¡Qué bonito! Porque ser felices es una decisión muy propia. ¿Nos da tiempo de otro? ¿Sí? Ok, vamos con otro mensajito que dice: hola, ¿qué tal, Miguel Ángel? Los saludamos con mucho gusto. ¿Qué cree? Vengo manejando, pero lo vengo escuchando. Mil gracias. Es un placer, como siempre, escuchar su programa. Y para mí es un gustazo enorme saber que me están escuchando. ¿Verdad que sí? Mira, nos emocionamos. Y con más emoción vamos a disfrutar de estos temas que ya están aquí listos y nuestra piloto ya está levantando el vuelo. Así que, corre música. Esto es Noctámbulos. Continuamos.

0: futuro. Bien, amigo, amiga, te recuerdo 782-102-0788, 782-127-3999 y también te recuerdo que vamos a una pausa, una breve pausa y después continuamos en tu programa Noctámbulos.
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2: Las 8 de la noche, con 2 minutos.
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Bien, amigo, amiga, pues ya estamos aquí de regreso y bueno, aquí nos envía nuestro estimado amigo Oscar, nos envía una reflexión que dice, hay gente que se pasa la vida esperando que todo esté bien para empezar a disfrutarla. Esperan tener dinero, esperan encontrar a alguien, esperan resolver sus problemas, esperan que llegue el momento correcto. Y mientras esperan, pues la vida se pasa. Nada dura para siempre, ni los problemas, ni las preocupaciones, ni siquiera nosotros. Por eso, quizás vivir bien no consiste en tener una vida perfecta, sino en aprender a disfrutar lo que todavía está aquí. Una conversación, una caminata, una comida, una carcajada, un amigo, un poco de sol o simplemente estar en paz por un rato. Porque, al final, todos somos turistas en esta vida. La pregunta no es cuánto tiempo te queda, es cuánto de ese tiempo estás realmente viviendo. ¡Uy, qué bonito! Dice, bonita reflexión, desconozco el autor, Miguel Ángel. Sí, ¿verdad? Bueno, es que algunos son libres, no tienen en sí algún autor, sino que son de dominio libre. Y yo creo que este también es de ese mismo tipo. Y si es del autor, pues bueno, mil gracias a ese autor por esta bella y hermosa reflexión. Uy, amigos, amigas, ya son las 8:05, pero tengo por aquí unos saluditos que están pendientes y que dicen, a ver por acá, antes de que se me pase. Dice Miguel Ángel, buenas noches, saludos desde Teziutlán, Puebla. Quiero compartir contigo nuestra alegría. ¿Sabes por qué? No, ¿por qué? Porque gracias a Dios ya estamos por terminar nuestro proyecto. Ese proyecto que nos pusimos. ¿Y sabes cuál es? No, a ver, cuéntame, ¿cuál es su proyecto? Pues es nuestra casita, Miguel Ángel. Ay, qué emoción, ¿verdad? Es una emoción. Mira, estamos casi a un 90% en los últimos detalles. Después de tantos años de esfuerzo y ahorro, bendito Dios. Y nuestra niña, agradecidos estamos. Saludos a la familia Alvarado León. Qué bonito, qué bonita se ve su casita. Qué bonitos colores, ¿eh? Eligieron, qué bonito. Mire, la emoción, dicen por aquí, la emoción más padre es cuando colocas el primer ladrillo, ¿sí? Cuando colocas el primer ladrillo, tu corazón late de emoción, porque dices, es nuestro hogar. Sí, ese hogar que nadie sabe, todo el esfuerzo, todo lo que se le pone en tenerlo bien. Sí, todo lo que se le pone en tener bien. No sé, amigos, amigas, hagan este ejercicio, miren, es una sugerencia, un ejercicio. Ahora que entren a su casa, párense en la puerta y miren todo, obsérvenlo todo con amor. Todo lo que ustedes han logrado tener en su hogar, en su casita. Hasta el mueble más simple. Porque ningún mueble es simple, pero bueno. Ustedes observen, vean con detenimiento y siéntanse maravillados y orgullosos de tener lo que tienen. ¿Sí? Sí, en verdad, muchas veces decimos, ay, Miguel, así casi no tengo nada. Pero lo que tienes, hay personas que no tienen lo que tú tienes. ¿Sí? Y hay otras personas que anhelan lo que tú estás disfrutando. Así que siéntete contento, contenta, maravillado, emocionado con lo que has logrado. ¿Sabes por qué? Porque ha sido tu esfuerzo, porque ha sido parte de lo que tú has querido lograr. Así que disfruta todo lo tuyo, como nosotros vamos a disfrutar de estos temas que a continuación siguen. Así que levanta el vuelo, nuestra estimada copiloto oficial, Brenda en controles. Continuamos.

0: Bien, amigo, amiga, nosotros nos estamos preparando para poder decirte, leerte y emocionarnos con nuestra, pues, tercera reflexión. Pero también emocionados porque viene una breve, pero muy breve pausa. Y enseguida continuamos.
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2: Las 8 de la noche, con 16 minutos.
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Uy, mi amigo, el que no ama siempre tiene la razón. Es lo único que tiene. Uy, mire, siempre les escribo que tenemos que aceptar lo que nos sucede, dice por aquí la reflexión, soltar y entender nuestro propio proceso. Pero, ¿qué pasa con esa otra persona? ¿Esa que se fue? ¿O aquella que engañó y traicionó? Me gustaría, describir lo que tú quisieras leer y descubrir también algún síndrome. Pero la verdad me parece algo injusto y trillado. Y simplemente te voy a responder que esa otra persona también está en su propio proceso. ¿Sí? Proceso de crecimiento y autoconocimiento. Y por favor, no se trata de que yo lo esté justificando. Que yo me ponga a justificar malas acciones de nadie. Lo que te digo y lo que quiero que entiendas es que nada tiene que ver con lo bueno o lo malo que haga o hizo esa persona, y que tiene que ver con todo lo que sucede dentro. Tomar malas decisiones, no saber decir que no poner límites, no saber lo que quiere, es parte de lo que debe estar atravesando esa persona, y es su propio proceso lo que le lleva a tomar buenas o malas decisiones. Cuando intentas sanar una ruptura, dile a tu ego, ya basta, y empieza a observar cada situación de forma objetiva. Y entonces te vas a dar cuenta que lo que sucedió tenía que suceder. Ahí estaban las señales. Y recuerda siempre que tu misión será sanarte, perdonarte y relajarte. Todo el amor que puedas para que así estés preparada o preparado para lo mejor. Recuerda que el proceso de una persona se define por su manera de quedarse, pero sobre todo por su manera de irse. Así que es momento de aceptar y de sanar. ¡Qué bonito! Bueno, ahí está un mensaje. Aparece aquí, psicólogo, pero no dice su nombre. Pero bueno, ahí está. Uy, amigo, amiga, ¿qué te ha pasado en tu vida? ¿Qué te ha sucedido? Ya sé. Miguel Ángel, encontré una persona que no me entiende. O encontré una persona, fuimos felices y ya dijimos adiós. ¿Sí? Obviamente. ¿Motivos? Pues no sé, cada quien se echa la culpa, ¿no? Cada quien piensa quién tuvo o quién fue el motivo de lo que sucede o va sucediendo en una relación. Llámese noviazgo, llámese estando unidos en legítimo matrimonio, y encuentran o van encontrando ciertas piedritas en el camino, y de repente pues no saben qué situación tomar, ¿sí? Hay personas que dicen, yo sí soy muy valiente y he decidido decir que basta, aquí termina. Pero no se trata de valentía, no se trata de orgullo, no se trata de cosas así. Si está bien poder encontrar un camino para poder llegar a un buen acuerdo y volver a reiniciar o a recomenzar a través del perdón, sería también algo bonito. Yo sé que es difícil, sí, muy difícil, pero es algo que puede ayudar. Y esto es más cuando hay pequeños a nuestro alrededor que están pues presionándonos en una decisión. Pero aparte de todo esto, mi amigo, mi amiga, lo mejor sería, desde un momento, no hacer que esto llegue a suceder. Hay que aprender a cuidar nuestra relación. Ya sé, no se trata de que andes checando lo que se escribe en ambos. No, a ver, préstame tu celular y te presto el mío y checamos. No se trata de eso, no se trata de desconfianza. Se trata de proceso, es un proceso. Recuerden que el noviazgo fue un proceso. Y mucha gente sufre, principalmente aquellas personas que no tuvieron un noviazgo. Sí, principalmente. Miren, dicen por ahí, el noviazgo es para conocerse. Y ni aún así llegan a conocerse. Sí, muchas personas así lo señalan. Pero miren, el noviazgo inicia ¿cómo? Ay, llegó la persona y te dijo, oye, ¿quieres ser mi novia? Y tú dices, sí. No, así no inicia. Inicia primero con una amistad. Se conocen,
¿sí? Van conociéndose cada uno. Cuando se dan cuenta de que verdaderamente pueden compartir momentos de su vida, entonces dicen, acepto ser tu novio o acepto ser tu novia, ¿verdad? Porque ya conocen algunos parámetros, pero de ahí empiezan a conocerse ya desde otro punto de vista. La situación de esa unión de noviazgo lleva, claro, a una separación o lleva a tomar una determinación. Por eso es que durante tu proceso de vida vas teniendo un novio, vas teniendo dos, vas teniendo tres, pero no seguidos, o no juntos, más bien dicho, por separado. Concluyes y continúas, ¿verdad? Hasta que llega el momento de encontrar a esa persona que tú crees y piensas que es la persona idónea, correcta o especial para tu vida, y es cuando ambos deciden decir sí, pero se supone que ya han logrado conocerse y que llegaron al momento de decir ya no podemos vivir separados y entonces deciden unirse. Eso dice Miguel Ángel, eso parece algo así como cuento de Disney. No es cuento de hadas, de ninguna manera se puede dar, pero sin olvidarse que existió algo maravilloso entre ustedes y lo importante que siempre decimos es seguirlo reviviendo. Sí, seguirlo reviviendo. Y aquí nosotros revivimos a través de la música. Así que corre música, esto es Noctámbulos. Continuamos.

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0: Uy, me encanta nuestro tema. Hermosísimo tema. Uy, ¿verdad que sí? De Ana Cirré. Y claro, la letra de mi estimado Miguel Luna. Y nosotros, escuchando también, pues, nuestras breves pausas. Así que continuamos. Esta es una breve pausa y enseguida regresaremos a tu programa Noctámbulos.
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3: Las 8 de la noche con 31 minutos.
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Uy, mi amigo, 8:35 minutitos. Y bueno, tengo por aquí unos saluditos pendientes que te leo con todo gusto, pero que también te invito para que si no has enviado tu mensajito, lo hagas en este momento, porque ya casi se van a ir volando estos veintitantos minutos que nos quedan. Así que, amigo, amiga, 782-102-0788 y 782-127-3999. Saludos de Ecatlán, Yonotla, Puebla. Salúdele a mi esposo Isaid. ¿Qué quiere Miguel Ángel? ¿Qué pacho? Lo escuchamos todas las noches, claro. Mil gracias, como debe de ser, claro. Mil gracias. En verdad, muchísimas gracias. Ahí está. Saludos de Ecatlán, en Jonotla, Puebla. Y el saludo muy especial para su esposo Isaid. Ah, y mil gracias por escucharnos cada tarde noche. Muchas gracias. Y por acá tengo otro mensajito. Y dice Miguel Ángel, hola, ¿qué tal? Excelente noche. Aquí ya llegando a casita y claro, a escuchar el mejor programa del mundo mundial. ¿Y cómo se llama? Noctámbulos. Eso. Mil gracias. Por favor, ¿podrás complacerme con una melodía, una canción de Roberto Carlos, La paz de tu sonrisa? Saludos, mil gracias. También saludos para usted y para toda su familia. Uy, qué emoción y qué gusto poder leerles a todos ustedes que gentilmente pues nos envíen ese mensajito, como lo hace nuestra amiga Basilia desde Teziutlán, y el cual le agradezco como siempre, cada tarde noche, siempre puntual escuchándonos, y yo creo que no tarda en enviarnos su mensajito, pero yo me adelanto a saludarle. Claro que sí, con todo el gusto y con toda la emoción de saber que nos escuchan, que nos sintonizan, que nos acompañan, y de igual manera, esperando de corazón, de todo corazón, que mi mamita Adelina Vargas Reyes ya se sienta mucho mejor. Ya Dios le vaya fortaleciendo ante todas las cosas que ha estado pasando. Allá en Flores Magón, un abrazo y todo mi cariño. Y también aprovecho para saludar a Patti Vargas, a Julia Robert, a Romy Angélica y al buen Contad Edgar. Un abrazo y todo nuestro cariño. Uy, y por acá pueden pasar los de adelante, corren mucho y la música escucharás. Así que corre música, esto es Noctámbulos. Continuamos.

Uy, mi amigo, mi amiga, pues muchas gracias, muchas gracias por aquí. Sí, buenas noches, señor Miguel Ángel, ¿cómo está? Saludos desde Texitlán, muchísimas gracias. La verdad que sí, muchas gracias por habernos acompañado en esta tarde-noche. A todos nuestros amigos de Texitlán, muchísimas, muchísimas gracias. Dice. Estoy esperando mi canción de Roberto Carlos, La paz de tu sonrisa. Esa ya pasó, ¿ah? ¿Eh? Ah, es la que sigue. Ok, bueno, faltan dos, tres, ¿no? Falta una y la que sigue. Ah, ya, sí, ya pasó, sí. Ah, sí, cierto, ¿ah? ¿Eh? Sí, así es. Ahí está. Dice, gracias, mil gracias, ¿no? Al contrario, gracias a ustedes. Recuerda que tiene una invitación para el día de mañana en punto de las 7. Por lo pronto, muchísimas gracias. Dice, hola, ¿qué tal amigo Miguel Ángel? A la distancia, saludos y bendiciones desde Texuyor. Number one, Rosy Cruz, saludándote. Eso es todo. Aquí presente, casi y no lo alcanzo, ¿verdad que sí? Estoy escuchando desde las 7, pero este mensajito solo para despedirme y agradecerles muy buenas noches, mil bendiciones, no al contrario. Muchísimas gracias. Muchísimas gracias por escucharnos. Mil gracias por escucharnos. Mil gracias. Y claro, por aquí tengo otro saludito que dice: dice que es bonito, Dios los bendiga, nuestra amiga Pau. Mil gracias, amiga Pau. Muchísimas gracias. Y por aquí un sticker. Ay, qué lindos stickers. Mil gracias por esos bellos stickers que nos están llegando ya. De muy buenas noches y diciéndonos ya a despedirnos, ¿verdad? Muchísimas gracias, en verdad, a todos ustedes por su gran compañía. En nombre de mi amiga y compañera Brenda, en Controles Generales, les agradecemos el hecho de habernos acompañado. Hola, ¿qué tal, Miguel Ángel? Buenas noches. Mi nombre es Perla Juárez. Soy de Poza Rica. Pero por el momento, ¿qué crees, Miguel Ángel? ¿Qué pasó? Radico en Tijuana, Baja California. Uy, qué padre. Quiero pedirle que me saludes a mi familia. A ver, vamos a ver. Dice, hola, ¿qué tal, amigo Miguel Ángel? Muy buenas noches. Mi nombre. A ver, ¿qué pasó por aquí? Dice, hola, ¿qué tal, amigo Miguel Ángel? Buenas noches. Mi nombre es Perla Juárez. Soy de Poza Rica. Pero por el momento radico en Tijuana, Baja California. Y quiero pedirte que me saludes, ¿a quién? A mi familia que se encuentra en aquella bella y hermosa ciudad, así como en la ciudad de Monterrey, y que también mi hermana te escucha. ¿Sabes qué, Miguel Ángel? ¿Qué pacho? Diles que les mando un fuerte, fuerte abrazo y que los quiero mucho. Y en especial a mi mamá y a mi papá. Y te pido que les pongas la canción de Mari es mi amor, de Leodán, por favor. Y muchas, muchas gracias. No al contrario, gracias. Gracias a nuestra amiga Perla Juárez, que nos está escuchando desde Tijuana, Baja California. Mil gracias y muy buenas noches. Uy, qué bonito. Por aquí nos llega otro mensaje que dice: buenas noches, amigo. Unos saludos a Lucy y a Chuy. ¿Qué crees, Miguel Ángel? A ver, por aquí. Dicen unos saluditos muy especiales para Lucy y para Chuy. ¿Qué crees, Miguel Ángel? Pues qué pacho con ellos. Pues ya se van a casita a descansar. Claro, como debe de ser. Uy, feliz descanso, feliz descanso. Creo que nosotros también ya. Mil gracias, muchísimas gracias a todos ustedes por habernos acompañado, haber estado con nosotros, permitirnos poder saludarles, poder felicitarles. Y yo me tengo que despedir con nuestra cuarta reflexión. Ojalá que les guste. Uy, son de las fuertecitas, ¿no? Bien, cuando una madre envejece, hay algo que puede preocuparle más que su propia ausencia: que sus hijos dejen de tenerse los unos a los otros. Mis hijos ya son adultos. Tienen sus trabajos, sus parejas, sus responsabilidades y sus propias vidas. Y yo entiendo que, con los años, uno como padre deja de ocupar el centro de su mundo. Sí, claro, es parte de la vida. No quiero controlar sus decisiones ni decirles cómo vivir.
tampoco quiero que sientan que tienen que estar cerca de mí por obligación. Solo hay algo que quisiera pedirles mientras todavía puedo hacer. No se suelten. Pase lo que pase, cuídense entre ustedes. Háblense, búsquense. No permitan que una discusión, una diferencia o los años terminen convirtiéndolos en desconocidos. Porque la vida cambia, los caminos se separan, las familias crecen y cada quien construye su propia historia. Pero hay vínculos que, si se cuidan, pueden convertirse en uno de los refugios más importantes de la vida. Ustedes crecieron juntos, compartieron una casa, momentos buenos, dificultades, secretos, risas y lágrimas. Vivieron etapas que nadie más puede entender completamente porque solamente ustedes estuvieron ahí. Por eso, si algún día ya no estoy para recordarles que se tienen, quiero que ustedes mismos lo recuerden. No importa quién tenga la razón, no importa quién se equivocó primero. No permitan que el orgullo sea más grande que el cariño que los une. Porque no quiero que un día se den cuenta de que dejaron pasar tantos años sin hablarse, cuando pudieron haber estado acompañándose. No se conviertan en extraños con la misma historia. Cuando yo ya no esté para poder reunirlos alrededor de una mesa, quiero imaginar que seguirán encontrándose, que se llamarán, que se preguntarán, ¿cómo estás, hermano? Que estarán presentes cuando alguno necesite ayuda. Hijos, no lo hagan por mí, háganlo por ustedes. Porque tener hermanos es tener a alguien que comparte una parte de tu historia que nadie más puede contar. Y aunque la vida los lleve por caminos diferentes, siempre habrá una razón para volver a encontrarse. Si algún día recuerdan estas palabras, recuerden también esto. Una madre puede dejar de estar físicamente, pero el amor que sembró entre sus hijos puede seguir uniéndolos durante toda su vida. Que tengan un excelente descanso. Dios los bendiga. Hasta mañana. Buenas noches.

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2: 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No olvides que tienes una cita de lunes a viernes en punto de las 7 de la noche en Noctámbulos. Por lo pronto, buenas noches. 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
3: Las 21 horas con 2 minutos.

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1: Las 21 horas con 19 minutos.
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1: Las 21 horas con 36 minutos.
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1: Son ya las 10 de la noche, con 6 minutos.
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1: Son ya las 10 de la noche, con 37 minutos.
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1: Son las 23 horas con 6 minutos.
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1: Son las 23 horas, con 37 minutos.
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1: Son las 23 horas con 44 minutos.
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15: Hola, hola, ¿cómo están? Yo estoy súper feliz de estar aquí de nuevo con ustedes. Bienvenidos a un nuevo episodio de Ya Oíste. Yo soy Génesis Sainez y hoy vamos a hablar de un tema que la verdad hasta a mí me tiene confundida, porque a veces no sabemos de qué estamos hablando, qué realmente nos duele, y aquí nos vamos a enfocar sobre el dolor torácico. Para eso el día de hoy nos acompaña de nuevo, yo estoy muy contenta, el doctor Oscar Reyes García.
16: Hola, buenas tardes, muchas gracias.
15: Pues vamos a un poquito a desmenuzar, doctor, este tema. En realidad, ¿qué es el dolor torácico, doctor?
16: Como bien mencionas tú, hay en el sector público en general, hay esa confusión. En ocasiones lo toman inclusive como sinónimo, ¿no? Dolor torácico o angina de pecho.
15: Exacto.
16: Ya propiamente ya en el ámbito de la salud, pues son relativamente dos cosas diferentes. Pero en general el dolor torácico, como su nombre lo indicas, dolor en el tórax o propiamente dolor en el pecho, ¿no?
15: Okay.
16: La mayoría de la población refiere o lo que más le preocupa es que ese dolor de pecho lo relaciona o cree que es derivado a algún problema cardiovascular, en especial un infarto, ¿no? Agudo al miocardio. Entonces, pero sí es como bien mencionas, hacer el hincapié de que el dolor torácico no es propiamente de origen cardiológico, sino también puede tener algunas otras causas.
15: Entonces, la angina de pecho es ya relacionado más a la parte del corazón.
16: Sí, bueno, las clasificaciones y los términos a través del tiempo han ido cambiando. Antes, se le conocía como angina de pecho a todo dolor, pero enfocado a origen cardiológico.
15: Ah.
16: Ajá. O nosotros le llamamos angor pectoris, que es en latín. Entonces, actualmente, a nosotros como médicos se nos da el término dolor torácico para englobar lo que antes se le conocía como angina de pecho. Y ya dentro del dolor torácico existe una patología que es propiamente el infarto, que actualmente se le conoce como síndrome isquémico coronario agudo.
15: Oh.
16: Ajá. Cuando eso quiere decir cuando alguna arteria del corazón se tapa y disminuye la circulación, ahí es cuando se da propiamente el infarto. Entonces, para resumir, el síndrome coronario agudo involucra tres situaciones, que es el infarto agudo al miocardio, que le conocemos como sin elevación del ST, o sea que tiene cambios en el electrocardiograma. Está el infarto agudo sin elevación del ST, que no tiene cambios en el electrocardiograma, y aquí entra propiamente la angina. La angina inestable.
15: ¿Cuáles son como esos síntomas de, por así decirlo, el dolor torácico y de la angina de pecho? O sea, ¿cómo saber qué es uno y qué es otro ya cuando llegan con usted, doctor?
16: El hablar de dolor torácico, hay muchas etiologías o muchas causas, ¿no? Normalmente la gente lo relaciona que si te duele el pecho, pues te estás infartando. Pero en promedio, un paciente que llega a urgencias, para que te des una idea, con dolor torácico, solamente entre el 20 y el 30% de esos pacientes se estará infartando. En el otro 70-80% tendrá otra situación.
15: Por ejemplo, ¿solamente se presenta un dolor físico, claro, en el tórax o en esta parte, o hay otras cosas que vienen junto con ese dolor?
16: Enfocándonos a lo que es el síndrome isquémico coronario agudo o infarto, Ese tipo de, inclusive a veces el paciente no refiere como tal dolor, lo refiere como un malestar o un disconfort. Okay. Haz de cuenta que nosotros le preguntamos al paciente, oye, ¿cómo es tu dolor en el pecho? Y muchas veces te dicen, no, es que no me duele, simplemente siento como si me estuvieran oprimiendo. Ajá, okay. O sea, no es como tal un dolor, sino sienten una opresión o inclusive un malestar, un disconfort. Ajá, y ese dolor normalmente se va hacia, o se irradia, o se va hacia mandíbula, hacia el brazo izquierdo. Se acompaña de náusea, vómito, sudoración, ajá, okay. El paciente se pone pálido.
15: Uy.
16: Entonces, ya cuando el paciente nos va dando más de sus síntomas, nosotros vamos sospechando más de un infarto. Por ejemplo, nosotros ahí tenemos también que evaluar los antecedentes cardiovasculares.
15: Okay.
16: Los antecedentes cardiovasculares nos orientan mucho para sospechar de un infarto. ¿Y cuáles son estos factores de riesgo? Por ejemplo, la diabetes, la hipertensión, el tabaquismo,
15: claro,
16: la obesidad, el sedentarismo, la edad. Entonces, un paciente entre más factores de estos que te estoy mencionando presente, pues más riesgo tiene de tener un infarto. O como te mencioné, si ya tuvo un infarto previo, pues la probabilidad de que se esté infartando es alta. Entonces, si es un paciente que no tiene tantos factores de riesgo cardiovascular, como que ya no lo sospechas, ¿no? El dolor torácico también puede ser de origen respiratorio. Te pongo un ejemplo, por ejemplo, la neumonía puede dar dolor torácico. Hay otra enfermedad que también es grave y puede presentarse con dolor torácico. No sé si hayas escuchado la tromboembolia pulmonar.
15: Ah, sí.
16: Ajá, eso consiste en que un coágulo tapa una vena del pulmón y el pulmón se infarta. Eso también puede causar dolor en el tórax. Las pericarditis, que la pericarditis es una inflamación de una capa que envuelve al corazón. Eso cuando se inflama causa dolor y también digamos que es de origen cardiológico, pero no es un infarto. Hay otro cuadro grave que se llama, lo englobamos en los síndromes aórticos, porque hay una arteria muy gruesa que se llama la aorta.
15: Ah, sí.
16: Que está dentro del tórax. Entonces, cuando se desgarra esa aorta, cuando tiene algo que se llama un aneurisma, también causa dolor en el tórax. Inclusive una gastritis, una enfermedad acidopéptica, te puede dar dolor en el tórax porque el esófago pasa dentro del tórax. Ya que hayas descartado todas esas situaciones, pasamos a las que llamamos psicógenas o de origen psicológico.
15: Okay.
16: Y como bien tú dices, la ansiedad muchas veces puede dar dolor en el tórax, pero es como que ya hayas descartado, bueno, nosotros como médicos ya hayamos descartado todo lo demás, porque al final de cuentas,
15: okay,
16: una crisis de ansiedad que cursa con dolor torácico no es tan grave como las demás que te mencioné.
15: Claro.
16: Pero sí, sí, o sea, sí, una crisis de ansiedad puede cursar con dolor torácico. O inclusive puede ser de origen muscular. Hay algo que se llama costocondritis, que es un dolor en los cartílagos del tórax y causa dolor.
15: Pasando un poquito ya más a la parte que, ok, ya sabemos que tengo esto. ¿Cómo es el tratamiento que manejan para estas personas?
16: Casi a todas las personas que llegan con dolor torácico urgencias, se les hace un electrocardiograma. Ajá, en sus primeros minutos se hace un electrocardiograma y aquí se dividiría en dos grupos, los que no tienen alteraciones en el electrocardiograma y los que pues ya vemos que por electrocardiograma se están infartando. Obviamente pues el infarto agudo al miocardio pues para nosotros y para cualquier personal de la salud es una urgencia, ¿no? Entonces obviamente se pasa directo a urgencias, se empieza a monitorizar, se le toman muestras de sangre y aquí hay dos tratamientos. Uno es un fármaco que se puede usar, un fármaco que disuelva el trombo o el coágulo.
15: Okay.
16: Ese se pone dentro de la vena y o lo que es lo que está en mayor o digamos más actualizado es hacerle un cateterismo cardíaco.
15: Okay.
16: Y si está disponible la sala de cateterismo o de hemodinamia, pasan directamente a esta sala donde un subespecialista, un cardiólogo hemodinamista, digamos para que se dé a entender, destapa la arteria, mete un catéter ya sea por la pierna o por el brazo y por medio de una pantalla de fluoroscopio va viendo las arterias y ahí él logra visualizar cuál es la arteria afectada. Con este catéter, como te digo, la quita el trombo o la destapa.
15: Okay.
16: Entonces, el tratamiento de elección actualmente.
15: Hoy aprendimos algo muy curioso, muy importante. Me encantó el tema porque ya Ahora sí que voy a ser experta en angina de pecho y dolor torácico. No, ese es el punto de estos podcasts. Y le agradecemos, doctor, por su tiempo, por el apoyo, por brindarnos esta información.
16: Bueno, muchas gracias a ustedes.
15: Pues muchas gracias a todos a ustedes que también nos están escuchando del otro lado, de ya sea una plataforma, de la radio, donde ustedes se encuentren. Saben que aquí tenemos este programa, este espacio para compartirles, para que ustedes prevengan, para que se informen. Yo muy feliz me voy, soy Génesis Sainz y nos escuchamos en un próximo episodio de Ya Oíste. Cuídense mucho, hasta luego.
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1: Son las 23 horas, con 59 minutos.

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1: Las 0 horas, con 33 minutos.
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0: Las 0 horas con 48 minutos.
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1: La una de la mañana, con 4 minutos.
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1: La una de la mañana, con 33 minutos.
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1: Las 2 de la mañana, con 3 minutos.

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1: Las 2 de la mañana, con 34 minutos.
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1: Son ya las 3 de la mañana, con 4 minutos.

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1: Son ya las 3 de la mañana, con 34 minutos.
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1: Las 4 de la mañana, con 3 minutos.
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1: Las 4 de la mañana, con 31 minutos.
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1: Son ya las 5 de la mañana, con 3 minutos.

0: Son ya las 5 de la mañana, con 49 minutos.
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1: Las 6 de la mañana, con 4 minutos.
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0: muy buenos días, Poza Rica. Buenos días a toda la gente hermosa que nos está sintonizando esta mañana a través del 100.9 Vida Romántica. Mi nombre es Gaby Palacios y es un gusto para mí poder estar contigo esta mañana y poder disfrutar de un día maravilloso como lo es hoy. Hoy. Y sí, mijitos, hoy es un día muy bonito en el cual vamos a ponerle mucho amor a las cosas y sobre todo vamos a poder disfrutar de un día hermoso, maravilloso, chulo, precioso, mi vida, hermoso. Y la verdad es que nos da mucho gusto poder estar contigo esta mañana y poder disfrutar de un día más, pues que la vida nos está regalando. Así es que, señoras y señores, mi nombre es Gaby Palacios y para mí, en lo particular, en lo personal, ay, es que traigo hoy tanta candela, o sea, en lo particular y en lo personal no me puedo conectar al Facebook. Quisiera platicarles mi dolor y mi sentir.
1: ¿Qué le pasó? Viene muy despeinada.
0: No, hoy hice un look nuevo. O sea, hoy estoy en otro look. A ver, habla.
1: Ok. Ahí probando. 5, 4, 3, 2, 1. Es que adelante, no te escuchabas. Bueno.
0: Bueno.
1: 2, 2, 2, 2. Viene, dale otra.
0: No es despeinada, no es despeinada, traigo un look nuevo.
1: Ah, o sea,
0: ya me voy a
1: desconectar. Ahora no peinarse es look nuevo.
0: Es otro look, es un look de esos de, como de los 70s. Ay, oye, no, de plano no me puedo, me voy a conectar con el otro teléfono. Ah, ya ni modo.
1: ¿Y es lo mismo o no lo mismo?
0: Señoras y señores, público conocedor, bienvenidos, porque esto es... ¿sí dije cómo me llamo? Mi nombre es Gaby... Oye, hace mucho calor. Mi nombre es Gaby Palacios.
1: Sí, déjela.
0: Que hoy va a ser frío, ¿no? No, mañana. Mi nombre es Gaby Palacios y le doy la bienvenida al Morning Show número 1 de la radio. El Morning Show más querido, más deseado y más aplaudido del momento. Señoras y señores, público conocedor, bienvenidos, porque es

0: ¿Qué onda con mi nuevo look?
1: Hoy viene muy desatado, oiga.
0: Hoy ando muy perris, ¿no?
1: Sí.
0: Para viene... todos los que me quieran ver, conéctense
1: viene al modo, quién sabe cómo, el día de hoy.
0: Conéctense de una vez, Gaby Palacios Oficial al Facebook. Y hola a todos los que nos están escuchando a través de la frecuencia modulada. ¡Ya llegamos! Ya aquí estamos los que hacen que sus chicharrones truenen. Hoy ya estamos... listos para ponerle candela al asunto. Así es que, con ustedes, nuestro querido, único y adorado, ¡Cachito!
1: ¡Qué hubo, qué hubo! ¡Ya llegó porque lloraba! Digo, también hay que gritar, ¿no? No más usted. Pero bueno.
0: Siempre grito el desmadrón.
1: No, yo también traigo el pelo a los años, quién sabe cuál, pero también.
2: Una dulce canción.
1: A la luz de la luna.

0: bárbaro!
1: Bueno, va para que vea, o sea.
0: Oye,
1: ¿no quiere usted amenizar una fiesta? Ay, nos invita.
0: Oye, pues hoy andamos muy contentos, muy felices.
1: Contentos y con tenis.
0: Felices y con tenis. Ay, porque aparte, ¿qué crees?
1: ¿Qué?
0: Hoy es quincena. Hoy es quincena. Hoy ya vas a pagar todo lo que debes y te vas a quedar sin nada, pero vas a estar tranquilo que ya pagaste.
1: Bueno, ya mañana.
0: Ya mañana vas a respirar.
1: Sí, hoy todavía se jala uno los pelos, porque... Sí, está canijo.
0: Oye, pero bueno, buenos días a todos ustedes que nos están sintonizando esta mañana. Muy buenos días a todos los que se están conectando a través del Facebook Live en Gaby Palacios Oficial. Buenos días a todos los que están escuchándonos a través de la frecuencia modulada en su coche, en su oficina, en
1: el... ¿Dónde está, Vital? Ah, no, eso no es verdad.
0: En el carro, donde sea que anden, ya saben que lo más importante de todo es que le echen ganas a la vida, porque pues la vida es una tómbola, tómbola, la vida es una tómbola, tómbola.
1: Ah, miren, ya no me la sabía.
0: Así es que vámonos a nuestro primer corte comercial y regresamos con más del Desmadrugue a través de Vida Romántica 100.9. Buenos días.
2: Las 6 de la mañana con 16 minutos.
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5: Mensaje del arzobispo Jorge Carlos Patrón Wong.
6: Cuidemos el ecosistema de nuestras relaciones. Comencemos con las relaciones humanas y espirituales de todos los días, de nuestras familias, seres queridos y personas con las que convivimos, estudiamos y trabajamos cada día. Escuchémonos más. Hablemos con respeto, aprendamos a perdonar, evitemos aquello que divide y tendamos puentes de buena voluntad. Todo Jesús por María, toda María para Jesús. Dios te bendice.
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6: 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Oigan, ¿les gusta mi cabello así? ¿Sí o no? Díganmelo. Díganmelo ahora mismo. Si les gusta mi cabellito así. Y bueno, para los que no me están viendo, pues métanse a Gaby Palacios Oficial. Ya sé que son rechismosos y quieren ver el cabello. A ver, ¿qué trae ahora la Gaby Palacios? Nada, traigo la raíz todavía. No me iba a hacer el retoque con Lucero Matos.
7: Trae, ya, hoy no lo trae como nota musical.
6: ¿Qué es eso?
7: Sí, peinado de nota musical, ¿no?
6: ¿Cómo es el
7: así de re, la, mi, do? Pero sí, lo trae así, sí. Ponjadito. Sí, ¿a poco de niña no la peinaban así de nota musical?
6: Cabello de no, por eso es que ahora me... Yo creo que como tuve trauma que siempre fui china... Digo, sí. Sigo siendo china. Pero ahora ya, pues
7: sí, se le ven está... las acciones que ahora, es china, ¿eh?
6: Ahora está,
7: pero
6: más
7: como las... de peleadora de sumo.
6: Bueno, Cacho, bueno, estás bien. Oye, le quiero mandar un saludo a todos los conectados. A ver, ¿cómo vamos? Conéctense, compartan, ándenle. Que mi celular, el otro, se me amoló. Miren, ahí está mi celular, el otro.
7: Ay, ay, ay. Quería presumir, ay, ay. Ya,
6: ahí está mi... El otro teléfono se me amoló, no sirve tú.
7: Yo...
6: Bueno.
7: Trae mejor teléfono Liki, creo.
6: ¿La neta?
7: Sí.
6: Oye, son las 6 con 21 minutos y ya tenemos como 8, 9, 10 mensajes. No. Dice, Gaby Palacios, ya va a empezar a disfrutar el huihuichu. Aunque cuando era niño, Cachito, su mamá le decía, te agarran los huihuichos. Oye, a mí me encanta el huihuicho, ¿a ti no?
7: No lo conozco.
6: Sí, el huihuicho, cuenta que ya viene el huihuicho, ya todos vamos a tener el huihuicho adentro.
7: No, yo
6: al menos
7: sin ver.
6: A mí me encanta el huihuicho y todos
7: pues
6: lo vamos a tener.
7: No me encanta, ya.
6: Que levante la mano a quien le gusta el huihuicho. No, porque no, el huihuicho es huihuicho a Merry Christmas, huihuicho. O sea, ya viene la Navidad, ya viene el huihuicho. Y a partir del 1 de diciembre, todo mundo trae el huihuicho adentro.
7: Ah,
6: y más anda loca la gente. Pues sí, porque ya viene la Navidad. Huihuicho a Merry Christmas.
7: O sea, lo traen adentro.
6: Hasta el fondo.
7: Ah. No, pues yo sí, la de buena es que soy siempre ando en modo Grinch. O sea que no me afecta, gracias a Dios.
6: Dice, hola, buenos días, Gaby, Cachito. Hoy mi niña cumple 8 añitos. Dulce Julia, Luna Vega y Juanita. ¡Feliz cumpleaños, Dulce!
7: Y queremos pastel, porque dulce ya hay.
6: ¡Felicidades, Dulcita! 8 añitos.
7: Me acuerdo cuando tenía ocho.
6: Fue cuando te cuento que comí zacate. Y comí de la otra, la que pica. ¿Cómo se llama?
7: La salsa.
6: La esa que pica. Que te pica
7: la
6: todo.
7: ¡La víbora!
6: La cosa esa que pica, ¿cómo
7: ay,
6: se
7: ay,
6: llama?
7: Ay, desde niña andaba comiendo eso. ¡Ay! ¡No!
6: ¡Ah, espérate, déjame acordarme.
7: Sí, se le ve que usted fue medio...
6: A ver, espérate, que están escuchando a la niña de 8 años.
7: Pues usted está diciendo espérate. Esas cosas.
6: ¿Cómo se llama la cosa esa que se come, que te pica todo y te la inflama toda la boca?
7: ¿Se come?
6: Pues bueno, no se debe de comer, pero que es como zacate, que si la tocas, ortiga. Estaba jugando.
7: Y eso no es como zacate, o sea, no confunda, si por razón se llama masco.
6: Estaba jugando yo con todos mis, con mis primitas, y empezamos, había, ves que antes la infancia de nosotros era los platitos de plástico y
7: sí,
6: todo.
7: Sí, me han platicado.
6: Y entonces todas las niñas nos íbamos a jugar al patio enfrente, que era un patio baldío. Con nuestro jueguito de té de plastiquito, y nos pusimos a cortar, pues, pasto, creíamos que era pasto. Y entonces, pues, de qué.
7: Era cannabis.
6: Y como yo siempre he sido bien tragona. Te preparo este platillo y tenía harta hambre, mano. Que me lo he hecho para adentro, vámonos. Era un ardor con picor, con desesperación. Se me inflamaron los labios así como de Tomás.
7: Pues sí, era, le creo que
6: era ortiga.
7: No.
6: Y todavía después de todo lo que me picaba y que estaba yo toda desesperada, mi papá agarró y me así con el cepillo de dientes me empezó a tallar la boca, creo que con jabón, no sé qué tanto le echó.
7: Jabón y petróleo.
6: Y mientras me lavaba, me iba metiendo mis guamazos. Ay, qué bonito recuerdo de mis 8 años.
7: ¿Cómo se sobrevive y no se envenenó usted, oiga? Por andarse metiendo cochinadas a la boca.
6: Una cosa maravillosa, el recuerdo de los 8 años que tenía. Pero antes así eran los juegos de las niñas. Teníamos nuestro jueguito de té de plástico.
7: Ah, yo pensé que mascaban ortigas.
6: No. Dice por acá. Hola. Ay, me acordé mis 8 añitos. Bien.
7: No, pues ya
6: te
7: no
6: estoy diciendo, chamaca. Pero eres onza, siempre te vas a tragar todo. ¿Qué no entiendes que eso no se debe comer? Sí.
7: Nada más te tenías que comer el pasto del patio para agarrarme la chapeada.
6: Para que te desparasitaras.
7: Sí, sí.
6: Ay, mi papá, lo amo. Tantos recuerdos tan hermosos que tengo de mi papá. Buenos días, Gaby Palacios. Que tengas un excelente día lleno de bendiciones. Porfa, dile a Cachi. Ay, quiero llorar, me acordé mucho de mi infancia. Te lo juro que me dieron ganas de llorar.
7: No, pues llore.
6: Porfa, dile a Cachito que le diga a Amor que se porte bien, que ya se está listando para irse a la secundaria y que le digas que la amo mucho a mi bebé.
7: Amor, pórtate bien, te estoy viendo.
6: Buenos días, mis queridos Gaby y Cachito. Qué buena vibra traen hoy. Porfa, si Cachito le manda una abejita a mi hija Melissa González del fraccionamiento Palmas de Cuatzintla y muchas bendiciones por su bonito programa.
7: Eso.
6: Va, una, dos, tres.
7: Abejita chiquitita, dime dónde estás. Estoy aquí en una flor haciendo polinización. Estoy aquí en una flor haciendo polinización.
6: Dice, buenos días, Gaby Cachito, mándale un saludo a Victoria que va rumbo a la guardería. Y dice que si Cachito le canta la de la gran noche. Yo ya, ya la cantamos. Ya,
7: hoy para mí es un día especial.
6: ¿Qué pasará? ¿Qué misterio habrá? Puede ser mi gran noche. Tin, tin, tin. Dice, buenos días, Gaby preciosa. Soy Janet Santiago. Que los escucha todas las mañanas.
7: La gente cómo le gusta mentir y más en radio.
6: Los escucha todas las mañanas aquí en Corralillo. Les mando un fuerte abrazote para todos ustedes y que Cachito le mande un pórtate bien a su clientazo Baker Obed, que ya se va a la escuela, y que tengan un excelente día.
7: Baker, pórtate bien, te estoy viendo.
6: Dice Gaby, ¿por qué tienes ganas de llorar? Ay, es que me acordé de mi papá a mis 8 años. Es que a pesar de todo, ella voy a llorar.
7: Nah.
6: Es que a pesar de todo, de los guamazos que te daban, de que a lo mejor tenías muchas carencias, porque pues sí las tenías. qué sea, felices éramos.
7: Por lavar los cepillos dientes tenía caries.
6: No, o sea, carencias. Carencias en todos los aspectos. O sea, a veces pues no había para comer así.
7: Ah, por eso se comía el zacate.
6: Por eso nos lo comemos.
7: Ah.
6: No, yo creo que muchas de las personas que están, o que somos de como que de la edad, sabemos que nuestros papás dieron todo por nosotros y que...
7: Sí, es que...
6: Teníamos carencias, pero, oye, qué felices éramos.
7: Pues, bueno, seguimos siendo, ¿va? Pero es diferente, ya ahorita nos ha rebasado la tecnología y ya ahorita ver que un niño está en la calle jugando con otro niño es muy difícil.
6: Sí, o sea, salíamos a las calles. A veces, ¿y sabes qué es lo que más me así como que me da sentimiento?
7: Cuando jugaba aparte a las que, escondidas y no la encontraban y se quedaba dos días.
6: Aparte que traigo mucho sentimiento, pero me da mucho sentimiento el pensar cuántas cosas no se aguantaron nuestros papás para podernos dar
7: es que,
6: comida, para podernos dar una buena vida,
7: es
6: ¿no?
7: Es que eso no lo vemos hasta que nos toca a nosotros, ¿sí? Ahorita yo lo estoy viendo y como le he dicho a usted, o sea, veo todo el esfuerzo que hicieron mis padres cuando nosotros lo veíamos como una obligación.
6: Exacto.
7: Ahorita ya vemos que dices, ah, la mecha, oye, o sea, de todo lo que se privaron, de todo lo que dejaron de hacer, de todo, por darnos lo mejor, que para nosotros a lo mejor, pues no fue lo mejor porque nos faltó, porque queríamos más. Queríamos ser como el vecino de enfrente, como el compañero de la escuela que llegaba. Y había cada chismoso que decía que se había ido de vacaciones a Disneylandia cuando no lo habían llevado ni a Cuatzintla. Y ya uno llegaba que quería ir a Disneylandia y todo. Y pues ahora sí, me acuerdo cuando en la casa decíamos, mamá, ya queremos ver la tele a colores. Ah, mañana traigo unas pinturas para que la pinten. O sea, porque la tele era blanco y negro, ¿da? Y en el salón llegaban a presumir que ya su tele era colores.
6: Sí, la verdad que eso, yo creo que eso es el sentimiento que me da, ¿no? De cómo lograron sacar adelante, o cómo nos lograron sacar adelante a pesar de tantas carencias, de tantas situaciones, y tenían que sonreír. Y tenían que seguir sentándose con nosotros a comer. Y tenían que seguir llevándonos a la escuela y comprar los libros y comprar esto. Y a veces dices, ¿cómo le hacían? ¿Y cómo lo lograron? ¿Te imaginas el descanso que han de haber sentido de decir, ya por fin?
7: Por fin
6: ya se fueron.
7: Ya terminó la universidad. Ya no voy a gastar.
6: Ay, no.
7: Y resulta que ahorita está gastando más. La niña pídele y pídele a papi, porque ahora de la jubilación le puede seguir dando una feria.
6: No, que se moche, tanto me ha costado la vida de estar aguantándolo ahí. Pa, acuérdate cómo me hacías, pa, los galones de greñas.
7: Y ahora le quiere cobrar. Y el señor dijo, vaya, levanta las manos al cielo porque... ¡Ya se la llevaron! No, ¡y salida la mercancía! ¡No se aceptan devoluciones!
6: Pues es que sí está complicada la vida, o sea, y el darte cuenta cómo vas enfrentando problemas, vas enfrentando situaciones y... Pero
7: y,
6: bueno...
7: Y fíjense como lo dice usted, o sea, muchas veces dice uno como padre, es que ya termina la escuela y ya voy a descansar. Y no, porque luego siguen los nietos y siguen no sé qué y los papás se convierten en abuelos y así sucesivamente. Y antes no había tanto problema porque, pues, como quien dice, que cada quien cuidaba los suyos. Pero ya ahorita, ya por la cuestión del trabajo y todo, ahora los abuelos se convierten en papás cuidando a los niños de tiempo completo.
6: Así es. Pero bueno, pues a seguirle dando en esta vida, que a pesar de las traiciones, a pesar de los golpes, a pesar de las deudas, a pesar de todo, tenemos que salir a sonreír, tenemos que salir a dar lo mejor de nosotros, tenemos que seguir luchando por nuestra vida, tenemos que seguir haciendo felices a los demás, tenemos que seguir buscando nuestra propia felicidad, tenemos que seguir saliendo adelante ante la adversidad y tenemos que seguir demostrando a nosotros mismos lo fuerte que somos, a pesar de que a veces... pues las cosas no nos vayan como quisiéramos. Entonces, a seguirle dando en esta vida. Y acuérdate, si estás decaído, triste, cabizbajo, sin ilusiones y todo, hoy tu amiga Gaby Palacios te manda este consejo: para el trasero y ve a luchar por lo que te mereces en la vida. Y este consejo te doy porque tu amiga Gaby Palacios hoy. Así es que, así espero que me hayas hecho caso. Espero que hayas levantado el trasero. Espero que te hayas dejado de llorar. La vida continúa, dale para adelante y sí se puede lograr todo. Quítate el llanto, quítate la todo, quítate hasta
7: la
6: los...
7: La ropa y todo, y usted goce, gócela, gócela, la vida es bella.
6: Vámonos a un corte comercial y regresamos con más del Desmadrugue a través de Vida Romántica 100.9. Buenos días.
8: Las 6 de la mañana, con 34 minutos.
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1: Vida Romántica 100.9, son exactamente las 6:40 minutos. 6:40. Oye, me están preguntando por la señora de los huevos. Ya, la señora de los huevos ya viene.
2: Ya se jubiló la señora.
1: Ya llega el lunes la señora de los huevos. Ya, empiecen a compartir para todos los que nos están checando, escuchando a través de la frecuencia modulada. Nos pueden también seguir en redes sociales. Todos los que van ahorita en el carro, en el taller, en la oficina, los que van camino al trabajo. Hoy quiero saludar a todos los petrolowers del mundo.

0: A ver, yo quiero que se reporten todos los petroleros en este momento al 782-102-0788. A ver, ¿es cierto que están bien pensionados por todos lados?
1: Algunos. Es que mire, lo que pasa que cuando usted tiene un salario y después lo pensionan y le quitan el, por ejemplo, el 20 o el 30%, no le queda a usted el 70% del salario, sino que se le vuelve a usted un 100% otra vez.
0: Ah, ok.
1: Sí. Entonces ya dicen, ah, pues no hay todo, tengo mi 100%. Y ya dicen, no, pues, sí me alcanza para dar el 20% a otra, aquella que va por allá, dicen. Y así se la llevan y ya cuando ven, pues ya no les queda.
0: Ay, fuerte el aplauso para nuestros amigos petroleros.
1: Cumplidores, cumplidores.
0: Oye, también para todos los hospitales, los trabajadores de Pemex, para el hospital regional, todos los hospitales y todos los centros de salud, para todos los amigos que tienen talleres mecánicos, para todas las amigas y amigos que están haciendo su lonchecito. Para todos los que están haciendo lonche para la escuela, pero también para nuestros amigos que venden comida en triciclos, los que venden el champurrado, el cafecito, la avena, el pan, las tortas, los sándwiches, para todos los que están abriendo ahorita sus cocinas económicas, que venden que la empanadita, la estrujada, la, ya saben que lo mío es la...
1: Tranquila, eso. ¡Ay, niños!
0: No, güey.
1: ¿Eh? Sí.
0: Lo mío es la estrujada con chuleta.
1: Ah.
0: No, las enmoladas con chuleta. A ver, bueno, ya.
1: En fin.
0: Tenemos, bueno, es que también, es que todo me gusta. Me encanta comer. Buenos días, Gaby Cachito. Hoy cumple años mi primo Jesús, el Gordis. ¿Le puedes mandar felicitaciones y poner las mañanitas?
1: ¡Saludos, Jesús! ¡El Gordis! ¡Y queremos pastel!
0: Dice, señorita Gaby, también...
1: ¡Señorita!
0: Cada que me dice señorita Gaby, me siento como... ¡Señorita Laura!
1: ¡Sí! ¡Me voy a regalar un carrito sanguchero!
0: Señorita Gaby, también casi me haces llorar por acordarme de mi papá. ¿Sabes? Mi papá procreó 10 hijos.
1: ¡Ay!
0: ¡Oh, su mecho morimor! Y a mí me tocó verlo el día que se separó de mi mamá. Y a mí me tocó que se me muriera en la silla de ruedas entrando al regional. Y me pregunto siempre por qué a mí. Pues es que son cosas que pasan. Y más que decir por qué a ti, es gracias por esa experiencia que te tocó vivir. Porque fuiste el último que lo vio. Y que corrió a ayudarlo y que a lo mejor... La vida te puso ahí para que siempre recordaras ese último momento con él y te diera la oportunidad de poderte despedir. Hay muchas personas que no tienen esa fortuna de despedirse de sus seres queridos. Sin embargo, tú tuviste esa fortuna y acuérdense lo que siempre les digo. La persona solo muere cuando lo sacas de tu corazón. Y eso nunca va a pasar. Entonces, tenemos familiares eternos. Y las personas están siempre ahí presentes. Siempre puedes hablar con ellos, puedes platicar con ellos. Y la mejor forma de honrar la memoria de esas personas que ya no están con nosotros en la vida terrenal es hacer todo tal cual como ellos lo hubieran hecho. Y así, ya voy a llorar otra vez. ¡Ay, ya!
1: Oh, ¡ya! ¡Ya!
0: Y hacer todo tal cual ellos nos lo enseñaron. Entonces, hoy más que nunca, tenemos que honrar la memoria de esas personas que nos dejaron valores, nos inculcaron amor, respeto, fortaleza, resiliencia y procurar movernos en este mundo terrenal desde el amor que nos dejaron. Y la mejor forma de honrar la memoria de ellos es haciendo las cosas bien, las cosas correctas y amando siempre al prójimo tal cual ellos lo hicieron con nosotros. Así es que... Tenemos personas eternas. Buenos días, Gaby Cachito. Dios los bendiga y un pórtate bien para Paula Daniela. Gracias y excelente día.
1: Paula, pórtate bien, te estoy viendo.
0: Buenos días, saludos. Un pórtate bien para María Fernanda Nefate, que ya va para la escuela, el colegio Paulo Freire.
1: María Fernanda, pórtate bien, te estoy viendo.
0: Buenos días, señorita Gaby. Bendecido día, saludos de parte de la señora Margarita. ¿Puede Cachito mandarle un pórtate bien a la señora Margarita, por favor?
1: Claro que sí, señora Margarita. Pórtese bien, que la estamos viendo.
0: Buenos días, ¿le puedes poner las mañanitas a Paulita, que cumple 12 años? Y un pórtate bien a Cachito y una abejita. Ella es fan y los escucha todos los días.
1: ¡Feliz cumpleaños! ¡Y queremos pastel!
0: Gaby dice, amor, que Cachito le cante Superestrella, que es un lindo programa y que todos los días los escucha. No sé, pero invéntale algo de
1: Superestrella. Ah, no solamente que sea la de Jesucristo Superestrella, que sí, no, esa sí, no. Ahora sí no la traigo en el repertorio.
0: Dice, no llores, Gaby, igual pasé todo eso, también sufrí mucho con mi mami, que yo siendo una niña tenía que hacerme cargo de mi mamá y padecíamos demasiadas carencias. Me acordé cuando mis abuelos, que eran como mis papás, siempre estuvieron para mí, se me fueron al cielo. A los 10 años yo ya trabajaba para ayudar a mi mamá. Pues qué bonito recuerdo, ¿no?
1: Sí.
0: Dice, Cachito, un pórtate bien para Sebastián, Sammy y Mafer Moya.
1: Sebastián, Sammy y Maffer, pórtense bien, los estoy viendo. Oiga, y quiero mandarle un saludo a mi gran amigo, el león domesticado. ¡Hasta que apareció!
0: El lobo domesticado.
1: No, este es el león. No, no. Usted sí de que él sabe, él sí es mi amigo, ¿no? Como usted. Y también un saludito a mi amiguita Paula, claro que sí. Saludos. Y a mi buena amiga Norita.
0: ¡Ay, saludos!
1: Ya, cuando se olvida la gente de los amigos.
0: ¡Ah, León!
1: ¡Ay, León! ¿Ya viste, Norita? Ay, dile al león domesticado que pues ya sabe que los amigos se olvidan. Pero bueno.
0: Ay, mi Jeers, que lo amo con todo mi corazón.
1: Ah, Sorita, ya no esté de barbera. Ya no esté de barbera.
0: Ah, sí, ya me mandó un mensaje que nos está escuchando.
1: Olvídelo.
0: León domesticado. Y si lo. Y que lo domaron, lo domaron tú.
1: Sí, por eso es el león domesticado.
0: No hubo poder humano que lo sacara de ahí, ya nada.
1: No, hombre.
0: Perro latigazo que le fue así de.
1: No.
0: Dice Gaby. Gaby Palacios, cuando yo fui niño también tuve muchas carencias y yo decía, ¿por qué no fue mi papá el dueño de la tiendita? Porque así tomaría cocas y de todo.
1: No, pues sí. Pero es que es lo que uno cree. Pero si hubiera sido el hijo del dueño de la tiendita, no iba a poder estar agarrando porque lo iban a regañar. Dice, iban a decir que ese era el negocio, no era para comer.
0: Dice, ¿le podrías mandar un pórtate bien a mi hija María Fernanda, que ya se está listando para ir a la secundaria?
1: María Fernanda, pórtate bien, te estoy viendo.
0: Buenos días, un pórtate bien para Josué y Mía, por favor.
1: Josué y Mía, pórtense bien, los estoy viendo.
0: Vamos a hacerlos express, son un chorro y ya no.
1: No, pues ya, apúrele.
0: Pórtate bien para Sofi y Julián.
1: Para Sofi.
0: Sofi y Julián,
1: pórtense bien, los estoy viendo.
0: Pórtate bien para Romy y Rada.
1: Romy y Rada, pórtense bien, los estoy viendo.
0: Pórtate bien para Don Pepe y Bruno.
1: Don Pepe y Bruno, pórtense bien, los estoy viendo.
0: Pórtate bien para Aníbal, el petrolero fiel.
1: ¡Ah! ¡Aníbal! ¡Pórtate bien! ¡Te estamos viendo!
0: Pórtate bien para Eloy, que nos está escuchando, que lleva el trabajo con el ánimo al 100.
1: ¡Saludos, Eloy! ¡Y el mañana también! ¡Y pórtense bien!
0: Pórtate bien para Ulises Neira.
1: Ulises, pórtate bien, te estoy viendo.
0: Pórtate bien para Alfredo, que se porte bien, que es el esposo de nuestra radioescucha.
1: Alfredo, pórtate bien, te están viendo.
0: Pórtate bien para Neysan Daniel del Colegio Diego Rivera.
1: Neysan, pórtate bien, te estoy viendo.
0: Pórtate bien para la banda de taxistas de la división, que son los más pecadores.
1: Ah, saludos a los pecadores y pórtense bien, que los estoy viendo.
0: Pórtate bien para Ale y Aris.
1: Ale y Aris, pórtense bien, los estoy viendo.
0: Pórtate bien para el tío Jimmy.
1: Tío Jimmy, pórtese bien, que lo estamos viendo.
0: Itan Antonio, pórtate bien.
1: Itan, pórtate bien, te estoy viendo.
0: Y un pórtate bien para Eric, para Eric en modo desesperado.
1: Ay, ay, ay. Eric, pórtate bien, te estoy viendo. Vámonos
0: a un corte y regresamos con más del Desmadruga a través de Vida Romántica 100.9. Buenos días, Poza Rica, ¡ánimo!
2: Las 6 de la mañana con 52 minutos.
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0: 100.9. Saludos a todos los que ya van camino a la escuela. Quiero que me cuenten para dónde apunta tu guarache el día de hoy. Que si para la escuela, que si vas a abrir la cortina de tu negocio, que si vas a dejar a los chamacos, que si vas a dejar al marido, que a dónde vas, o sea, ¿a dónde vas, conejo Blas? Oye, y cuéntame qué estás haciendo de tu vida. Platícame, acuérdate, cuéntame tus penas que Gaby Palacios te abrirá el corazón.
1: Pues qué, señorita Gaby, ritual, okay.
0: Señorita Gaby, oigan, que por cierto les quiero agradecer a los patrocinadores de este programa. 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
0: ¡Eso! ¡Eso! Y bueno, en este momento, señoras y señores, nos vamos. ¿A dónde tú?
1: A un corte
0: no,
1: comercial.
0: No, no, no, no, no. No, no, no, no, el coco, ah, no.
1: Ya va a empezar, ya va a empezar.
0: Tenemos un chorro. Buenos días, saludos, Gaby Cachito. ¿Podrías un pórtate bien para María Fernanda?
1: María Fernanda, pórtate bien, te estoy viendo.
0: Queremos decirle al segundo de secundaria del Jean Piaget que se porten bien.
1: Niños del segundo, pórtense bien, los estoy viendo.
0: Pórtate bien para Karim, de tercero de kinder del colegio Hipona.
1: Karim, pórtate bien, te estoy viendo.
0: Cachito, queremos también un tacataca medio metro.
1: Tacataca, tacataca, medio metro.
0: Un pórtate bien para Emiliano y Nicolás y un tacataca.
1: ¿Emiliano y Nicolás? Pórtense bien, los estoy viendo.
0: Pórtate bien para Maffer de segundo A de la primaria Colegio Hipona, que ya va para la escuela.
1: Maffer, pórtate bien, te estoy viendo.
0: Tenemos por acá un pórtate bien para Mimi Herrera.
1: Mimi, pórtate bien, te estamos viendo.
0: Te estoy echando ojo, Mimi, Cuidadito, Dice, un pórtate bien para mi esposo Oscar Cuervo, que anda de viaje.
1: Ah, señor Oscar, pórtese bien allá por donde ande, lo estamos viendo.
0: Un pórtate bien para Omar Rivera, que nos está viendo.
1: Ah, no, pues ya sí nos está viendo ya, Paquín.
0: Pórtate bien.
1: Ah, Omar, pórtate bien, te estoy viendo.
0: Un pórtate bien para Ceci.
1: Ceci, pórtate bien, te estoy viendo.
0: Pórtate bien para Misa Vargas.
1: Misa, pórtate bien, te estoy viendo.
0: Pórtate bien para Diana Austria.
1: Diana, pórtate bien, te estoy viendo.
0: Pórtate bien para mi compa Jesús Cabrera, que anda ahí en los United States, que dice siempre me porto bien.
1: ¿Cómo se llama su compa?
0: Chucho Cabrera.
1: Ah, Chucho, pórtate bien, te estoy viendo.
0: Dice que le digas a Kevin, que vive en Matamoros y nos está escuchando, que se porte bien.
1: Kevin, hasta allá donde estás, te estoy viendo, pórtate bien.
0: Pórtate bien para Moni Gil.
1: Moni, pórtate bien, te estoy viendo.
0: Pórtate bien para Pedro Vázquez.
1: Pedro, pórtate bien, te estoy viendo.
0: Pórtate bien para Mari Nefertari.
1: Mari, pórtate bien, te estoy viendo.
0: Pórtate bien y tacataca para Ana Victoria del primero del Tepeyac, que nos escuchan todas las mañanas. Y para Naira también. Bueno, a ver, primero, para Victoria, un tacataca.
1: Victoria, tacataca, tacataca, medio metro.
0: Y un pórtate bien para Naira.
1: Naira, pórtate bien, te estoy viendo.
0: Ahora sí, vámonos corriendísimo a un corte comercial y regresamos con más del Desmadrugue a través de Vida Romántica 100.9. Buenos días.
1: ¡Muñequito! ¡Vámonos un corte y regresamos!
0: ¡Yo! ¡Muñequito! ¡Muñequito! ¡Ahijado de mi alma!
1: Ah, se acordó.
0: ¡Pórtate bien! ¡Te estoy viendo porque ya sé que no te portas nada bien, condenado. Te quiero mucho, mi vida. Échale ganas a la escuela. Voy a decir, ¿qué? ¿Qué?
1: Sí,
0: ¿y qué?
1: ¡Vámonos!
2: Buenos días, las 7 de la mañana, con 5 minutos.
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9: Siempre.

0: loca tú.
1: No, sí, sí.
0: ¿Qué escuchaste?
1: O sea, no escuché bien, pero sí aprovecha el rato que va a ir ahí al evento ese no. Para que... Tener una revisada mental.
0: ¿No escuchaste lo que dije? Les digo, oigan, al otro voy a estar en Plaza Cívica. Acérquense, porque luego no me gusta que me digan, ay, Gaby, yo te vi, pero no te quise saludar porque me dio pena. Y dije, no, acérquense, salúdenme, abrácenme, tómense la foto. A mí nadie me interrumpe, me gusta que se acerquen. Abrácenme, salúdenme, bésenme. Dije, bésenme. Ah, ya de plano yo, ya sí, estoy llegando sí, al límite, No, nadie que me bese, no.
1: Oiga, aprovechando, le tengo una sorpresa a mis amiguitos, porque luego ya ve que el pórtate bien y todo eso.
0: ¿A los amiguitos?
1: Sí, a todos mis amiguitos.
0: ¡Qué bonito baila!
1: ¡Qué bonito baila Pepo! Y bueno, pues como dice Pepo también, Cachito le sirve una canción,
0: A ver. Ya para que no te estén molestando con el...

0: ¡Qué bonito!
1: Oye, este es con todo cariño para mis amiguitos.
0: Pero ¿sabes qué estaría chido?
1: Ajá.
0: Que cortes la parte del coro, ya para que se quede ya...
1: O sea, vamos a...
0: Ya institucionalizarla.
1: Así es.
0: Y cada que empiece el pórtate bien, la aventamos. Y todos, cachito, ¡ay, qué bonito! ¡Fuerte el aplauso para ti!
1: ¡Producción!
0: ¡La producción!
1: Ahí está la canción de cachito para que ya se porten bien.
0: Oye, saludos para Circe, mi hermosa Circe, que quiero mucho. Saludos para Elvirita Patiño, para Jorgito Trujillo. Dice, saludos cordiales y tacataca medio metro, por favor.
1: ¿Para quién?
0: No dice.
1: Ay, no, sí.
0: Hola, Gaby Palacio, saludos de Carlita Cerón. Y un pórtate bien para Carlita Cerón.
1: ¿Carlita? Pórtate bien, te estoy viendo.
0: Pórtate bien para Ailén y Cristel.
1: Ailén y Cristel, pórtense bien, los estoy viendo.
0: Pórtate bien para Iker, Jesús y Paul y Mateo.
1: Iker, Jesús, Paul y Mateo, pórtense bien, los estoy viendo.
0: Y un tacataca medio metro.
1: Taca, taca, taca, taca, medio metro.
0: Buenos días, señorita Gaby.
1: Señorita.
0: ¿Te puedes mandar un pórtate bien a mi esposa María de Jesús, que ya se va a trabajar?
1: María de Jesús, pórtese bien, que la estamos viendo.
0: Ay, dice Brendita Maya, qué bonita canción de Cachito. Cachito te está viendo, pórtate bien. Qué bonita está. Un pórtate bien y levántate bien de Pedro Miranda.
1: Pedro, pórtate bien, te estoy viendo.
0: Oye, y saludos para Day Maciel, que nos está escuchando, mi Day. Saludos, mamacita hermosa, te mando un besote. Y también un pórtate bien para Juan, Isía y María José.
1: Juan, Isía y María José, pórtense bien, los estoy viendo.
0: Vámonos de bolón pimpón a un corte comercial y regresamos con más del desmadrugue. Oye, dale a Day Maciel un pórtate bien.
1: Day Maciel, pórtate bien, te estoy viendo.
0: Vámonos a un corte y regresamos con más del desmadrugue a través de Vida Romántica 100.9. Buenos días, tesoros.
2: Buenos días, las 7 de la mañana con 16 minutos.
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0: Vámonos, rápido, rápido, rápido. Dice, buenos días, Gaby Cachito, les mando un fuerte abrazo y qué alegría todos los días escucharlos. Cachito, qué bonita canción.
1: Ah, gracias, gracias. Gracias.
0: Dice por acá, aso, tenemos demasiados mensajes. Un pórtate bien para el tío Eliud.
1: Tío Eliud, pórtese bien, lo estoy viendo.
0: Y un saludo a los maestros de la escuela Repsamen.
1: A todos los maestros, pórtense bien, los estoy viendo.
0: Un pórtate bien para todo Teciutlán que te están escuchando.
1: Todos nuestros amigos de Teciutlán, pórtense bien, los estoy viendo.
0: Un taca-taca medio metro para Betito y para Isaac.
1: Betito Isaac, ahí les va, taca, taca, taca, taca, medio metro.
0: Un pórtate bien para Circe Villanueva.
1: Circe, pórtate bien, te estoy viendo.
0: Un saludo y un pórtate bien para Gerardo y Geraldín.
1: Gerardo y Geraldín, pórtense bien, los estoy viendo.
2: Hola, Gaby, saludo, Cachito, tágate, mucho besito, también Cachito.
0: Ay, mi amor, gracias. Ay,
1: gracias, mi Baker. Pórtate bien, te estoy viendo.
0: Dice Cachito, qué bonita canción. Ponla más temprano para que escuchen mis hijas, ya que les encanta tu Pórtate Bien. Saludos.
1: Ahí está, okay.
0: Buenos días, Gaby Cachito. Qué buena canción la de Cachito. Saludos desde mi taxi, el 3563. Y pórtate bien para Ricardo, Mateo, Frida y Valeria.
1: Ricardo. Frida.
0: ¿Qué? Ricardo, Mateo, Frida y Valeria.
1: Ricardo, Mateo, Frida y Valeria. Pórtense bien, los estoy viendo.
0: También pórtate bien para la señora Rita, que quiero mucho.
1: Señora Rita, pórtese bien y me debe las enmoladas.
0: Pórtate bien para el maestro Eliud y maestra Normita.
1: Maestro Eliud y maestra Normita, pórtense bien, los estoy viendo.
0: Pórtate bien para Tamara.
1: Tamara, pórtate bien, te estoy viendo.
0: Pórtate bien para Marce Vigueras.
1: Marce, pórtate bien, te estoy viendo.
0: Pórtate bien para la familia Guerrero Lerma.
1: Familia Guerrero, pórtense bien, los estoy viendo.
0: Pórtate bien para Raque, Romy, Jimena, Ami, Abril, Vicky y Génesis.
1: ¡Lotería!
0: Raque, Romy.
1: Ya díganle ustedes de una vez.
0: Raque, Romy, Jimena, Ami, Abril, Vicky y Génesis.
1: Pórtense bien, las estoy viendo.
0: Pórtate bien para Beli, José y David.
1: Pórtense bien, los estoy viendo.
0: Pórtate bien para Esperanza.
1: Esperanza, pórtate bien, te estoy viendo.
0: Pórtate bien para la maestra Lupita.
1: Maestra Lupita, pórtese bien, la estoy viendo.
0: Y pórtate bien para la escuela Silly.
1: Escuela Silly, pórtense bien, los estoy viendo.
0: Cachito, nos hiciste llorar con tu canción. Pórtate bien para Miguelito.
1: Miguelito, pórtate bien, los estoy viendo.
0: Pórtate bien para Leonardo René.
1: Leonardo René, pórtate bien, te estoy viendo.
0: Pórtate bien para Soledad Durán.
1: Soledad Durán, pórtate bien, te estoy viendo.
0: Pórtate bien para Alison Dulce y Steffi.
1: Alison, pórtense bien, los estoy viendo.
0: Pórtate bien para Marquitos Fuentes.
1: ¡El muñequito! ¡Vámonos a la escuela!
0: ¡Adiós a todos! ¡Gracias! Esto fue El Desmadrugue a través de Vida Romántica 100.9. Rafael Fernández Montero en los controles, Cachito en el micrófono número 2. Mi nombre es Gaby Palacios, que tengan un excelente día. Esto fue El Desmadrugue, gracias. ¡Adiós!

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2: Buenos días, las 7 de la mañana. Con 27 minutos.
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0: Dios les bendiga en este día, amados hermanos en Cristo y queridos radioescuchas que están sintonizando este programa. Damos gracias al Señor por la oportunidad de llegar hasta donde usted se encuentra y poder transmitirle la palabra de Dios, atendiendo al llamado del Señor Jesús cuando dijo: «Id por todo el mundo y predicad el Evangelio a toda criatura». Tenemos la confianza puesta en el Señor que usted será bendecido en gran manera al recibir la bendita palabra de Dios. Palabra fiel y verdadera, palabra de salvación, gozo y paz. Lo invitamos a que abra su corazón y crea en las promesas que Dios nos ha dado a través de su palabra. Y ahora con ustedes, el evangelista Arturo García. Dios les bendiga.
1: El Señor bendiga a todos mis amados hermanos en Cristo Jesús, Señor nuestro. Un saludo de todo mi corazón. Porque esto es lo que hay ahí en el corazón. Desde que Cristo vino a mi vida, alabado sea el Señor. O sea, que cuando yo vine a Cristo, el Señor me salvó. Por eso dice un canto: ahora soy de Cristo, ahora Cristo es mío. Alabado sea el Señor. Qué bonito, como el apóstol Pablo, ¿verdad? Que dijo: yo era perseguidor del Evangelio, pero ahora soy predicador. Y no me avergüenzo del Evangelio, porque es poder de Dios. Quiero saludar a todos los que me escuchan por la radio. Pues no hemos tenido noticia, pero sé que su palabra se está predicando y que su palabra no regresa vacía. Quizás no tenga usted teléfono, pero a nosotros nos da mucho gusto escuchar, ¿verdad?, que el Señor ha hecho algo en su vida, porque su palabra se predica. Hay mucha gente que no cree, hay otra gente que hasta se burla de las cosas de Dios, y hay otra gente que se humilla, reconoce: Señor, aquí estoy, yo no te rechazo, yo soy pecadora, pecador, se arrepiente, se entrega. Pero también nosotros queremos, ¿verdad?, oír esas noticias. Ya me habló un hermanito de allá de

hermanito, yo espero, pues, que nos hable, ¿verdad? Hermano Arturo, estaba yo enferma, estaba a punto de suicidarme, XXX, pero cuando escuché el programa, le pedí a Dios y Dios cambió mi vida. Alabado sea el nombre del Señor. Y pues quiero saludar a todos los que me escuchan, ¿verdad? Estoy orando, si usted está vivo, el hermano Arturo está orando. Más al decir, bendice a México, estoy orando por usted, por los que están vivos. No, no vamos a orar por los muertos, porque los muertos ya pasaron. Antes de llegar la muerte, llega Cristo, llega su palabra. Usted la rechaza, usted es el que se hace daño, porque Dios no le está cobrando. No, no, no quiere Dios sacrificios, no quiere penitencias, quiere corazones arrepentidos. Si usted es una de ellas, pues usted ha recibido la misericordia y el amor de Dios, ¿verdad? Y por eso este programa se llama Las Buenas Nuevas de nuestro Señor Jesucristo. Son nuevas de grande gozo. Hay salvación para el que está perdido. Hay sanidad para el que está enfermo, fíjese. Oh, pero tienes que creer, ¿no? Porque por sus llagas de Cristo en la cruz del Calvario fue para sanidad para los que están enfermos, pero tienes que creer. Por eso a los que recibían decía el Señor, tu fe te ha salvado. ¿Por qué? Porque creyó, creyó. Otra, ya no creo, que esto, que el otro. Bueno, pues no, no, no se va a manifestar Dios, porque usted, en primer lugar, no cree, y esto no es para los que no creen, esto es para los que creen. Así que me está usted escuchando muy bien, ¿verdad? Y pues por sus llagas del Señor Jesucristo que llevó en su cuerpo es para sanidad de los enfermos. Ahora, su sangre bendita, su sangre santa, limpia, es para limpiar al más vil pecador. Si tu pecado fuera negro, pero negro, bueno, más negro que el color negro, la sangre de Jesucristo nos limpia de todo pecado, de todo pecado, así como lo oye. Y luego fíjese, ¿qué sigue? Murió, lo sepultaron, pero resucitó y venció a la muerte. Venció a la muerte. Ya Cristo no está en la cruz. Cristo no está en la tumba. Está sentado a la diestra del Padre y quiere estar en tu corazón. Por eso, hijo mío, dame tu corazón y mire tus ojos por mis caminos. Así que, manito, quiero leerte aquí la palabra de Dios en el libro de Jeremías 33:3. Ahora, yo quiero recomendarle la Biblia antigua, la mera mera. Esa es la buena, esa es la mera mera. La 60 está adulterada y las demás olvídese. Pero ay del que le quite o le ponga. Pero muchos son llamados, son pocos los escogidos. En alguna iglesia póngale que haya 300. 10 a la voz son salvos y es mucho. ¿Por qué? Porque la gente lo quiere. Están ahí en la iglesia porque creen en Dios, pero no han nacido de nuevo. Y el que nace de nuevo es una persona calientita, que da fruto a 30, a 60 y a 100. Aleluya, qué bonito. Y el calientito, pues tiene su Biblia verdadera. Alabado sea el Señor. Yo tengo muchas porque a mí me hablan de México. Don Arturo, nos llegaron Biblias antiguas y a ustedes que les gusta. Sí, ¿cuántas tienes? Tengo 100, mándamelas. ¿Por qué? Porque pues estoy en Dios y esto es lo real. Y entonces hay personas que se han ido allá en Costa Rica, tengo una pequeña librería. Y hermano Arturo, le hablan ahí, quieren comprar una Biblia. Pastores de otras iglesias, hermano Arturo, no me diga que ya se le acabaron, no, todavía las tengo. A ver, déme, ¿cuánto cuesta tanto? Tenga, ahí deje la feria, hermano, como ofrenda. Pues Dios te bendiga. Y qué bueno que la encontré. Alabado sea el Señor. Y es algo maravilloso, hermano. Mire lo que dice Jeremías 33:3. Dice, fíjese que dice la palabra de Dios: clama a mí y te responderé. Y te enseñaré cosas grandes y dificultosas que tú no sabes. Fíjese lo que dice Dios, que clames a Él. Y te responderé y te enseñaré cosas grandes y dificultosas que tú no sabes. Fíjese que una de las cosas que en el hogar donde yo estaba, mi abuelita y mi mamá y su servidor, pues sí sabíamos que había un Dios, pero sabíamos que podíamos platicar.

platicar con él, sino que, pues como religiosos, los enseñaron las imágenes que tenías que pedirle a la imagen para que la imagen interceda a Dios, que es una mentira de las más grandes. Pero, pues la gente le encanta la mentira, le gusta, ahí estamos nosotros en la mentira. Y cuando yo me estaba muriendo, que iba, me faltaban 2 días para completar 8 años, el doctor que trajeron, el doctor Parás, le dijo a mi mamá, cuando me examinó, dijo: señora, resígnese y confórmese por el tiempo que lo tuvo en su casa. Remedio no tiene, en un momento va a terminar. Doctor, le dice mi madre, como toda madre, ¿verdad? Doctor, haga algo por mi hijo. ¿Qué quiere que haga, señora, si yo no soy Dios? Además, ¿a dónde quiere que lo mande si no tiene remedio? Mi abuelita me echaba aire con un cartón, yo no pensaba ya aire, respiración, pero no perdí el conocimiento. Y mi madre se hincó junto a la cama. Teníamos lleno de imágenes, San Martín de Porras, la Fátima, que el otro, bueno, de todo había allí. Pero mi madre se fue directo con el Señor, fíjese, sin saber, porque pues no sabíamos que si le pides a Dios, Dios te contesta, ¿ok? Y le dice: Señor Jesús, pero con lágrimas. Esas son las oraciones que Dios escucha. Usted está ahí oyendo y vamos a pedir, yo oro, pero usted no pide nada, ¿eh? Usted no pide nada. Y aquel Bartimeo gritaba: Jesús, ten misericordia. Cállate, no me callo. Y le gritó más duro, se paró, se dijo: el Señor te habla. Y hasta la capa tiró. Y cuando llega con el Señor, dice: ¿qué quieres que te haga? Que reciba la vista. Tu fe te ha salvado. Abrió los ojos y se fue con el Señor en el camino. Qué bonito, ¿verdad? Qué hermoso. Por eso, manito, en esta hora usted puede clamar. Mi madre clamó con lágrimas, con su corazón, y aquí estoy para contártelo. Aquí Dios no necesita paleros, y yo no soy ningún palero. Cuando mi madre estaba llorando y clamando al Señor Jesús, le contestó. ¿Qué dice la palabra de Dios? Clama a mí y te responderé. Y salió el alma, el bronquito y la agonía, y que tengo hambre. Mi abuelita corre a la cocina, trae un pan, aleluya, y una taza de té de sacate limón. Le di una mordida al té, al pan y un traguito de té, y me quedé bien dormido. Dormí a gusto, sin asma, sin bronquitis. Por eso, manito, si usted lo hace como mi madre, usted va a recibir, porque lo que dice Dios lo cumple, porque Dios no es hombre para que mienta. Lo voy a llevar a la campaña, regreso para hacer la oración con usted en esta hora.

0: doy gracias a Dios por todos los que se han entregado a Cristo en este día. Quiero felicitarlos, sea mujer o sea hombre, lo mejor que haya hecho en toda su vida. Entregar su vida a Jesucristo es lo más hermoso. Fíjese a quién se está entregando. A Cristo, al Hijo de Dios. No piense que está crucificado porque usted traiga un crucifijo ahí. No. Cristo ha resucitado. Estoy predicando un Cristo vivo. Un Cristo que ha resucitado, que fue crucificado. Que, aleluya, que murió, lo sepultaron, resucitó y está sentado a la diestra del Padre y quiere estar en su corazón. Y cuando se predica su palabra, Él está ahí presente. Él es fiel porque es su campaña de Él. No es campaña de Arturo, ni de Pedro, ni de Juan, ni de Juana. Es de Cristo Jesús. Para que usted se goce, para que usted glorifique el nombre del Señor con todo su corazón. Por eso queremos tener comunicación para ayudarlo en el camino de Dios. Le voy a dar un momento el teléfono y también la dirección. Y a todo el público que me escucha, si usted puede enviar una ofrenda de su corazón, acompañe al hermano Arturo en las campañas, por la radio, llegamos a lugares, rentamos un auditorio, rentamos un predio para poner la carpa. Bueno, hacemos muchos gastos que mover el camión de la carpa, la camioneta del hermano Arturo, otro hermano que va a poner la carpa. Se le da para la pura gasolina y casetas, y luego va a quitarla, y luego el hotel donde se hospeda el hermano Arturo, nos vamos a los periódicos y ponemos el anuncio de la campaña, y la gente llegando, y la gente recibiendo del poder de Dios. Unos lo rechazan, pero otros lo reciben, y el que recibe al Hijo recibió la vida, y el que lo rechaza no recibe la vida, la ira de Dios está sobre él. Así que, manito, si usted siente en su corazón enviar una ofrenda de amor, vaya a Telégrafos de México y envíe un giro telegráfico, entrega a domicilio. Un giro telegráfico, entrega a domicilio. No lo ponga de otra manera, sino entrega a domicilio, porque ese día mismo nos llega. Y gloria al Señor, y la dirección se la voy a dar con todo mi corazón, le voy a dar la dirección. Anótela bien para que usted vaya a Telégrafos o me escriba y me mande su nombre de usted, sus dos apellidos, la colonia, la calle donde vive, el pueblo, para que la carta no se nos regrese. Y queremos a través de carta ayudarlo, y si usted nos habla por teléfono, nos hace preguntas o quiere una oración, estamos para hacerlo a cualquier hora. No va a decir es en la madrugada, hermano, usted está durmiendo, no es molestia, es mi deber. Y con todo mi corazón lo hago. Gloria al Señor. La dirección es Evangelista Arturo García González, calle privada Antonio Moreno, número 2515, Colonia Guerrero, Nuevo Laredo, Tamaulipas. El número de la zona postal es el 88240. Anótelo bien otra vez. La dirección es esta, para que me escriba o mande un giro telegráfico, entrega a domicilio. Es Evangelista Arturo García González, calle privada Antonio Moreno, número 2515, Colonia Guerrero, Nuevo Laredo, Tamaulipas. El número de la zona postal es el 88240. El 88240 es el número de la zona postal. Ahora le voy a dar el teléfono para que usted, a la hora que quiera usted llamarnos, y disculpe si no entra a veces la señal, no, la llamada, porque no hay señal, pero usted siga marcando en la tarde o en la noche, otro día, porque a veces estamos en lugares que no hay señal. Pero le voy a dar el teléfono, anótelo bien. El teléfono del hermano Arturo celular es el 782-1090-2219. Le repito el teléfono. El teléfono celular del hermano Arturo, 782-1090-2219. Se lo repito otra vez. 782-1090-2219. 22 y un 9. Ese es el teléfono para que usted nos llame y pues estamos para ayudarle, para atenderle, porque este es nuestro deber. Gloria al nombre del Señor. Y nos gozamos si usted se ha entregado. Gloria a Dios, lo felicito. Ahora queremos ayudarle para que usted no sea de la semilla que cayó en el camino o en pedregales o en espinos, sino que caiga en buena tierra y le ayudamos para que usted esté en buena tierra dando fruto y él a 30, 70 y a 100. Gloria al Señor, mucha bendición de Dios para cada uno de nosotros, para todos los que nos hemos entregado. Gloria al Señor, estamos orando unos por los otros y orando por los que están perdidos, y por eso le invitamos, ¿verdad?, con todo nuestro corazón. Quiero trasladarnos para irnos a la campaña, a escuchar testimonios de lo que Dios está haciendo cada vez que se predica su palabra. Unos la rechazan, otros no creen, pero otros creen, y el que cree ve la gloria de Dios, como le dijo el Señor: Jairo, no temas, cree solamente. Y le dijo a Marta: no te he dicho que si creyeres verás la gloria de Dios. Así que, manito, ánimo, valor y fe, vamos hacia la campaña, vamos a escuchar testimonios del poder de Dios, y enseguida estamos haciendo la oración de fe por todas las personas necesitadas.
1: Yo también traigo un poder, el poder de Dios. El lunes vine yo aquí a trabajar y cuando terminamos nos fuimos a la casa y llegué que mi nieta estaba ahí con su hijo y le pregunté qué tenía porque lo vi todo demacrado, así decía que tenía 2 días que no comía. Pero ella también me dijo que iba a venir ahora en la fiesta, pero no vino, y pensé yo, pues eso era, ¿verdad?, que desobedece uno a Dios. Y entonces le dije yo, con mi sobrino, le dije, vamos a orarle para que coma, ¿verdad?, porque no había comido 2 días, imagínense. Y entonces le oramos, y a poco ratito le dije yo, ella ya es la comida, porque mi hija no estaba. Y le doy gracias a Dios que el niño luego se puso bien de salud, porque al ratito empezó a comer. Bendito sea Dios y alabado sea el Señor.
2: Le doy gracias a Dios porque sanó a mi hijo. Y ahorita sentí su poder de Dios y primero y danse. Y cuando mi hijo se puso desde el jueves, desde la fiesta, se puso con calentura, mucha fiebre. Y yo le dije a mi esposo que fuéramos a ver. Primero fuimos a la farmacia del ahorro. Dijeron que tenía infección de la panza y nos dieron medicamento y vi que no se le bajaba. Y ahí nos fuimos a urgencias. Y de ahí la doctora nos dijo que se tenía que quedar para ver si era la enfermedad esa, la del Zika, porque da infección y calentura. Y mi esposo dijo que no, y que no, y que no. Cuando yo fui el domingo, fui a la casa de mi abuelo y yo le dije que estaba malo. Y de ahí nos pusimos a orar. Llegué yo a mi casa, le dije a mi suegra que le hirviera unas manzanas para ver si comía. Se las hirvió y comió de 2 días sin comer y comió. Y hoy yo le dije a mi mamá que el niño por las noches presiente como un espíritu malo, que como que me lo pellizca y empieza a llorar feo. Y le pedí a Dios que se fuera ese espíritu malo. Y le dije que yo quería sentir su poder y lo sentí y por primera vez dancé.
3: Dios es bueno, Dios es bueno.
2: Hermanos, Dios les bendiga. Estoy muy agradecida con Dios porque el diablo me pone muchos pensamientos, me ataca. Yo no quería venir, yo me sentía muy triste. La noche yo vine al servicio y me sentía contenta, pero llegando a la casa el diablo ahí me tiene con muchos pensamientos y yo me sentía muy triste. Yo ya no quería venir al templo, estaba desanimada y en la mañana no vine, no quería ya, pero sentí un impulso, Dios me ayudó, vine y gracias a Dios, su siervo, el hermano Arturo, me puso la mano, yo sentí esa liberación de parte de Dios y me libró, me limpió todo, me siento muy contenta, creo que hasta, no sé, me siento nueva, me siento transformada por Dios y danzé porque fue como su presencia, me sentí en una llama, yo no puedo describirlo, pero me sentía muy contenta, ¿no? Cuando vi ya estaba tirada, pero yo no me sentía en este lugar, me sentía en otro lugar, yo estoy muy contenta y agradecida con Dios.
0: Así es como usted escucha a la gente testificando del poder de la misericordia y el amor de Dios. Lo que usted acaba de escuchar, que han recibido, también es para usted. Es para todo aquel que cree. Al que cree, todo lo es posible, porque para Dios no hay nada imposible. Así es que, manito, en esta hora vamos a orar por usted. Vamos a pedirle a Dios con todo nuestro corazón. Si acaso no recibe, es porque no le pide a Dios de veras, de corazón. Y esto tiene que ser porque el Señor Jesús dijo, en aquel día me dirás, te pedí y no me diste, porque no pediste de tu corazón. Vamos a hacerlo, y para Dios no hay nada imposible. Jeremías 33:3 dice, clama a mí y yo te responderé y te enseñaré cosas grandes y dificultosas que tú no sabes. Vamos a orar. Doble su rodilla ahí junto al radio. Si puede poner su manita, póngala como contacto. Pero si no puede, ahí en su camita o donde va viajando. Pero esto es de Dios directamente para usted, para todos, porque Dios nos ama y Dios ha enviado su bendición para libertarnos, para salvarnos. Vamos a orar, doble su rodilla, no se mate, no se suicide, no vaya a matar a nadie, renuncie al diablo, a la droga, al mundo, al pecado, y amístese con Dios y tendrá paz, y por ello le vendrá bien. Vamos a orar. Padre Santo, en esta hora estamos delante de su presencia con todo el alma y el corazón para pedirle misericordia, salvación para el que está perdido, sanidad para los que están enfermos, haga milagros creativos, operación de milagros, salvación a los perdidos y toda obra satánica destruida, y su nombre bendito y santo sea glorificado en el nombre de Cristo Jesús. Padre Santo, yo les doy su bendición y los pongo en sus manos bendita para que los bendigan todo en el nombre de Cristo Jesús. Dele gracias, manito, manita. El programa se va a terminar. Usted sigue orando. Ahí está un lloro, pero no de pesar, no de angustia, de gozo y alegría. El programa se va a terminar, pero usted siga en oración, glorificando el nombre del Señor. Y acuérdese de llamarme por teléfono o escribirme una carta o mandar su ofrenda de amor. Dios le bendiga muy grandemente, porque esta es la voluntad de Dios, bendecirlo, y el que obedezca su palabra no le faltará nada, como dice el Salmo 23, Jehová es mi pastor y nada me faltará. Que Dios te bendiga, que Dios le bendiga y que Dios le siga bendiciendo.
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7: Las 8 de la mañana, con un minuto.
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¡Hey! ¡Hey! ¡Hey! ¡Hey! ¡Súper! ¡Súper! ¡Banda bandolera! Estamos arrancando justamente en este momento. Con la actitud de los ganadores. No, no, no, no. Nada que a ver si se puede. Porque se puede, aquí estamos. Vamos a romperla solo por hoy. Regálate la oportunidad de ser inmensamente, estúpidamente feliz. Sí, sí se puede. Sí se puede, si tú quieres. Pero si no te da la gana, entonces pásatela como se te hinchen los cachetes. Digamos los cachetes. Hoy vengo muy decente, por favor. Hoy quiero controlar mi lenguaje vulgaris. Ojalá que la Liga de la Decencia no me clasifique hoy con un tremendo tache. Ojalá. Esto es cada mañana. Y está con nosotros Bernabé del Ángel Cimbrón, el capo cañonieri que todavía no ha mojado en la temporada. Pero apenas va un partido. Pero falló un penal. Sí, tengo que decirlo también porque no, ¿a poco es perfecto el Berna? ¡No! Lo que pasa, ya le dije a Berna, es que no has visto mis últimos videos para tirar penal. La técnica caloquiana para tirar penales. Y ya falló un penal el Berna. Pero bueno, esto es normal. Los grandes jonroneros se ponchan muchísimo. 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Las 8:08, te pico el bizcocho, a ti y a Pinocho, a las 7 y a las 8, porque a las 9 no hay servicio. Ok, hoy, para que no me voy, ay, ¿puedes poner una de Leo Dan? ¿Puedes poner una para mi agüe que le gusta una de, no sé cómo se llama, pero está bien bonita? No manchen, no manchen su vida. Hoy solamente van a escuchar música del maestro Vicente Fernández. Sí, sí, sí, sí, sí. Vicente Fernández hoy va a engalanar este programa. Y para comenzar, claro, son rolas escogidas. Así que, por favor, disfruta, relájate, respira profundo y saca el aire por donde puedas. Pero tranquilo, tranquila. Escucha, este es del maestro De Fato. O ¿de quién es esta canción? Híjole, a ver si alguien me ayuda. Pero es una canción hermosa. Mi querido Super Berna, por favor, maestro, adelante con la rola del maestro Vicente Fernández.

0: Y como decía el maestro Vicente Fernández, cuando van dos a caballo, casi siempre va uno atrás. Esta es neta, ¿eh?, del maestro Vicente Fernández. Ay, ay, ay, ay, ay, ay, ay. ¿Me estás oyendo, inútil? Ah, claro, que es que la rola la escribió el maestro Martín Urieta. Martín Urieta. No, no, qué clase de compositor. La voz que no canta, pero encanta. El maestro, lo que son las cosas, ¿no? Tremendo compositor y con una voz paupérrima. Así son las cosas. Eso le sucedía también al Flaco de Oro, Agustín Lara. ¿Qué clase de rolas compuso? Música y letra. Pero la voz no le daba. Así son. Armando Manzanero. Cientos y cientos de grandes canciones históricas. Y la voz apenas le salía, el chorrito de voz. Así son las cosas. Nadie lo puede tener todo. Nadie. Es más, yo tengo todo. Excepto a ti. Hasta el calzón se fue para la rodilla. Ok, ok, ok. 8:14, vamos a hacer una breve pausa comercial. Hoy tenemos de invitadas de lujo a un grupo de damas que nos van a acompañar desde la barra de Cazones, porque están preparando un evento, el evento de la Zaragaya. Sí, este próximo sábado, allá en la barra de Cazones, un festival que están reviviendo, pero ellas nos lo van a platicar en un ratito ya que estén por aquí. Mi querido Super Berna, el amo y señor de la consola, hoy nos vamos a enchentar. Hoy pura Chente Fernández. Ajá, vamos a la pausa, regresamos.
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2: 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Las 8 de la mañana, con 15 minutos.
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0: Gracias, gracias, mi querido Super Burner Power Gym. Damas y caballeros, 8 de la mañana, 20 minutos, las 8 con 20 minutos. Hoy tengo aquí un invitado. Yo les estaba hablando hace un ratito de las chicas guapérrimas que iban a venir de la Barra de Cazones para platicarnos de este festival que se va a celebrar este próximo sábado a partir de la 1 de la tarde. Pero bueno, mandaron un emisario. Me da muchísimo gusto saludar a Ramón Caro Benavides, ¿no?
24: Rosas Caro.
0: Rosas Caro, perdón, tu papá era Rosas. Bueno, Ramón Rosas, tu papá era Julio.
24: Mi papá era Ramón Rosas García, mi mamá Julia Caro Benavides.
0: No, pues ando yo bien enredado.
24: Pero no me molesta para nada que me digan Benavides, porque pues es también parte de nuestra raíz.
0: ¿Cómo no? ¿Cómo no?
24: Es la parte afro que tengo en mi sangre, así que...
0: Tu hermano es Julio.
24: Julio César Rosas Caro también, sí.
0: Ok, es que Ramón y Julio, que son hijos de la química Julia Caro Benavides, fueron mis alumnos en los cursos de verano hace como 40. 70 años, y ahora ya están canosos, ya echaron panza.
24: Ya tenemos hijos.
0: Ya tienen hijos, y yo sigo aquí, pacto con Dorian Gray. Yo no sé, Ramón, bienvenido siempre, me da mucho gusto saludarte.
24: Gracias, Gerardo.
0: Y platícame de tu visita.
24: Pues sí, efectivamente, como comentas, estamos en la Barra de Cazones. Digo, nada más como una nota al margen.
0: Sí.
24: Pues yo soy también de la Barra de Cazones, allá crecí. Mi mamá allá se hizo de un espacio donde hemos ido construyendo, sí, una casa a lo largo de toda la vida. Y pues para mí estar en la Barra es como que tener a mis amigos, jugar allá, estar, claro, en la playa frente al mar. Entonces me he desarrollado mucha parte de mi vida, una gran parte de mi vida y de mis aspectos culturales ahí en Barra de Cazones. Y bueno, este año me involucré, así como mi mamá se involucró muchos, sí, años también en este Festival de la Saragaya. Y soy parte también del comité organizador. Efectivamente, las chicas, las señoras, que son mayoría en el comité y son, sí, mayoría en el grupo de prestadores de servicios turísticos, pues están ya muy, muy ocupadas precisamente con los últimos detalles de este festival. Y bueno, se va a realizar el próximo sábado 17 de octubre a partir de la 1 de la tarde. Si pueden y quieren llegar más temprano, se claro, puede. Desde claro. las 11 de la mañana van a poder ver el montaje de este gran plato de la Saragaya.
0: Me dicen que es un tiburón.
24: Así es un tiburón, haciendo una clara alusión a nuestro origen, barra claro, de cazones.
0: Claro, el cazón es el tiburón joven.
24: Así es, cazón es el tiburón joven, sí.
0: Mira, oye Ramón, quiero preguntarte, ¿hace cuánto tiempo vienen haciendo este festival? ¿Se suspendió en algún momento? ¿Se está retomando? ¿Cómo es?
24: Así es, mira, es la novena edición, sin embargo, no ha habido una continuidad. La primera vez que se hizo fue en el año 2001, y de ahí se ha estado llevando de manera intermitente. Se trató de llevar ya con mayor continuidad a partir del año 2015, más o menos. Sin embargo, bueno, se atravesó la pandemia que, sabes,
0: claro,
24: que
0: hizo
24: estragos en todas las cosas que teníamos planeadas. Sin embargo, ahorita este año particularmente se volvió a reunir el grupo de prestadores de servicios turísticos. Están hoteleros, restauranteros, palaperos, incluso hasta los comerciantes ambulantes. Están todos juntos.
0: Están siendo integrados.
24: Claro, claro.
0: Porque además es justo, Ramón.
24: Así es, así es.
0: O es injusto, perdón, que ellos chamben y que son a los palaperos, a los que tienen el hotel, el restaurante, pagan impuestos, el derecho de piso, taca-taca, y también los que son flotantes, población flotante que vende, tienen derecho también a integrarse a este grupo.
24: Claro, porque además la playa es de todos.
0: Claro.
24: Y además no porque sean ambulantes dejan de ser barreños.
0: Claro.
24: O sea, todos somos gente de la barra y de una u otra forma todos nos vemos beneficiados. Incluso gente que no está trabajando directamente en la playa, como las tienditas, por ejemplo, los depósitos, estas personas que venden recargas, las papelerías. Todos, al final de cuentas, se ven beneficiados de manera directa o indirecta de ese tipo de actividades.
0: Oye, Ramón, me llama la atención. Voy a pensar, yo quiero ir con mi familia este sábado. Puedo ir el día que quiera, porque la barra de Cazones está precioso. Chaparrales es un paraíso. Boquillas, bueno, y de ahí le jalamos para las playas que ya pertenecen a Papantla, ¿no?
24: Así es.
0: Pero, si yo quiero ir... Oye, estoy escuchando y me voy a lanzar a la barra de Cazones. Puedo llegar temprano, puedo almorzar sabroso, me puedo esperar a la hora de la comida. ¿Cuántos kilos de Saragaya esperan presentar?
24: Estamos pensando en presentar aproximadamente 25 kilos de Saragaya.
0: Sí.
24: Sí, de cada quien con su sazón. Esta es la parte importante del conjunto que se arma, porque no es solamente llegar con, digámoslo así, con el montón de carne de pescado guisada, sino que vamos a ver muchos sazones, vamos a tener la oportunidad de probar el sazón de cada palapa, de cada restaurante, porque cada uno es diferente. A algunos les gusta mucho conservar la tradición de la abuela, así como lo practicaba la abuela, lo siguen cocinando actualmente las nietas, pero a otras personas les gusta innovar y les gusta ponerle otros ingredientes. Ahorita nos estamos platicando ayer que ya va a ser la Saragaya verde, ya tienen hay una innovación muy interesante, que también está muy sabrosa.
0: Claro.
24: Y de repente te encuentras que algunas tienen un sabor a olivo y otras tienen un sabor a laurel. Sí.
0: La sazón de cada quien.
24: Exactamente. Y vamos a tener la chance de probar todas las sazones.
0: Oye, pero si yo voy a probar, bla, bla, bla, pero oye, quiero llevarme medio kilo, llevarme un kilo para la semana, para mi familia, botanear, también se puede.
24: Claro, claro que también se puede. La Saragaya es, lo mágico de este guiso es que es prácticamente una ofrenda que se le da al visitante.
0: Sí.
24: A donde tú llegas, lo primero que te dan
0: es
24: una probadita de Saragaya, ¿no? Y si lo pides como plato fuerte, también te lo llevan.
0: Sí.
24: Y si lo pides con antojito, ya sea en empanadas, en molotes o en tamales, también te lo puedes llevar.
0: Es una variedad, ¿eh?
24: Por supuesto, es súper versátil este guiso y efectivamente hay muchas vecinas y vecinos que también te lo venden por kilos, por medios kilos, y por supuesto que te lo puedes traer para que lo guises como más te guste.
0: Ya con unos totopos, unas galletitas saladas,
24: ya
0: poquita mayonesa, ay papá.
24: Ya
0: a mí me une desde hace muchos años grandes amistades, no solamente en la barra, sino en la cabecera municipal. Pero otra cosa importante, Ramón, viene la familia de fuera, de algún lugar, y creo que es una buena oportunidad para llevarlos, porque además va a haber voleibol de playa, música, espectáculos, creo que vale la pena.
24: Así es, va a ser una actividad completa todo el día para que puedan estar las familias, va a haber también concurso de esculturas de arena.
0: Ok.
24: Categoría única, es categoría familiar, es decir, para participar tiene que traerle toda la familia.
0: Órale.
24: Sí, y el premio va a ser familiar, así que Hay actividades para todas y todos, para chicos y grandes. Hoy la playa, ayer y hoy la playa amaneció muy bonita. Sí. Esperemos que el señor Sol, la señora Mar nos sigan prestando esta playa bonita de aquí al fin de semana. Y bueno, estamos con los brazos abiertos para recibirlos en Barra de Cazones.
0: Claro. Oye, Ramón, una cosa que es interesante, me parece a mí, es que hay restaurantes muy sencillitos, una palapa muy sencillita, donde se come delicioso, o un restaurante mucho más formal, donde se come exquisito, ahí no hay pierde.
24: Sí, no, ahí no hay pierde, la verdad es que la barra tiene esa característica, como te decía, son las abuelas que iniciaron con ese trabajo hace más de 60 años, y son precisamente las abuelas, todavía tenemos ahí, aquí ya a la nieta de la primera abuela cocinera de la barra, de la primera que
0: hizo
24: los servicios, es parte del comité organizador, de hecho es la presidenta, la señora Karina,
0: sí,
24: pero también ya están sus hijas cocinando también.
0: Mira.
24: Entonces ya ahí ya tenemos en ese restaurante, por ejemplo, 4 generaciones, y si nos damos a cada uno, ahí vamos a ver.
0: Sigue sumando.
24: Exactamente, y cada uno con su innovación, cada uno con su sazón, con su estilo particular. Entonces, como dices, a donde vayas se come delicioso.
0: Claro.
24: No solamente saragaya, hay cócteles, variedad de pescados, variedad de mariscos, y bueno, otros guisos de los que no se habla tanto. De saragaya, insisto, es emblemático, pero nuestro mojo de ajo, olvídate, es una delicia. Nuestra preparación del chiltepín, ni se diga. Y así nos podemos venir platicando toda la mañana y abriendo apetito.
0: Claro.
24: Pero la invitación es a que vayan el sábado 17 de octubre, este sábado ya, pasado mañana.
0: Sí.
24: A partir de la 1 de la tarde va a ser la saragaya. Lleguen temprano para que también se echen un coctelito, vayan a tomarse una foto a la playa.
0: Hay que relajarse.
24: A relajarse.
0: La tenemos aquí a 40 minutos. O hay una cosa que vamos a platicar regresando de la pausa, que es verdad que la carretera no es una superautopista, que está lastimadona, tenemos que decirlo, pero ya hay un proyecto viable que para este próximo año se va a realizar obras de rehabilitación para toda la carretera que lleva hasta la barra, pero lo vamos a platicar regresando. Vamos a una pausa, señoras y señores. Ramón Rosas Caro está con nosotros, a nombre de la química Julia Caro Benavides. Vamos a hacer una breve pausa, por favor no le cambies, estamos platicando de lo que viene este sábado en la Barra de Cazones, te vamos a estar esperando, yo regreso.
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2: Las 8 de la mañana, con 31 minutos.
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0: Gracias, gracias, mi querido Super Berna. Estamos platicando con Ramón Rosas Caro. Ubican y ubicamos históricamente, Ramón, a tu familia, porque han sido personas de trabajo, destacados. Cuando yo era un pibe, tu tía Melina, era nuestra maestra en la Niños Héroes. La única maestra que traía Twitter integrado en la garganta. Un bozarrón, compadre. Tu tío, no me digas. Blas Caro Benavides, un personaje en la historia del deporte de Poza Rica. No solamente jugó fútbol muchos años, sino fue creador de la Liga de Fútbol de Veteranos. El 29 de febrero de 1959, cuando vino Pelé a Poza Rica al estadio Jaime J. Merino, Blas Caro Benavides fue uno de los jueces de línea. Fui compañero de él en el departamento de pintura, y un viejo zorro de la vida. ¿De quién aprendes? De los viejos, de los que se equivocaron ya antes que tú. Y bueno, y de tus primos, de Mario, de Gabriel, de Héctor, y estoy hablando de hace 55 años que hay una referencia de amistad con todos ellos. Bueno, y después muchos años tú, allá por el 83, 84 de los cursos de verano, y eso de alguna manera hace sinergia, Ramón.
24: Así es.
0: Los amigos reencuentran a los amigos.
24: Sí, de hecho, pasa que llego a la cabina contigo y es así como encontrarse con un viejo amigo.
0: Gracias.
24: Y creo que se siente también cuando nos saludamos en el café, cuando nos saludamos en la calle, aunque sea de lejos. Además de que nos hemos conocido en todas las facetas, ¿no? Me tocó ver al maestro de educación física Caloca, al promotor deportivo Caloca, al payaso Caloquiux, al locutor Caloca. Entonces, bueno,
0: sigo siendo payaso, medio mamón a veces, pero sigo siendo payaso.
24: Para el payaso infantil.
0: Ah, sí, también.
24: Así es. Y un dato histórico de los Caros, por ahí que poca gente sabe, pero cuando a mi abuelo lo mandaron a construir

0: Exactamente,
1: esas son, Poza Rica. Por eso esa colonia se llama así. Fueron así conocidas como las obras sociales.
0: Bueno, el Mira, amor hizo los ladrillos.
1: ¿Quién queda? Tu tío Blas vive todavía, está queda, medio malón, ahí anda, pero ahí está.
0: Pues está mayor, porque malón. Está muy lúcido, sigue siendo la persona alegre e inteligente que conoces.
1: No, no, no, y con una personalidad fuerte.
0: Así es.
1: Pero ya tiene arriba de 90, 92 años, 93.
0: Algo así.
1: Sí, debe ser. Algo así, sí. Era de la rodada de mi padre.
0: Sí.
1: Mi mamá tiene 92 ahorita, y sí debe andar por ahí. Arribita los 90.
0: Más o menos, el de los hermanos es el mayor que queda,
1: sí.
0: el tío Blas, el tío Inocencio Caro, que está viviendo en Monterrey, el doctor Mike Caro, que también ahorita lo hemos visto muy muy activo en la política de nuevo, a raíz del tema de la inundación. Y bueno, mi mamá, mi tía Anita, que es la dentista, y mi tía Leticia.
1: Sí.
0: Entonces, todavía queda la mitad de la familia ahí.
1: Pero el clan es grande. El clan es grande y sobre todo prolífico, porque se han destacado siempre, Ramón, en hacer algo.
0: En hacer algo, así
1: es. En aportar a la sociedad, a la cultura, al deporte, a la política incluso.
0: Tiene que ver con algo que yo les digo, la hospitalidad pozarricense o la generosidad pozarricense. Y si hacemos un poquito de historia lo encontraremos. Recordamos que cuando llegaron los primeros trabajadores que venían de las comunidades rurales, literalmente nada más con lo que traían puestos, siempre se encontraban con alguien que ya estaba aquí y les brindaba un petate, un plato de sopa caliente, lo que hubiera en la casa, porque tampoco había mucho, no sobraba, simplemente se compartía lo que se tenía. Y eso, esa hospitalidad, ese valor que nos transmitieron los viejos, y que además que es un valor que debiéramos conservar,
1: practicar continuamente.
0: Así es parte de lo que ha hecho que hagamos algo, que estemos buscando hacer algo, un grupo de alfabetización, un grupo de teatro, un conjunto musical, un equipo de fútbol, algo con lo cual sobre todo los jóvenes, pero también las personas mayores, tengan una mejor calidad de vida.
1: Sí, además Poza Rica es una ciudad cosmopolita, muy joven. Pero que llegaron libaneses, argentinos, chinos, franceses,
0: ingleses,
1: una variedad impresionante de nacionalidades que convergieron aquí, y en un municipio que territorialmente es el más pequeñito de los 212 del estado de Veracruz. Pero Poza Rica es grande por su gente, por los que llegaron a conquistar, aquellos gambusinos del Oro Negro, las enfermedades tropicales. Vamos, a mí me seduce porque me parió Poza Rica y me fascina su historia.
0: Y además ya somos zona metropolitana, tenemos una vida muy en común con Papantla, Cuatzintla, Tihuatlán, Cazones, y ya con todos ellos compartimos no solamente la mesa, sino compartimos el día a día, nuestros valores, y es bonito cuando vemos que esto crece. Precisamente en valores, ¿no?
1: Claro.
0: Esa generosidad. Y que insistiré, así como decía ahorita lo de la generosidad pozarricense, tú ves la generosidad barreña cuando llegan
1: también.
0: Y te dan una zaragaya con sus totopos y sus mayonesas para decir, mira, estos somos, a esto nos gusta hacer, aquí está el sazón de mi abuela, de mi bisabuela, de mi madre, y mira, te lo pongo acá.
1: Oye, Ramón, hablábamos antes de irnos a la pausa, vamos a aprovechar esos últimos 4 minutos, la carretera no está del todo buena, hay un proyecto que el próximo año se va a realizar, pero creo que tenemos que hacer, vámonos más despacito en nuestro auto, aunque sea viejito, podemos llegar porque el espectáculo vale la pena. Además, para quien quiera que vaya en familia o con quien quiera, se pueden quedar a pernoctar, hay hoteles bien cómodos, bien padres y muy económicos.
0: Y de todos los precios, ¿eh? También hay hoteles, si quieres más, un poquito más de confort, pues hay un hotel más caro.
1: Sí.
0: Si quieres un hotel más sencillo, más acogedor, también hay la opción. Pero efectivamente, la carretera no está en sus mejores condiciones, no está en sus mejores momentos. Recordemos que pasamos por 3 municipios.
1: Sí.
0: Entonces, de pronto, y ahora sí que ya vas viendo cada tramo, este le corresponde.
1: Le corresponde al gobierno de Papantla, al de Cazones, al de Poza Rica.
0: Sí, o al de Cuatzintla, si vienes desde allá,
1: también,
0: desde aquella zona, y de cada uno vas viendo su tramo, pero aquí, desde aquí donde estamos, desde la estación de radio hasta Barra de Cazones, tardamos 50 minutos. Vámonos despacito, como dice.

0: dices, no pasa nada.
1: Una hora diez.
0: No, 50 minutos. Te lo digo porque voy dos veces por semana a dar una clase a la telesecundaria de Barra de Cazones. De hecho, ahorita saliendo nos vamos para allá. Y de verdad, 50 minutos desde aquí. Nos vamos despacito, sin correr. Vamos a pensar en 40, 50 kilómetros por hora máximo.
1: Sí, sí, sí.
0: Pero pensar sobre todo que vamos a llegar a comer sabroso y vamos a ver una vista espectacular.
1: Claro.
0: De este Golfo de México que tanto nos ha dado y nos sigue dando en todos los aspectos. Y vamos a tener la oportunidad de desintoxicarnos.
1: Claro.
0: De
1: estar calmado. Y sobre todo si vas con la familia, dices, a ver, ¿qué les parece si nos quedamos allá en la barra?
0: Pues, por supuesto.
1: Ahí a bordo del mar, en ese paseo tan bonito que tiene la Barra de Cazones.
0: Así es.
1: En ese famoso acantilado, ahí donde está el faro.
0: Así es.
1: Oye, vamos a quedarnos aquí, porque con poquita lana, te quedas con tu familia, al otro día un almuerzo económico, delicioso.
0: Sí, un coctelito.
1: Y ahí vienes el domingo de regreso con la pila cargada.
0: Así es.
1: Perfecto. Mi querido Ramón Rosas Caro, dale un abrazo a tu madre, que le tengo un aprecio muy especial, a la química Julia Caro Benavides, todo el éxito del mundo. Vamos a seguir insistiendo para que los amigos vayan, que recordarles que es este sábado,
0: pasado mañana,
1: 1:00 p.m.
0: A partir de 1:00 p.m, de ahí todo el día, y como tú dices, si quieren quedarse en la noche, también son bienvenidos.
1: No, y además el clima se presta, el lugar, tomarte una cervecita, en la noche sentarte con tu familia ahí en el malecón.
0: Así es.
1: ¡Eso es gratis!
0: Con un poquito de suerte te tocan tortugas.
1: Sí.
0: Nos toca ver ese espectáculo maravilloso de las tortugas eclosionando y yendo hacia el mar, que también es una cosa que no tiene precio.
1: Sí, a mí me tocó una experiencia, pero en Rancho Playa, en Villas de Chichinit, con mi querido amigo Pepus. Llevé a 50 niños del curso de verano. Ya le paré, ya no puedo, ya no tengo fuerza, ya no quiero, Pero me llevé 50 niños una semana a la playa.
0: Sí.
1: Y un día que estábamos desayunando, ¡ey, maestro Caloca! ¡Un monstruo está saliendo! ¡Ah, sí, hombre! Y hasta la tercera vez que volteé, salió una tortuga enorme a desovar, hizo su hoyo. No, un espectáculo. En mi vida lo había yo visto en vivo y en directo. Algo que quieras agregar, mi querido Ramón, y agradecerte.
0: Reiterar la invitación, y las prestadoras y prestadoras de servicios turísticos de Barra de Cazones los esperan este sábado 17 de octubre a partir de 1:00 p.m, de ahí todo el día. Váyase con toda la familia, lo van a disfrutar bastante.
1: Perfecto, damas y caballeros, está la invitación en pie. Este fin de semana puede ser inolvidable si te da la gana. No pongas pretextos, reúne a tu familia y vengan a vivir una emocionante fin de semana aquí en la Barra de Cazones, que además está súper limpio, precioso. Festival de la Zaragaya. Ven con nosotros, te vamos a estar recordando también el día de mañana. Vamos a la pausa y retornamos.
2: Las 8 de la mañana con 45 minutos. 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
1: Regresamos a la velocidad del rayo. Gracias. Un abrazo fraterno para el doctor Jesús Piña, de la Merititita Colonia Laredo. Mi querido Chucho Piña, no solamente un excelente médico, sino una gran persona. Tremendo defensa central que combinaba también el eje de ataque. Apasionado, de mecha corta, gran persona, gran amigo, brillante médico. Y extraordinario compañero de chamba, me dice el super gordo, el tal Betiño Fonseca. Felicidades, mi querido Chucho Piña, un abrazo, hermano. Un abrazo y que tengas un cumpleaños inolvidable. 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Las 8:52, mi querido Berna, hay una rola que vamos a escuchar ahorita. Bueno, ¿para qué les cuento? Mejor ponla, ¿sabes por qué, Berna? Urge, pónmela, por favor, urge.

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0: ¡Ay! Hasta se me aflojó el calzón. Esa música es hermosa. ¿Quién no ha escuchado con unos tres tequilas esas canciones del maestro Vicente Fernández? ¡Wow! Buen día, señor Caloca. Si pudiera hacerme el favor de enviarle un saludo a mi papá, el doctor Ambrosio Moreno. Agradezco anticipadamente su atención. Bendecido día para usted. Ambrosio Moreno es mi amigo. Tu padre es mi amigo. De hace muchos años, espero no estar equivocado, fue un tremendo árbitro de fútbol, ¿cierto? Porque no conozco a otro Ambrosio Moreno. Un hombre callado, tranquilo, sencillo, con un bagaje cultural y que entre la pasión del fútbol, también ejerció como árbitro de fútbol de primer nivel, ¿eh? Por favor, a ver si alguien me confirma, porque creo que efectivamente es él, Ambrosio Moreno. Yo lo recuerdo con mucho afecto, un caballero dentro y fuera. Ah, mira, ok, perfecto, me está diciendo la doctora Isis, es correcto, ya ven, soy guarín, pero me fijo. Sí, un abrazo para Ambrosio Moreno, siempre un tipazo, lo digo a corazón abierto, un tipazo, ¿eh? Bueno, gracias señor, me encanta esa canción, pero ¿a quién no le va a encantar? ¿A quién no le va a encantar esa canción? Oh, es bellísimo, bellísimo, de verdad. Para mi gusto, esas pequeñas o paupérrimas voces me transmiten más que los tres tenores. Michael Bolton, solo es un punto de vista, ¿sí? Es que esas canciones, esas voces de Agustín Lara, de Armando Manzanero, o del maestro, ¿cómo se llama? Bueno, ya ven, se me va la onda. Se me va la onda bien gacho. Hay gente. Oscar Reséndez va circulando por la Sultana del Norte y ya nos mandó un mensajito aquí. Te voy escuchando, voy manejando. Bueno, no te distraigas, hermano, pero te enviamos un abrazo con el afecto de siempre. El regiomontano más jarocho de la República Mexicana. 8:58, les pico el bizcocho a las 7 y a las 8. Y no me importa, nadie se escapa, para todos hay. Sí, qué clase de canciones. Ah, del maestro Martín Urieta. La voz que no canta, pero encanta. No, doctora, gracias de qué. Lo digo con toda la honestidad de mi corazón. Tu padre siempre se significó por ser un hombre serio, callado, de bajo perfil. Y mientras otros amigos míos, entre ellos yo, que andábamos embriagándonos, tu padre estudiaba la carrera de medicina. Mira qué chido. Ese es el gran ejemplo. Un abrazo para él, por favor. 8:59, vamos a hacer una breve pausa. Te recuerdo que solamente hoy vas a escuchar música del maestro Vicente Fernández. ¿Sale? Por favor. No me pidas ahorita a Cepillín, a Menudo, a Daddy Yankee, a Bugs Bunny. No, por favor, no hagas eso, por favor. Vamos a la pausa, mi querido Berna, y regresamos.
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2: Las 9 de la mañana, en punto.
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0: Bueno, me mandaron un mensaje un gran hermano de vida y me dice: Ambrosio Moreno parece ser que es hermano de Chayo y de Luis de la colonia Hidalgo. Chayo se fue a Villahermosa. Saludos, Gerardo. Chayo y Luis jugaron con Real Madrid de la Aviación, con Vidal Rangel. A Chayo lo saludé hace 3 semanas aquí en Poza Rica. Jugadorazo, con estilo, con clase. Le pegaba el balón con profundo rencor. Y fuimos y seguimos siendo amigos desde chavitos, desde bien chavitos. No, no, cómo no, son recuerdos bien bonitos. Bueno, pues déjenme decirles algo que ha pasado en mi vida y que se los quiero compartir. Antes, tiempo atrás, corría tras las personas como si de ellas dependiera mi felicidad. Creía que si no las alcanzaba, me perdería de algo. Pero el tiempo me enseñó que nadie a quien tengas que perseguir merece ser atrapado. Que el que quiera estar, camina a tu lado sin que tengas que rogarle. Así que dejé de correr. Empecé a caminar despacio, a mirar el paisaje, a escuchar mi propia respiración. Y en ese ritmo, más pausado, encontré una paz que no sabía que existía. Porque cuando dejas de perseguir personas, empiezas a disfrutar del camino. Me queda clarísimo. Qué hermosa reflexión. Martita Rojas, como siempre, todo nuestro agradecimiento. Muy buenos días, mi hermano. Que tengas un excelente jueves. Un favor, ¿me podrías felicitar? Digo, no es cierto. Con placer, con la casita blanca de Vicente Fernández. Hermanito, tengo 715 canciones de Vicente Fernández antes que la tuya. Déjame ver si puedo corromper a Berna, por favor. Porque ahorita ya le está buscando una que no la encuentra. Entonces estoy inclusive dispuesto a cantarla yo. Nueve con seis minutos. Gracias. No andes correteando a nadie. A nadie. Pero a nadie. Si alguien se quiere quedar a tu lado, bajo las condiciones que sean, se va a quedar a tu lado. Pero a veces cuando pasa el tiempo, andas buscando aquí, buscando allá y buscando más allá y acullá, y no encuentras. Cuando te das cuenta, de una manera sencilla y clara, que aquí a tu lado está esa persona con la que ya no necesitas mentir, no necesitas engañar, no necesitas decir te quiero. Cuando robas un beso de manera furtiva, y ese beso es delicioso. Cuando abrazas con ternura y dices, gracias por estar aquí. Entonces, esa es la persona adecuada. Pero no. No te canses correteando a nadie. Decía mi padre con la sabiduría de los viejos. Ve al abrevadero. Ponte cómodo. Ármate de paciencia. Porque ahí, tarde o temprano, esa persona, esa situación, ese problema, ese animal, va a llegar a tomar agua. Y tú ya lo vas a estar esperando. Canciones que se han quedado para siempre en nuestro corazón. Por favor, Bernabé, ponme esa rola que seguramente le va a traer muchos recuerdos a mucha gente. Es una canción fuerte, pero de amor y desamor. Pero bueno, ¿para qué te la platico? Píquele a la rocola, maestro, ahora.

0: ¡Ay, ay, ay! ¡Hasta el cuajo se me aflojó! Y eso que tengo matriz infantil. ¡Ay, papá! ¡Ay, no, no! ¡Qué clase de rolas! ¡Qué clase de rolas del maestro! De verdad. Muy buenos días, Jaloca. Me alegra el día escucharlo. Y le pido a Dios que lo bendiga a usted y a su equipo de trabajo. Muy bien por la música de hoy. ¡Qué bueno que les está gustando! Y si no les gusta, pues se la van a tener que chutar como quiera. Así es que más vale. Oye, la Lulú anda muy inquieta, ¿eh? La pequeña Lulú anda muy inquieta. Dice, Caloca, no lo leas al aire, pero extraño a mi Pusco, Pusquín, Pusqueiro de Puscolandia. Solamente él me da lo que yo necesito. Lo extraño. Postdata, ven pronto. A la no manches, Lulú. Es lo que me... Sí, es una golosota. ¿Y yo qué culpa tengo? ¿Yo qué culpa tengo? ¿Verdad? 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Vamos a hacer una breve pausa, por favor. Hoy estamos escuchando música del maestro Vicente Fernández. Así que, por favor, no me vayas a pedir el Noa Noa, por favor.
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2: Las 9 de la mañana con 15 minutos.
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4: Gracias, gracias, gracias. ¿Saben qué? 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Eso nos hace sentir más orgullosos. El aluminio que captamos, que tú traes en tus costales, en tus bolsas, todo ese aluminio se procesa, se depura, se le da un tratamiento químico especial para que salga con la calidad que se requiere. Y sí, efectivamente, solo para confirmar que gran parte del aluminio con que elaboran los productos de la marca Trooper o Pretul, ese aluminio es Made in Poza Rica de Hidalgo, Veracruz. ¡Qué óvole! ¡Qué óvole! Me da mucho gusto compartir esta información contigo. Y nosotros, porque somos parte de la historia de Aluminium. Y Aluminium es parte de la historia de la radio aquí en Poza Rica. A ver, buen día, hermano. Después de 2 semanas de acaecido, te comparto el deceso de mi madre, la señora Angélica Telles Trejo. Me preguntaba mucho por ti y pues compartíamos al oírte por la radio. Gracias a ti, su estancia en Poza Rica era llevadera. Siempre te oía. Por esto y por conocerte desde niños, agradezco tu forma de ser. Me haces reír cuando más lo necesito. Gracias una vez más, hermano. Ah, caramba. Mi querido Quique, me emocionan tus palabras. Y me emociona mucho saber que la misión que Dios me dio en esta vida aún no termina. Y que tal vez me haya dado la capacidad, la sensibilidad para llevar una palabra de aliento, para robarte una sonrisa de cuando en cuando, para que te enojes también conmigo de cuando en cuando, para compartir esta música que nos trae recuerdos. Pero muchas gracias y un recuerdo imborrable para doña Angélica Telles Trejo y para todos ustedes que me escuchan y que a veces se divierten con nosotros, se entretienen, se la pasan bien, se enojan. Es mi forma, es mi estilo, no conozco otro, no voy a cambiar nunca. Y lo que digo, lo habla mi corazón. No pretendo caerle bien a nadie. No pretendo nada más que compartirles un ratito de alegría. Y que ojalá lo podamos lograr. Ojalá. pero gracias a ti y a muchos abuelos y abuelas que ya se fueron en el viaje eterno y están con Dios, porque nos escuchaban. Oye, pon esta canción, esta me recuerda a mi papá, mi mamá te escuchaba, mi abuelita desayunaba contigo. ¿Saben lo bendecido y afortunado que soy? A pesar de todo el dolor y todo lo que me ha tocado vivir, que tú conoces, todavía le doy gracias a Dios por la nueva oportunidad. Por eso cuando estoy con mi madre todos los días, todas las tardes, y nos abrazamos, y yo le canto un pedacito de canción, porque sé que un día ya no vamos a estar juntos, porque es parte de la vida misma, pero quiero que se quede con un recuerdo imborrable. Y no quiero arrepentirme nunca de decir, ¿por qué no fui? ¿Por qué no la abracé? ¿Por qué no estuve con ella? No, no, no, no. Agradezco infinitamente este mensaje. De verdad. Agradezco ese mensaje. Maestro Berna, el show debe continuar. Ponme esa canción que levanta ámpulas, que perfora el corazón, los pulmones, pero que es una canción que ha movido cientos de miles de corazones. Claro, el maestro Vicente Fernández. Adelante, maestro.

0: ¡Me estás oyendo, inútil! Y pensar que te conocí con guaraches, chinga, y con rebozo. Y ahora ya usas zapatillas. ¿Qué cosas? ¿Qué cosas tiene la vida, no? ¡Ay, ay, ay! Dice la maestra, ¡perros malditos hombres! Ojalá que quisiera cortarme las venas con una cáscara de plátano. Con un 24 a un ladito. ¡No! El hecho de que seas borracha no quiere que haya pretexto para que escuches la rola y te quieras cortar. Mira, maestra, en lugar de cortarte las venas con un plátano, ¿sabes para qué lo puedes ocupar? El plátano. Para comértelo y que tengas mucho potasio. Potasio, ¿ok? ¡Perfecto! ¡Damas y caballeros! Estoy agonizando con estas rolas. Por favor, vamos a la pausa, mi querido Berna. Por favor, tú sí me comprendes.
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2: Las 9 de la mañana, con 30 minutos.
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0: Aquí tengo, déjenme ver, algo muy hermoso que quiero compartir con ustedes. Mi querida Socorrito, Te mandamos un abrazo, Magali Castro, con todo el gusto del mundo. Ah, mira. Esa no, porque traigo saldo y no hay tequila, estoy en la chamba. Ya quieren embriagarse estas mujeres. Es que las canciones hablan de amor, de desamor, de traición, de respeto, de ternura. El amor es complicado, ¿eh? Me supongo. Quiero entender. El cielo, tú debes de pensar siempre que hay cosas que empañan tu vida, tu vista, y que no todos los días son brillantes, y que no todos los días sale el sol, pero no dejan de ser hermosos. El cielo nunca deja de ser bello, incluso cuando las nubes lo cubren todo. Sigue siendo inmenso, sigue siendo azul, sigue siendo el mismo cielo que admiramos en los días despejados. Y tú tampoco dejas de ser quien eres cuando la vida se nubla. Tu esencia sigue intacta, tu luz sigue brillando, aunque a veces no la veas. Por eso, confía en que un día llegará alguien que no se fije en cómo te ves cuando el sol te ilumina, sino cómo brillas cuando todo parece oscuro. Alguien que no ame tu apariencia, sino tu alma. Así de simple, así de sencillo. Ese alguien va a llegar en el momento adecuado, antes o después, no, en el momento justo. Eso deseamos todos. Eso esperamos para poder ser felices. Va a llegar el tiempo, va a llegar el momento, va a llegar la persona. No busques. Lo que es para ti, será para ti. Punto, se acabó. Hola, señor Caloca, como siempre lo escucho, un mega abrazote del profesor Ismael Bonilla, desde Zapotitlán de Méndez, mi querido profe, muchas gracias por darnos la oportunidad de compartir, de verdad, muchas, pero muchas gracias siempre. Y un abrazo a los amigos de Zapotitlán de Méndez, yo creo que nunca

Es más, si me apuras un poco, hasta creo que me baja la regla ahí de regreso. Neta. Por eso no voy. Oye, ¿quieres ver? No, no quiero ir a ningún lado. Y aquí estando en la ciudad, yo le platicaba mucho a mi hermano Berna. Ayer me pasó, por ejemplo. Si me duermo un ratito en la tarde, me levanto mareado, como con asco. Pero no me acuesto en la cama. Tengo un silloncito así, un silloncito bonito, cómodo. Prendo la tele, que ni veo lo que estoy viendo o lo que puse, ni lo veo, pero me arrulla, me duermo. Y después que me despierto, puta, me siento bien mal. Por eso, no sé qué me pasa. No sé. Pero bueno, déjenme decirles. Ah, la maestra Magali Castro dice, bueno, así decía la canción de Chente. Buenísima, amigo. Te estoy escuchando. Muy buen día. ¿Me estás oyendo, inútil? Ok. No manches. Ahorita pregunté, ¿me estás oyendo, inútil? Y el Canelo le pone, sí, ya te sintonicé. No manches. Ay, ay, ay, ay, ay. Caloca, buenos días, estoy desayunando. ¿Y para qué me presumes? Mejor invítame. No, no, no, no, no, invítame. Pues sí, estoy desayunando. Y nosotros con la panza de farol. No, no, no, no, ya, ya en la mañana, a las 7 en punto, hoy le pegué a unos huevitos a la mexicana. No, de lujo, de lujo. 9:39, mi querido Bernabé del Ángel Simbrón. Por favor, les voy a decir de esta canción. Cuando yo estaba en la secundaria, era un pibe, escuché a una gran amiga, Delfina Maya, que cantaba esa canción de Vicente Fernández. Yo dije, achis, achis, le puse atención y me encantó la canción. Tú la vas a recordar, es muy bella, lleva un mensaje implícito de una mujer interesada. Qué raro, ¿no? Mejor escúchala, mejor escúchala.

Bueno, tenemos ahí un problemita técnico. Ya ahorita que lo resuelva mi querido hermano Berna, me va a decir, les vamos a poner esa rolita. Que vale la pena, que es bonita, bonita, bonita. Y que sí, habla de... Sacrificó el amor por el billete. Sí, sí, el amor le importó poco. Por 3 monedas nada más. Tú me dices... Si no la canto yo, Berna, de una vez dime. Sí, la puedo cantar yo, en serio, Din don din don tan. La la la la la la la la la la la la la la. ¿Qué hacemos? ¿La ponemos o qué, Pex? ¿Qué? ¿La ponemos? A ver, tú dime. Es más, cuando puedas, échala. Échala. Venga, ahora.

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2: Las 9 de la mañana con 44 minutos.
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11: Gracias, gracias, muchas gracias, mi querido Berna. 9:50, ya casi nos vamos. No, de hecho, nos estamos despidiendo ya y me da mucho gusto que hayas estado con nosotros el día de hoy. Música muy bonita, muy mexicana, del maestro Vicente Fernández, que tiene canciones preciosas, esa es la verdad. Así que me da mucho gusto decirte gracias, acompañarnos. Un saludo para mi querida Gabriela Palacios, que es súper fan de este programa. Nosotros nunca la escuchamos a ella, pero ella sí a nosotros. No es cierto. No es cierto. En la mañana cuando me estoy bañando, Gaby se baña conmigo. Más bien yo con ella. Bueno, ahí nos bañamos los dos porque la estoy escuchando. Mira, y todavía se enoja y me dice, baboso. Me estás oyendo, inútil. No, lo que pasa, Gaby, es que te estoy escuchando. Yo me estoy bañando, ya sabes, acá, chacualeando bien, y te estoy escuchando a ti. A eso me refiero. No, ya, se apunta la Gabriela, se apunta. Sí, cómo no. Bueno, 9:51, quédate con la gratísima presencia de Berenice Drouillet. Mi papá dice que muchas gracias por estar al pendiente. Que Dios lo guarde, Gaby. Tu padre es mi super carnal de toda la vida. Y los amigos no me creen, pero yo cargué a Gabriela cuando nació. Yo la cargué. Hasta le cambié el pañal, creo. Por cierto, siempre tenía diarrea cuando era niña, Gaby. Tenía mucho tiempo, tenía diarrea. Sí, en serio. Pero bueno, ya hoy ya no, ya está bien y todo. Ok, señoras y señores, nos vamos. Bernabé del Ángel Simbrón, gracias. Ponme esa última rola clásica de clásicas. Quédate en la gratísima presencia de Bere Drouillet, todo su equipo, justamente a continuación, 100.9 FM. Venga, maestro Berna, la clásica del Chente. Hasta mañana.

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4: Las 9 de la mañana, con 56 minutos.
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17: Muy buenos días. Ya estamos aquí en tu programa Siempre Cuento Contigo. Teléfono al que me puedes enviar mensaje de texto o WhatsApp 782-128-0804. Que le recuerdo a toda mi gente preciosa que nos está escuchando. Vénganse conmigo aquí a la página de Facebook. Vamos a ver si no me hace la travesura Facebook, porque ayer sí se porta así como que... Ay, no, ya no me hizo la travesura. A ver, ¿para dónde me hago? ¿Para acá? Ahí sí salgo, ¿verdad? Ahí sí salgo. Perdón, le vamos a poner aquí que me haya. Espérenme. Es que ayer el Facebook no me sacó. Y o sea, me refiero, sí me sacó, pero no estábamos en el momento. Ahorita, aquí ya le vamos a dar el aviso a toda mi gente que ya estamos en Facebook. 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Y bueno, lo prometido es deuda, señoras y señores. Nuestra invitadaza, como siempre les digo, nuestra invitadaza del día de hoy ya llegó, ya está aquí y nos trae un súper tema. Yo pensé, y se lo comentaba a Mayra Gutiérrez en la entrevista anterior, yo pensé y estaba segura que la presión arterial, la que nos tomamos en el brazo, era lo mismo que la presión ocular. Yo decía, me duele la cabeza, siento un dolor acá en la nuca, bueno, ya sabes, ¿no? Y yo decía, pues me tomo la presión y la tengo bien. Pero, ojo, me llamó la atención que en el ojo izquierdo, obviamente fue cuando falleció mi tío y muchas situaciones, obviamente te alteran. Pues si uno es humano, ¿verdad? Mucha gente cree que porque trabajamos salud o nos cuidamos o damos terapia, creen que uno no padece ciertas situaciones. Somos humanos. Entonces, mi ojo izquierdo, la mitad del ojo, yo veía triangulitos de colores. Inmediato me tomó la presión y mi presión arterial estaba perfecta. Y yo veía y dije, ¡ah, caray! ¿Qué le está pasando a mi vista? ¿Estoy perdiendo la vista o qué? No padezco diabetes, gracias a Dios y a la alimentación, ¿verdad? Pero yo dije, ¿qué es? Y que le platico a Mayra Gutiérrez. Y me dice, Mayra, pues eso es la presión ocular. Hoy vamos a ver con Mayra cómo afecta tu visión, qué señales debes conocer, pero además las soluciones. Bienvenida, Mayra Gutiérrez.
9: Muy buenos días. Buenos días.
17: Muy buenos días.
9: Buenos días a todos los que nos ven por tus redes sociales, los que nos escuchan a través de estos micrófonos, deseándoles hoy un día maravilloso con una información que a veces desconocen. Y como lo mencionabas tú, la presión arterial y la presión intraocular es lo mismo, no. Son dos temas completamente diferentes, pero que sí podemos identificar a tiempo y trabajar en ello. ¿Cuál es la presión intraocular? Es cuando pues tenemos unos ojos hermosos, todos tenemos unos ojos tan importantes que nos vino a recordar hace una semana Suri, sí, lo importante que son nuestros ojos. Todos los tenemos de diferentes colores. Y sabes, Bere, que el ojo, esas líneas, esas rayitas que vemos, todos los tenemos diferentes. No hay ninguna que se repita. ¡Qué grandioso es nuestro Dios!
17: Y por eso ahora nos escanean hasta los ojos cuando nos toman las huellas digitales y nos escanean los ojos.
9: Porque las huellas de los dedos es así, se pueden confundir. Sin embargo, las líneas de nuestros ojos son incomparables, irrepetibles. Nadie las tiene. Aunque tengas los ojos muy parecidos a los de tu mamá, a los de tu papá, no es igual. Nuestros ojos son tan importantes que necesitan también nutrirse. Nuestra vista necesita nutrición. Y también fíjate lo importante que es el consumo de agua, porque nuestros ojos se hidratan por el humor acuoso. ¿Y cuál es ese humor acuoso? Es un líquido que tenemos nosotros en el ojo y que nos ayuda a regular la presión arterial. Perdón, la presión intraocular.
17: Intraocular.
9: La presión intraocular. ¿Cómo puedo darme cuenta que tengo esa presión elevada? Bueno, cuando sientes dolor en los ojos, porque se llega a sentir ese dolor muchas ocasiones alrededor de los ojos, notas que tienes tus ojos inflamados. Hay personas que luego dicen, yo siento que tengo el globo del ojo del lado derecho más grande que del lado izquierdo. O siento como si mi lado derecho de la cara estuviera exactamente a la altura del ojo inflamado. Bueno, pues es precisamente esa presión intraocular que está elevada, porque ese humor acuoso que se encarga de hidratar nuestro ojo también se drena, también se limpia, así como ese ojito se va llenando de ese líquido de nutrientes, también hay una malla que es la encargada de drenar este humor acuoso. Cuando esa malla se ve afectada, entonces es cuando ya vienen las intervenciones, que hay que ponerle una válvula para drenar el humor acuoso. Hay personas que dicen, es que tengo mucha resequedad, me da comezón en el ojo, siento molestia. Bueno, son síntomas que se van presentando en diferentes edades, porque también esto es algo importante. Luego preguntan, ¿y hay una determinada edad para empezar a presentar estos síntomas? No, lo vemos desde jovencitos que ya tienen una presión intraocular elevada. ¿Y cuáles son las causas? El estar mucho tiempo con la mirada fija. El no ayudar a los ojos a que hagan estos movimientos, el parpadeo, ayudamos también. Nuestras pestañas son tan importantes porque nos ayudan a proteger nuestros ojos. Otro síntoma en el que te puedes tú dar cuenta que ya estoy empezando a tener problemas de la presión intraocular, cuando el sol te molesta demasiado.
17: Hasta te tienes que cubrir por el golpe de la luz.
9: Hay personas que no están acostumbradas a estar mucho tiempo expuestas al sol, pues es normal que salgas y como que el resplandor es muy intenso. Sin embargo, cuando ya tú constantemente andas expuesto al sol durante todo el día y esa luz te sigue molestando, es un indicador de que tu presión intraocular está elevada. Cuando notas que tu campo de visión se va cortando, como mencionaba Bere, de un lado empecé a ver, ¿qué decías? ¿Estrellitas?
17: Sí, ¿o como rombitos de colores.
9: Bueno, está, ¿por qué en ese momento ella presentó? Porque no solamente es por algún daño causado por un accidente automovilístico, por un golpe, por alguna caída, por posiciones incorrectas y muchas ocasiones también por hacer mucho esfuerzo. Lo que es lo emocional también va afectando nuestra salud, la mala alimentación, los malos hábitos son los que van afectando la salud. Y sobre todo, los pacientes diabéticos también presentan este síntoma.
17: Sí, y fíjate que cuando tuve esa situación pensé en la diabetes, pero gracias a Dios no, o sea, no tengo ningún problema de diabetes, no. Pero entonces, obviamente, todo indica que fue una presión intraocular, que nada tiene que ver con la presión arterial.
9: No, y todos podemos presentarlos en diferente momento, porque hay diferentes actividades que realizamos. Lo mencionaba hace un momento, el estar mucho tiempo frente a las pantallas, el trabajar en una computadora por largas horas, el no dormir bien, el no descansar de manera adecuada. ¿Cuántas personas de las que hoy nos ven llegan a la cama y se llevan el celular? Y ahí están. Y saben que hay un nervio, el nervio óptico, que se ve dañado cuando hay una presión intraocular. Y ese nervio óptico es el encargado de llevar la información, esa luz, a nuestro cerebro. Y entonces empieza el cerebro a trabajar en la información que el nervio óptico le está enviando. ¿Y qué es lo que pasa cuando tú vas a la cama? Le envía señales al cerebro de que es de día, no vamos a dormir todavía, porque mira, hay mucha luz. Y entonces, en lugar de bajar tus neurotransmisores, relajarte, tu sistema nervioso se altera. El daño que le causas a tu ciclo circadiano, que es nuestro ciclo del sueño, por eso es que cuando... En algunas ocasiones han escuchado que les dicen, ay, pareces pollo, empieza a oscurecer y te da sueño. Bueno, pues son esos receptores de nuestro cerebro que dicen, ya va oscureciendo, es momento de bajarle, es momento de relajarse, es momento de ir a dormir. Pero si tú te sientes cansado y con sueño llegas a la cama con el celular, estás afectando tus ojos y estás cambiando todo tu reloj biológico.
17: Todo. Fíjate que lo que hemos comentado y hemos platicado con nuestro auditorio es que, como tú bien lo mencionas, esa luz azul que emiten los aparatos en la parte prefrontal de nuestro cerebro es donde se gestan las ideas, las decisiones y donde llega la señal de que es de día o que es de noche. Entonces, cuando tenemos esos aparatos frente a nosotros y ya la luz de la recámara está apagada y ya nos vamos supuestamente a dormir, pero tenemos el teléfono enfrente, le estamos diciendo a nuestro cerebro que es de día.
9: Sí.
17: Y por eso se te va el sueño.
9: Y los ojos se mantienen cansados. Y al otro día usted se levanta irritado, con dolor de cabeza, con pesadez en los ojos, con sintiendo también pues la resequedad en los ojos, que ya es el inicio. Entonces, ¿cómo podemos aprender a cuidarnos? Es tan importante eso. Gestionar tus horarios de trabajo, tus horarios de sueño, darte ese permiso de que llego a la recámara. Una ocasión escuchaba al doctor Anuar que decía, cuando llegas a tu habitación para dormir, los teléfonos fuera. Fuera.
17: Exacto.
9: ¿Por qué? Por las radiaciones que emiten estos teléfonos. Hay personas, y mis respetos, yo les digo a los pacientes, mis respetos para las personas que duermen con su celular y con sonido.
17: Ay, porque sí, yo no puedo. Y fíjate que tenemos una pregunta, Mayra, desde ayer nos la hicieron aquí en Facebook y dice, desde hace tiempo le dolía la bolita de los ojos y la cabeza solo lado derecho. Con el tiempo pasó y ahora empezó a ver hilitos, como mosquitas volantes que le llaman, pero pocas, uh-huh. Se ve pocas, pero ahora ve eso, y tiene 45 años de edad.
9: Muy joven, después de un glaucoma, pues empiezan las cataratas, que todavía es un daño mayor en el ojo. Entonces, hay que hacer una valoración, un diagnóstico y también orientar a este paciente que es varón.
17: Creo que es mujer. Nada más me dices, por favor, me confirmas que eres mujer. Aquí, por lo que veo, eres una dama. Entonces, por favor, me dices si eres mujer para que Mayra pueda tener un poquito más de información.
9: Porque también es algo que empieza a presentar y dicen, es por la edad. Es que ya estoy teniendo cierta edad y ya todo el organismo se empieza a envejecer. Sí, todos vamos envejeciendo en diferentes tiempos, porque es tan importante esto, mencionarlo una y mil veces y todas las veces que sean necesarios. Mientras tú ayudes a tu organismo con la nutrición, los suplementos, un descanso correcto, vas a llegar a la misma edad que Maribel Guardia, siempre digo, y te vas a ver igual.
17: Sí.
9: Corte.
17: Nos tenemos que ir a un corte comercial. Saludos, Liliana Banda de Durango. Dice, feliz jueves y un abrazo fuerte, mis queridísimas amigas. Gracias. Nos tenemos que ir a un corte comercial. El teléfono para que me envíes tus preguntas, dudas, comentarios, 782-128-0804. Nos vamos a un corte, Berna del Ángel en controles. Y nosotros nos vamos al corte y en unos minutos regresamos. Pero aquí en Facebook, en la página Berenice Droyet, continuamos.
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17: Ya estamos aquí de regreso en tu programa Siempre Cuento Contigo. Estamos con la licenciada en nutrición y apiterapeuta Mayra Gutiérrez del Centro de Apiterapia y Bienestar Holístico de Poza Rica, Veracruz. Y estamos hablando de la presión intraocular, de cómo se identifica y por qué sucede. Y justo le decía que ahorita íbamos a preguntarle cómo sé cómo está mi presión intraocular, que es diferente a la presión arterial. Ya claro. Eso lo quedó claro. Y otra cosa, el llorar, la importancia que tiene y las emociones. Ahí vamos en ese orden.
9: Bueno, decíamos que estábamos hablando de lo importante que es, bueno, como lo decía Morena, el llorar, que ahora que ya no llora, siente que sus ojos se están afectando. No solamente se limpian nuestros ojos al llorar, sino también se limpia nuestra alma. En alguna ocasión estás pasando por esa gripe que no es de color, que solamente hay un escurrimiento nasal, que es caliente y hasta sientes esa molestia. Y hay personas que luego dicen, quisiera traer aquí unos algodones porque me escurre y me escurre. Bueno, es precisamente lo que no le has permitido a tus ojos que salga el llanto. Entonces tu alma está tan apretada, ese sentimiento está tan fuerte ahí, que de una manera tiene que salir. Y nuestro cuerpo siempre va a hablar lo que nosotros callamos, lo que nuestra boca, nuestra garganta amarra, y entonces nuestro cuerpo lo expresa. ¿Cómo vamos a saber que tenemos una presión intraocular? Bueno, para eso está el especialista, donde tiene sus aparatos especiales para medir la presión intraocular, que tiene que ser menos de 20 o 20 el límite. Cuando pasa después de 20, de acuerdo a la numeración que ellos manejan, es cuando ya es preocupante, es alarmante. Y la pregunta que muchos se deben de estar haciendo, ¿y ese problema se puede tratar con los tratamientos que tiene usted? Claro que los podemos atender con los tratamientos. La apiterapia ha ayudado a personas a recuperar la vista, a bajar la presión intraocular. Personas con diabetes que han llegado a la retinopatía diabética, ¿cómo han recuperado la visión? Claro que esto es un compromiso del paciente, el ser constante con el tratamiento, el tomar los suplementos, el llevar todo lo que se le recomienda en alimentación, en actividades, en cambios que tiene que hacer para ayudar a mejorar su visión.
17: Sí, y en este plano también mencionabas hace un momento la importancia de las emociones. Hay muchas personas que yo respeto la creencia y las ideas de cada quien, de verdad que con mucho respeto lo digo, pero hay personas que se oponen, pero así de una manera contundente, a decir, no, es que es mentira que las emociones nos afecten. Es mentira, eso es una mentira. Y obviamente los que nos sentamos, hacemos una introspección y analizamos las situaciones, en qué momento me siento así. Ahorita la persona que nos escribió en Facebook ya lo dijo, yo desde que me aguanto, no lloro, me ahora sí que voy a decirlo con todo respeto, me trago el enojo o el dolor o el llanto, no lo expreso, he empezado a tener problemas de vista. Y yo justo con esta situación del fallecimiento de mi tío y otras situaciones que sucedieron ese fin de semana, justo fueron esos dos días donde a mí me pasa eso en el ojo. Entonces, ¿por qué? Porque me estaba aguantando las ganas de llorar.
9: Claro, ¿qué decía tu interior? No quiero volver a pasar lo mismo.
17: No quiero llorar.
9: Ver esa situación, no quiero llorar, porque en muchas ocasiones te toca ser el fuerte o te toca ser la fuerte, te toca ser la que les da el ánimo, las palabras, la que tiene que solucionar. ¿Y dónde está ese sentimiento que tienes que soltar? Lo escondes. Y tarde o temprano va a detonar en un padecimiento.
17: Definitivamente. Así es que uno de los pasos que tenemos que dar para encontrar la salud en todo nuestro cuerpo y en nuestro corazón es expresar, decir, sentir, hablar y atendernos. Ahora, Mayra, ya hablamos de la presión intraocular, de toda la sintomatología. Ahora, ¿cómo puedo conocer cuál es mi presión ocular? Por ejemplo, las personas que se les revientan como venitas y se les pone el ojo rojo, ¿eso también es un indicativo?
9: Sí, también es un indicativo. Fíjate, y tú ahorita en casa lo puedes hacer, y si quieres también tú, veré. El poner tus dedos en esta parte de aquí.
17: A ver, quien no está en Facebook, vénganse al Facebook para que vean, y quien no, ahorita Mayra nos va a explicar dónde.
9: Son ejercicios muy sencillos donde puedes conocer cómo está realmente tu presión intraocular, si hay molestia, si estás presentando esta inflamación. Bueno, es poner tus dedos. Aquí, mira.
17: Los dedos, los pulgares,
9: los vas a poner donde inicia, donde termina tu nariz, inician los ojos o inician la ceja. ¿Sí? Ahí puedes sentir tú en medio una zanjita, podemos decirle así, una cuenquita. Ahí. Y ligeramente vas a apretar. O vas a oprimir hacia arriba.
17: Ajá.
9: ¿Sientes dolor?
17: No, yo no.
9: No, muy bien. Quiere decir que su presión intraocular está bien. Pero hay personas que al hacerles esto, híjole, es insoportable para ellos.
17: ¿Te dolió? Le pregunto a Berna. Es que todos estamos aquí haciendo el ejercicio. Pero si es que sus dedos pulgares, ¿verdad? Porque ya no me acuerdo cuando nos enseñaron en la primaria la
9: canción
17: de Bueno,
9: y para los que no saben, ¿cuáles son los dedos
17: pulgares? Los dedos gordos. los gorditos justo en el lagrimal arriba, donde empieza la ceja. Sí. Ahí los colocan y presionan un poco.
9: Que abarque el ojo y la ceja.
17: Ok. No.
9: Muy bien, pero hay personas que
17: a lo mejor se tocaron ahorita y les dolió hasta el cerebro.
9: Y no soportan. Y fíjate que cuando hago un masaje facial, bueno, descontracturo todos esos nódulos que también están ahí complicando la visión. Hay personas que trabajan, por ejemplo, los soldadores. ¿Cuántas horas están con la vista fija en un solo punto y con ese destello? Que usan sus lentes especiales, ¿verdad? Pero aún así va causando.
17: Y quiero decirles algo ahorita porque Rubí, se llama Rubí.
9: Gracias Rubí por escribir.
17: Y dice que si hay algún tratamiento, ¿cuál es? Para que ella ya no vea esos hilitos, quiero hacer otro comentario. Algo que también es experiencia personal. Mi hijo cuando tenía unos 17 años, mi hijo mayor, eso ya tiene 32. Dice, mamá, ¿por qué me dices mi edad? Bueno. Estás joven, chamaco.
9: Se ve más joven. Tiene 30.
17: Cuando tenía 16, 17, empezó a ver hilitos negros. Lo llevé con el oculista. Y quiero decirles, eran parásitos del perro. Eran parásitos de perro. Ellos tenían un perro. Y ese parásito se le fue al ojo. Entonces tuvieron que darle un tratamiento. Estuvo en tratamiento un año con medicamentos, antibióticos, y le quedaron zanjitas. El doctor le dijo pues que ya se había erradicado, le hicieron otros estudios, se erradicó, pero eso que el parásito comió, Eso ya se lo comió.
9: Ya no se regeneró.
17: Y le dijo, cada 5 o 6 años te tienes que estar checando nada más para ver que no revive el parásito, porque de repente vuelve, gracias a Dios hasta ahorita jamás, y él siempre se revisa la vista así de que si ve las mismas rayitas o hay de más. Pero ese es otro. Vamos a irnos a un corte ahorita, regresando Mayra nos va a decir, nos vamos al corte rapidísimo, rapidísimo, dame un chance. 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que tú quieras, les mandas mensaje, te mandan ubicación, si no das, pero tú das, porque le avientan la misiotera al caldito, por favor, de mi parte. Con esto nos vamos a un corte comercial y regresamos.
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1: Son ya las 10 de la mañana, con 31 minutos.
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9: Hoy es jueves.
17: 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Inscríbete en este taller de alimentación para la prevención de la hipertensión. Nos enfada cambiar nuestro estilo de alimentarnos. Pero cuando aprendemos a hacerlo sabroso, rico y con conocimiento, lo disfrutamos. Y bueno, Mayra Gutiérrez. Van a decir, muchas invitaciones tenemos, oigan. Mayra,

0: Muchas ocasiones no solamente es tratar la visión periférica, sino también atender el sistema nervioso y otros temas más, que cada persona es diferente y va a presentar este problema por diferentes situaciones. Quizás por un tumor en el cerebro, por un golpe, como lo decía, por mucha presión social, por falta de sueño, porque no duerme, no descansa, por falta de nutrientes, por la glucosa. Entonces, cada paciente requiere de diferente tratamiento para ayudar a mejorar.
1: Definitivamente, ¿cómo te podemos localizar, Mayra?
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1: Aquí Rubí nos dice, vi un video que según se llaman moscas volantes, que aparecen por la edad o por desprendimiento de retina, algo así, y eso me asustó mucho.
0: Claro, pero no se asuste. Como les mencionaba, me ha tocado pacientes con retinopatía diabética que ya han perdido la visión, incluso ya les han realizado cirugía y los tratamientos han ayudado a mejorar. Han recuperado la vista. No es de la noche a la mañana, es paulatinamente porque tienes que hacer cambios de hábitos, de alimentación, de actividades y sobre todo de pensamientos. Si eres negativo, bueno, así tengas el mejor tratamiento, el más económico, el más caro, el mejor suplemento. Pero si tu mente siempre está en pensamientos negativos, no va a haber nada que te ayude.
1: Definitivamente, nada te puede ayudar. Yo siempre he dicho, los mejores tratamientos son inservibles cuando tu mente, tu actitud dice no. Y con todo respeto, y sabe Berna que es mi reconocimiento, y lo repetiré siempre, si me lo permites, cuando él tuvo un accidente muy grave, y le llamé. Me contestó y de verdad que esas palabras jamás las voy a olvidar porque son de esas cosas que impulsan la vida. Y yo pensé escucharlo triste, desesperado, y escuché una voz con mucha actitud y me dice, estoy feliz, licenciada, estoy feliz. Estaba por recibir una noticia, si podía, bueno, situaciones, y me dice, estoy feliz, y le dije, qué bueno, Berna, me da mucho gusto. Y dice, sí, porque el único lastimado fui yo. A nadie de mi familia le pasó nada y eso me tiene feliz. Independientemente de los diagnósticos médicos que en ese momento no eran tan favorables, él tuvo esa fe, tuvo ese impulso, ese deseo de vivir, pero además un amor incondicional para su familia.
0: Y eso es lo que yo creo que a él le ayudó muchísimo, porque otras personas en la situación de él, pues se lamentan demasiado, están en su papel de víctimas y nunca ayudan a los demás a salir adelante. El enfermo no solamente es él, es todos los que te rodean, todos los que te acompañan, todos los que te ayudan y muchas veces son los más afectados de lo que tú estás sintiendo. Porque la expresión de que siempre estás negativo, quejándote, también a ellos los enferma y los cansa. Y en ocasiones no lo expresan por no tener más conflicto. Pero hay que usar la empatía y ser siempre agradecido de quién te ayuda, a quién te apoya, quién está contigo, quién está siendo hoy tus ojos, tus manos, tus pies, quién está cargando. Porque me ha tocado atender señoras que atienden a sus esposos. Y ellas son bajitas, ellos son grandotes. Y aún así, buscan la manera de hacerle el cambio de pañal, de mover sus piernas, de hacerle sus ejercicios. Y eso debemos de reconocer,

0: siempre, todas las personas, ser siempre agradecidos.
1: Definitivamente el agradecimiento y el agradecimiento es lo más hermoso que podemos tener, y la dignidad es algo que debemos cuidar porque es nuestro ser. Entonces, Mayra, ya hablamos de todo el proceso, vamos a hacer como que un resumen, ¿no? Signos, síntomas, señales de advertencia de la presión intraocular y cómo la checo y cuáles son las soluciones.
0: Bueno, ¿cuáles son los síntomas que puedes estar presentando? Dolor en los ojos. En muchas ocasiones algunas personas no presentan dolor, pero sí empiezan a notar que su visión empieza a reducirse, que sus ojos se empiezan a sentir secos, irritados. También empiezan a ver diferentes figuras que no son de los ojos.
1: Lucecitas.
0: Hay personas que presentan dolor de cabeza intenso, vómitos, mareo también. Las molestias, todos van a presentar diferentes molestias porque tienen diferentes actividades y se ha presentado por diferentes situaciones. Y es ahí donde tenemos que poner mucha atención porque la edad también va contando y los jóvenes hoy cuidar su vista es tan importante. Hoy en la actualidad vemos más personas, más niños, fíjate, afectados de la vista. Y es precisamente porque a muy temprana edad los padres les empiezan a dar su tablet, a distraerlos con las pantallas, las caricaturas. Entonces eso no solamente daña su vista, sino también perjudica su creatividad, su desarrollo cognitivo, la madurez de su cerebro. Si los padres tuvieran ese entendimiento de todo lo que afectan a sus hijos cuando a muy temprana edad les empiezan a dar tablets o a entretenerlos mucho tiempo en el televisor, créanme que evitarían hacerlo y les darían una vida como la de antes, que los juguetitos, que las sonajas, entretenerlos con eso.
1: Los yoyos, los trompos, todo lo que nos tocó jugar. Nos tenemos que ir a un corte comercial. Teléfono al que me puedes enviar mensaje de WhatsApp, 782-128-0804. 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Nos vamos a un corte comercial y regresamos con la licenciada en nutrición y apiterapeuta Mayra Gutiérrez en unos minutitos.
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3: Son ya las 10 de la mañana con 47 minutos.
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1: Ya estamos aquí de regreso en tu programa Siempre Cuento Contigo, teléfono al que nos puedes enviar mensaje de WhatsApp 782-128-0804. No te pierdas el programa completo, aquí estamos en la página de Facebook Berenice Droayet con D de dedo, Droayet, y podrás ver todos los programas aquí en la página. Mayra, ya estamos en la recta final. Bueno. Tú nos decías aquí algo muy importante.
0: Sí.
1: Adelante.
0: Bueno, antes de que se me olvide, quiero mandarle un saludo muy especial a Almendrita Santes. Un abrazo, preciosa, mi paciente.
1: ¡Ay, sí, Almendrita!
0: Muy valiente, muy valiente.
1: Sí, Cuatzintla, Cuatzintla.
0: Y a su mami que también siempre nos escucha y siempre nos siguen en tus redes, Bere. Así muchas es. Gracias a todos los que nos escuchan. Y recordándoles que me preguntabas fuera del aire, ¿no? ¿Cómo se atiende la presión intraocular? ¿Con cuál de las terapias puedo ayudar? Con apiterapia. La apiterapia tiene múltiples beneficios que les digo a los pacientes. Cuando empiezo a tratar a un paciente por una patología, un ejemplo, un paciente diabético que presenta diferentes neuropatías diabéticas, mala circulación, problemas de la vista, hipertensión, problemas renales. Y yo les digo, empiece usted a sumar todas las especialidades que se atienden aquí con apiterapia. Si usted fuera con diferentes especialistas, ¿cuánto se gastaría? Y con este tratamiento, todo lo que se ahorra. Entonces, realmente es una terapia demasiado económica para todo el beneficio que se tiene, porque trabaja en todos los sistemas, ayudando a mejorar la calidad de vida de todas las personas. Y es un tratamiento que no solamente va a atender patologías, sino también va a ayudar a prevenir que no presentes a determinada edad enfermedades. Hay personas que dicen, yo quizás cuando tenga más edad voy a ser diabético porque todos en mi casa han sido diabéticos. Pero si tú empiezas a prevenir cuidando tu alimentación, haciendo ejercicios, yendo a terapias, tomando orientación para mejorar tu estilo de vida, nunca vas a llegar a ese punto. Personas que ya están en un proceso de cambio, por ejemplo, hay personas que están en un divorcio y ese es el pretexto para que presente muchas enfermedades. ¿Y por qué digo muchas enfermedades? Porque dicen, ya ahora ya soy hipertensa, ahora ya tengo esto, pero solamente tratando desde el área emocional, esa persona empieza a darse cuenta cómo todo empieza a reducir, porque ya no está el enojo hacia la otra persona ni hacia ella misma un reproche, que también es la causa de algún síntoma que se va a presentar.
1: ¿Dónde te encuentro?
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1: Muchísimas gracias, Mayra, de verdad. Aquí te manda saludos la señora Rosalba y el señor Ubaldo del Chote Papantla.
0: Mañana nos vemos, mañana nos vemos. Mañana sí voy a llegar temprano porque vamos a ir a almorzar.
1: Pues ya está. Con esto llegamos al final del programa, Mayra. Muchísimas gracias.
0: Muchas gracias a ti, Bere. Gracias a todos tus radioescuchas, a todos los que te siguen en redes. Gracias a don Berna, que es un ángel. Su apellido es del ángel, pero es un ángel. Muchas gracias.
1: Claro que sí. Gracias por habernos escuchado, sintonizado, por seguirnos en la página de Facebook. Vean el programa completo. No se pierdan ningún detalle. Ya me están escribiendo para ganarse las mochilas de Catás Levi's originales. Escríbanme por qué se la tienen que ganar. Y mañana se las voy a entregar. Muchos estuvieron esperando, ya hasta les mandé mensajito para que me escriban por qué se la merecen. Y mañana, en punto de las 10 de la mañana, estaremos en vivo en Almacenes Catás. Vamos a partir pastel. Vamos a hacer fiesta.
0: Me guarda.
1: Y además, va a haber muchos regalos y va a estar la ruleta. Le das a la, haces tu compra, vas y le das a la ruleta y puede que te ganes todo pagado.
0: ¡Qué increíble!
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0: Mira. Oye,
1: y una
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1: Comodidad que son de
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1: 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Que tengan un maravilloso, maravilloso jueves. 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Ahí los espero. Soy Berenice Droayet. Y recuerda que yo siempre cuento contigo.
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3: Las 11 de la mañana, en punto.

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2: Las 11 de la mañana con 15 minutos.
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1: Las 11 de la mañana, con 30 minutos.
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14: Yo soy la resurrección y la vida, dijo Jesús. El que cree en mí vivirá, aunque muera. La familia Radiorama se une a la pena que embarga al compañero Hilarión Abad García y familia por la irreparable pérdida de su señora madre, la señora Heriberta Cruz Vega, mejor conocida como La Chatita, acaecido el 14 de octubre a la edad de 90 años. El duelo se recibe en la capilla número 1, Bosques del Recuerdo, de Funerales Espejo. El sepelio será el 16 de octubre a las 10 de la mañana en el Panteón Municipal de la Santísima Trinidad. Descanse en paz la señora Heriberta Cruz Vega, mejor conocida como La Chatita.
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1: Las 11 de la mañana con 45 minutos.
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1: Las 12 del mediodía, en punto.
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0: tal, señoras y señores? ¿Cómo están ustedes? Muy buenas tardes, gracias. Y qué bueno que están con nosotros. Son las 12 del mediodía con un minuto. Es importante que les comente a todos ustedes, los que me están escuchando, los que me están viendo, que hoy sí vamos a tener, a partir de unas horas, lluvia. Es importante porque se prevé que esté lloviendo ya todo lo que resta de la semana. Entonces, pues estar alerta, ¿no? No alerta de desbordamientos, ni mucho menos. Simple y sencillamente estar alerta para cuando salgan, lleven sus paraguas, impermeable, algo que les pueda ayudar. A partir de este momento hay ya un 46% de probabilidad de lluvia. Así se va a mantener hasta las 2 de la tarde. Y va a ser ocasional, lluvias ocasionales en algunas partes de la zona norte, de Costa Rica, Tuxpan, Pantla, Huatzintla, Tehuatlán. Para las 3 de la tarde habrá una calma entre las 3 y las 6, para que vuelva a retomar esto otra vez a las 7 de la noche en pequeñas porciones. Después ya todo tranquilo hasta por ahí de las 3, 4 de la mañana, que entonces sí ya vendría la lluvia durante prácticamente todo lo que resta del día de mañana, viernes, y el sábado, donde la temperatura va a bajar considerablemente. Entonces hay que estar simplemente alerta ante estas situaciones. Bien, pues entonces es tiempo de que les comente algunos resultados que ha habido con respecto a peticiones que han hecho. Y a propósito de estas peticiones y de estas cosas, fíjese que, pues ya sabe usted que andamos en la búsqueda siempre de notas, noticias, de comentarios de la propia gente, investigando por aquí, por allá, físicamente, virtualmente, de qué piensa la gente, ¿no? ¿Qué piensa la gente en los diferentes lugares donde estamos con respecto a los servicios que está teniendo? Y bueno, buscando también en las diferentes páginas, encuentro algo que me llamó mucho la atención y que valdría la pena hacerlo nuestro, ¿no? Que sea no solo una forma de pensar de su servidor, sino tal vez de todos, ¿no? Y esto reza así: quien lucha puede perder, quien no lucha ya perdió. Y ese puede ser un buen eslogan, ¿eh? El que nosotros luchemos, el que nosotros estemos insistiendo en que se solucionen nuestros problemas, podemos perder. Puede ser que no nos tomen en cuenta. Pero si no lo decimos, pues ya perdimos, sin siquiera intentarlo, ¿no? Entonces, la mecánica de este programa, se lo sabe y lo sabe bien, es decir lo que sentimos, hacer mención de lo que nos está faltando y que urge que se tenga. He mencionado mucho acerca de que este programa sirve de termómetro, es un termómetro de ver cómo está la gente, ¿no? ¿Qué es lo que piensa la gente? Ayer me hacía un comentario mi amigo Leonardo Santini que tal vez más que termómetro es una radiografía, porque no solo se mide la temperatura de la gente, ¿no? Del enojo que pueda tener, el disgusto o el agrado que pueda tener por lo que sucede, sino también refleja en general todo, ¿no? Todo, huesos, órganos, todo, ¿no? O sea, entonces, pues sí, yo creo que más que un termómetro es una radiografía, ciertamente, mi querido Leonardo, te mando saludos, de cómo están las ciudades, ¿no? De qué es lo que piensa la gente, cómo se siente la gente. Y que debe de servir siempre como un termómetro para que las autoridades pues le midan, ¿no? Le midan y que se den cuenta exactamente cuál es el sentir de la gente. No tanto qué es lo que la gente nos pueda decir, los funcionarios que trabajan para nosotros nos puedan decir, nuestros asesores, que más asesores parecen cómplices, cuando es algo bueno, pues felicidades, pero cuando es algo erróneo, en lugar de decirle alcalde, alcaldesa, por ahí creo que no es, dar un punto de vista que pudiera ser equivocado, pero darlo, para despertar el interés, ¿no? Por lo menos alcalde, la alcaldesa, del regidor, la regidora, del director, la directora, los asesores que se puedan tener, por lo menos llamar la atención y decir, ah, bueno, tal vez ahí nos falte algo. Bueno, pues esto es justamente lo que hacemos en este programa, ¿no? Medir cómo van la situación, qué es lo que piensa la gente, pero sobre todo insistir en los asuntos que se tienen pendientes y ir viendo de qué forma se pueden ir resolviendo algunos y algunos otros que pues tardaría, ¿no? Mire, el día de ayer me enviaron un mensaje donde hablan acerca de varios cacharros, que en realidad son refrigeradores que ya no sirven, lavadoras, y que están obstruyendo, que están ahí, además de viéndose mal, probablemente estén obstruyendo la vialidad. Entonces esto se lo envié a la regidora encargada de la limpia pública aquí en Poza Rica, y la profesora me contestó que esto es un tema que corresponde a ecología y medio ambiente, y es correcto. Pero no solo eso, sino me dijo, sin problema, yo me ocupo del tema. Entonces, bueno, pues de hecho, interesante esta situación, ¿no? Como yo les digo, hay funcionarios que pues sí, dicen, venga, ¿no? Ni siquiera es de mi comisión, pero qué caray, me importa también y deja yo lo tramito, deja yo lo veo, ¿no? Hay quienes simplemente dicen, pues si es mío, ni me interesa tampoco. Entonces, bueno, aclarado este asunto, no sé cuándo se vaya a resolver. El hecho es de que simplemente la regidora me dice que se ocupa del tema y que se va a notificar por parte de Ecología y Medio Ambiente a estas personas, que no deben de tener ahí expuestos estos cacharros, que igual también pueden ocasionar graves problemas con los famosos estos mosquitos, y que de no atender, entonces se procederá al retiro. Bueno, es una decisión muy, muy correcta, creo, y bueno, atendido también esta situación, ¿no? Luego nos envían un auto, un clásico auto maceta rojo, abandonado hace años, desde el 2017, en la colonia Laredo. Es un automóvil que ocupa espacio y que está ahí abandonado. No digas nombres, ¿no? Por supuesto que no. Ya ha venido tránsito del estado y no hace nada. Ese es el comentario que hace, ¿no? Bueno, aparte de esto, de este comentario que me hicieron apenas hace unos momentos, hay algunos otros más que los acabo de enviar al director de tránsito. Buenas tardes, señor Cantú, es un gusto escucharlo y que se preocupe por ver un Poza Rica diferente. Siguiendo el problema de los carros, esquina calle 27 de septiembre, la calle Chamizal, esquina con Guatemala, hay una camioneta doble rodada que tiene como 2 años ahí parada, y la gente un poco hasta preocupada y molesta dice, caray, pues si hay que pagar el arrastre, nosotros lo pagamos. Bueno, también ya lo envié al director de tránsito. La fotografía donde hablan acerca de que llevan 5 pasajeros, un compañero taxista, un amigo taxista, también le fue enviado. Otro mensaje que me enviaron, Víctor, excelente programa, en la calle Oscar Pancardo, tenemos topes, en esta misma calle hay varias lámparas hundidas. Bueno, hablando de la cuestión de los topes, también fue enviado. Hay carros macetas sobre la privada Lázaro Cárdenas de la Anáhuac, todo un carril está obstruido, de igual manera fue enviado. Bueno, todo esto ya fue enviado al director de tránsito aquí en Poza Rica, él me contesta, claro que sí, le vamos a dar seguimiento. Bueno, entonces de entrada, 2 temas importantes que nos han solicitado han sido enviados a diferentes personas. Hay la promesa de que los van a atender. No se trata de que para mañana estén, ¿no? Me queda claro, porque por ejemplo, en el caso de los cacharros, bueno, van primero a notificar, ¿no? Después de notificar, eso fue ayer. Entonces, quiero pensar que en el transcurso del día de hoy, mañana, notificarán, tal vez para el lunes o martes, hagan el retiro estas mismas personas o se tome alguna medida al respecto, ¿no? Entonces yo quiero pensar que por ahí del miércoles estaremos teniendo respuesta a esto. Y respecto a los autos maceta y todas estas situaciones, la camioneta que está en la esquina, que lleva 2 años ahí parada, bueno, también me dicen que le van a dar seguimiento a esto. Y ya sobre la marcha, pues ya nos estará comentando el director, ¿no? Esto ya se atendió, esto no se puede atender, esto tardará en quedar, en fin, y yo les estaré informando a ustedes también, ¿eh? Bueno, muchas gracias. Ok, muchas gracias. Son saludos que nos envían, están escribiendo más, pero saludos. Rodolfo, muchas gracias, Rodolfo. O sea, como siempre, ¿no? Reportándote, mi buen amigo, siempre, siempre escuchando este programa. Muy bien, bueno, pues esto es Demande Usted. Hoy es jueves 15, día de Nuestra Señora de la Luz, o sea, del Billuyo, pues. Es el capítulo 107 que vamos a realizar de la temporada número 2. Y pues ya sabe, tenemos cinco teléfonos a su disposición. Tres de ellos son únicamente para enviar WhatsApp, dos para llamadas telefónicas. Les digo primero los teléfonos de WhatsApp: 782-102-0788, 782-223-4183. 782-888-0630. Ahí podemos recibir sus mensajes de texto, de audio, imágenes, comentarios, todo lo que usted quiera enviarnos, y con todo gusto nosotros le vamos a dar seguimiento. Y dos teléfonos que están en cabina: uno es el 782-8220345 y el otro 782-8243931. Todo esto en las dos frecuencias, 100.9 de Vida Romántica y 92.3 de Fiesta Mexicana, además de la página de Vida Romántica, donde no solo nos puede ver, sino nos puede escuchar. Los 2.462 municipios de la República Mexicana, las 16 alcaldías, lo que hace un total de 2.478 divisiones territoriales. Ahí estamos precisamente para atenderle, en cualquier parte que nos llame, que nos busque, que nos comente, y nosotros iremos ahí haciendo comentarios de todo esto, que, como les digo, habrá cosas que se puedan resolver de inmediato, habrá cosas que se tarden un poco, pero hay que quedarnos con este eslogan con el que comencé, ¿no? Quien lucha puede perder. Quien no lucha ya perdió. Buenas tardes, señor Cantú. Desde el año pasado vengo pidiendo a quien corresponda. No pedimos pavimentación, pero mínimo una limpia a las calles Óscar Torres Pancardo y la calle Gustavo Díaz Ordaz, para que estén transitables. La calle Díaz Ordaz pasa a un costado de una primaria. Si es así, intransitable, imagínense cómo estarán con las lluvias que vienen, mínimo, que vienen. Mínimo algo que sea, pero que se vea que el gobierno está cerca de la comunidad. Las calles están en la Colonia Nacional de Poza Rica. Y obvio, nos envían senda fotografía que ya nos las habían enviado. Una calle, sí, una calle que no le ha, a 70 y tantos años, no le ha hecho justicia a la revolución. Pareciera mentira, ¿no? Año 2026. Ya he comentado esto, pero pues nunca pierde realidad, ¿no? Cuando estábamos en el año 1900 y cacho, muchos, muchos jóvenes, que han de tener 30 años ahorita, pues se acuerdan de los 1900, ¿no? Los que rebasamos los 30, pues claro que nos acordamos cuantimás de los 1900. Y claro, no 1900 de inicio, ¿no? Más bien 1900 finales, ¿no? 60, 70, a lo mejor, ¿no? Algunos tal vez 80, 60, ¿no? Pero bueno, pensábamos en el año 2000 y pensábamos, no sé, en todo, menos en calles despanzurradas, ¿no? Pues es 2026, y aunque usted no lo crea, hay calles todavía que no les ha tocado. Ni una gotita de cemento les ha tocado ahí. A lo mejor ya no cemento, ¿no? Una engrabadita, como dicen aquí, ok. Ok, no nos las pavimenten, no hay bronca, entendemos, pero caray, por lo menos una ayudadita, ¿no? Una emparejadita, tantitas piedritas ahí para que no se haga lodo cuando tengamos que salir, que se limpie por lo menos todos los montículos que hay ahí de tierra, de hierba. Y sí, efectivamente, ecología y medio ambiente. Gracias, profesora, porque me abrió ahí a investigar bien quién es el encargado, quién es la encargada de la Secretaría de Ecología y Medio Ambiente, y sobre todo los directores, ¿no? ¿Por qué no actúan? Bueno, 12 del mediodía con 16 minutos, tiempo de ir a la primera pausa y a regreso.
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6: Las 12 del mediodía. Con 17 minutos.
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Bien, ahora son las 12 del mediodía con 20 minutos. Sigo recibiendo mensajes de ustedes, demandas que quieren que sean tratadas, que las comentemos, que las enviemos a quien corresponda y que pugnemos porque se solucione lo más rápido posible. Bueno, saludos y excelente programa, sus amigos de Tihuatlán. Gracias, mis amigos de Tihuatlán. ¿Cómo sigue Tihuatlán? ¿Ya? ¿Ya despertó el alcalde? ¿Ya está ayudándolo? ¿Ya está haciendo las cosas adecuadamente? Ojalá, ojalá que sí. Ahí pasen los datos, por favor. Buenas tardes, Víctor. Creo que ya es necesario que una autoridad con mayor rango que la policía municipal intervenga para poner orden de la ciudad. Me refiero a la policía con el argumento de que es un operativo, manejan a toda velocidad y en sentido contrario por toda la ciudad y han provocado accidentes como lo ocurrió el día de ayer. A mí también me tocó en una ocasión frenar porque venía en sentido contrario. Ese es un comentario que hace, ¿no? Luego envían una serie de fotografías, envían un video también. Este video no sé a qué se refiera. Ah, sobre la ambulancia que está estorbando. Justo la ambulancia que ayer comentábamos que pareciera que no... No, es que atrás de la ambulancia hay otra... Ah, es que no, eso no me lo dijeron. No me lo dijeron. Atrás de la ambulancia, ahora sí este video queda mucho más claro. Atrás de la ambulancia que tanto les platicaba que hay una tienda de conveniencia que no estorba a la ambulancia para la entrada a la tienda de conveniencia, pero pues sí, no, al salir de ahí no sabes si vienen otros carros o no. Y luego de entrada para entrar a esa avenida, pues sí se complica porque es de dos sentidos y ahí se hace un grave problema. Pero después de la ambulancia hay otro carro ahí ya espanzurrado y encima, o un poquito adelante, hay un taller y en todo este espacio lleno de basura, hierbas y cuanta porquería. Pues yo creo que es tiempo, ¿no? Aquí que se pueda atender. Buenas tardes, Liceo Cantú. Esto es para darle una idea del problema de vialidad que le comenté. Esto es en la Colonia Revolución. Gracias. Efectivamente. Ahora queda más claro, mi querido amigo o amiga. Y pues gracias, ¿no? Gracias porque pues a lo mejor estas chambas son las que tendría que hacer nuestro funcionario público al que le pagamos para que haga este trabajo. Haga de cuenta que tenemos una parcela, me encanta a mí poner ejemplos, ¿no? Algunos proceden, algunos no, algunos son burdos, otros son muy, muy claros, algunos duelen, otros ni lastiman siquiera. Pero bueno, haga de cuenta que usted tiene una parcela y le encomienda a alguien que revise cómo está la parcela. Si hay fugas de agua, si hay charcos, si hay animales, si está la hierba crecida, le encarga todo lo referente ahí a esa parcela. Y luego contrata a alguien también para que de acuerdo a los resultados que obtenga de quien está haciendo esa investigación, actúen en consecuencia y pongan atención a todo esto y que esa parcela trabaje. A ver, ya detecté que hay muchas alimañas. Bueno, ya sabemos que hay que actuar y hay que buscar cómo evitar todas esas alimañas. Ah, pero también tiene tres fugas. Aquí hay una fuga de agua y hasta otra de petróleo. Ah, bueno, pues hay temas que tenemos que tratar, ¿no? Al que manda a investigar, pues él nada más está investigando. Él no tiene ni lana ni sabe qué hacer. Él nada más me va a investigar. Y el otro, los otros que tengo, pues eso sí van a actuar. De acuerdo a la lana que yo les dé, de acuerdo a las instrucciones que les dé, de acuerdo a la iniciativa que ellos tengan para hacerlo, y listo, ¿no? ¿Y qué pasa? ¿Le pago a los observadores? ¿Le pago a los ejecutores? ¿Y qué creen? No tengo resultados. Entonces, pues ni modo, soy yo quien tengo que ir a investigar todo. Y al que tengo como capataz para que ordene todo esto, soy yo el que le tengo que decir, mira, esto es lo que encontré, esto es lo que hay que hacer. Así es como está funcionando en muchos lugares de la República Mexicana, en muchos estados, en muchos municipios, esta situación. Quienes tienen que hacer la chamba, a quien les pago para que hagan la chamba, no la hacen. ¿Por qué? Vaya usted a saber por qué diablos no lo hacen. Y entonces nosotros los ciudadanos
somos los que tenemos que estar resolviéndoles el asunto, ¿no? Y diciéndoles, aguas, mira, aquí hay un problema. Por ejemplo, esto que les estoy diciendo a partir de que empiezo a hablar, la ambulancia. Poca cosa, una ambulancia ahí estacionada, ¿qué daño le puede hacer a nadie? Acá atrás un carro todo despanzurrado, ¿quién le hace daño a eso, hombre? Los carros no hablan y andan mordiendo a nadie, no hay mucho problema, ¿no? Montón de basura ahí abajo, al lado. Pues sí, es basura, pero ahí nada más se van a enfermar dos o tres, ¿no? No pasa gran cosa. El asunto es que sí puede esto escalar problemas mayores. Primero, insisto, es una avenida de ambos sentidos. Estos carros están estorbando. De pronto alguien ahí no va a manejar bien, va a llevar prisa, no se fija, va a haber un encontronazo, ¿y quién es el culpable? ¿El director? No. ¿El regidor? No. ¿El alcalde? Menos. ¿Quién es el culpable? Pues el que venía manejando y no se dio cuenta, ¿no? Oye, pero es que tienes aquí este armastrote tirado ahí desde hace muchos años, ¿por qué no lo quitaste? Pues porque no quise. Ponte abusado y maneja bonito. ¿Y a poco no se pudo evitar esta situación? Y siempre, cuando hay un problema de estos que las autoridades no atinan a atenderlo, pues ahí vienen los problemas, ¿no? Y los pagamos, como siempre, somos nosotros, los ciudadanos. Con las deficiencias, con muchas deficiencias que existen, ¿no?, al respecto. Y bueno, ojalá que, ya lo envía el director de tránsito, ojalá que algo se les ocurra y algo puedan hacer aquí al respecto. Saludos a Lili, que ayer fue su cumpleaños, pero eso de tener exceso de saldo, Armandito de los Sauces, no tenía saldo Armandito de los Sauces, pero mi querida Lili, igual no pasaste desapercibida para él y te manda saludos en tu cumple. Luli, gracias mi querida Luli, un abrazo, muchas gracias por estarnos escuchando, escribiendo. Buenas tardes, señor Cantú, solo para reportar esta triste fuga que ya tiene mucho tiempo, y si cae puede hacer algo por favor, lástima de agua que se agota, una terrible fuga, ¿no? Una terrible fuga que me envían. Dios le bendiga gratamente, señor Cantú, de antemano gracias por leer mi mensaje. Pero ¿dónde está esta fuga, mi querido amigo o amiga? Porque me envía la fotografía, está claro de la enorme fuga que existe, me envía la petición para que CAEB atienda esto, pero ¿dónde es? Por favor, le ruego que me diga dónde es, calle, colonia, municipio, creo que es en Poza Rica, pero para saber bien, ¿no? Por favor. Miren, hace poco, no sé si ayer, antier, en estos días sucedió que un regidor, el regidor Johnny Betancourt, está haciendo algunas ponencias, algunos comentarios con respecto a Johnny Betancourt es un regidor que está encargado de deportes en el municipio de Poza Rica. Pero aparte de esto, él ha hecho mucho hincapié, ha comentado mucho, ha pugnado mucho porque se tome en cuenta a las personas que tienen algún problema de movilidad. Casi siempre él actúa con respecto a la movilidad de las partes inferiores. Pero yo creo que aquí es en general, ¿no? Aquí es en general muchas cosas. Y les voy a decir algo. No basta con los buenos deseos. No basta con decir, ay, estoy atendiendo, estoy preocupado por ver que esto mejore. Se necesitan acciones. Hace unas horas, un amigo, voy a omitir su nombre, al rato voy a saludar de otra manera, me hablaba acerca de lo difícil que es que un invidente pueda caminar por la ciudad, pero no solo eso, sino que además pueda ser atendido de diferente manera, ¿no? No solo es ver
quítenle los obstáculos que tiene para poder caminar, para poder manejarse, para poder ver, sino el cómo te ayudo, ¿no? ¿Cómo mejoro estas situaciones? No basta, yo creo que no basta, qué buena acción la que se haga, pero pues yo también de palabra puedo decir miles cosas, ¿no? Y pugnaré porque se haga, y estoy pensando que se debe hacer, ah, pues qué chido, acciones, ¿no? Acciones son las que le hace falta a la gente cuando nos pide que quiten esos carros que estorban, que arreglen esa fuga de agua, que atiendan ese agujero que ya parece un cenote, pero también a la gente que carece de facultades de diferente manera y que están en el abandono, ¿no? Que simplemente no es tomado en cuenta y pugnan porque alguien pueda voltear a verlos, ¿no? Y alguien pueda decir, ¿dónde está esa gente y de qué manera se le puede ayudar? Pues no solo quitándole los obstáculos, sino en algo más, ¿no? Hay un programa, puede hacerse un programa para ayudar a toda esta gente. No existe el programa, pues creemos, vamos a crear ese programa, ¿no? Yo lo he dicho al cansancio, los regidores tienen todas las facultades legales para hacer lo que crean conveniente. No digo que esté mal de pronto quitar obstáculos, ¿no? Y hacer lo que hace este regidor. Pero ¿por qué no ir más allá del diálogo, ¿no? ¿Por qué no ir más allá de los discursos bonitos y actuar con algo tangible, ¿no? Algo que verdaderamente impacte en la sociedad, ¿no? Esto aparentemente es algo que yo estoy solicitando, es un discurso que yo estoy dando a título personal, pero créame que está llevado de acuerdo a lo que un amigo que carece de visión me pide. Oye, échame la mano, ¿no? Alguien que voltee a vernos, alguien que no solo nos quite los obstáculos, sino que vea por nosotros también, ¿no? ¿No existen esos programas para ayudar a esta gente? Créenlos, hay facultad para poder hacerlo. Bueno, eso es referente, se me vino pues a la idea, o se me vino al concepto de comentarlo, de lo que estaba haciendo este regidor, porque me acordé de lo que me decía este amigo, y pues un poco más, ¿no? No basta con los discursos, un poco más. Mi querida Vicky, muchas gracias. ¿Qué es esto? Bueno, luego lo leo bien, lo comento bien porque no lo entendí. La fuga de agua es arroyo, la fuga es en Arroyo del Maíz, perdón, en la calle Coatzacoalcos del circuito. Gracias. Ah, no, muchas gracias. Es la imagen que nos estaban enviando de una fuga de agua, una gran fuga de agua, la enésima fuga de agua. Yo estaba muy emocionado. Otra vez los discursos de los regidores. Estábamos poniendo atención y ahí viene un programa de descacharrización. Está bien, qué padre, gracias, señores regidores, gracias. Qué bueno que están atentos, que de pronto les dan ganas de chambear y dicen, ahí va el programa, bien por los regidores, bien. El regidor que se le ha ocurrido hacer este tipo de eventos. Pero ¿por qué no pasamos a los hechos? Vamos a descacharrizar, vamos a quitar esa corcholata que está ahí tirada y que lo dicen en los spots también, que con una gotita de agua es un criadero. Y todos los cacharros que andan por toda la ciudad, todos los carros maceta que andan por toda la ciudad, todos los cenotes que hacen los topos de la CAEM que llegan y perforan y ahí lo dejan, ¿eso no son criaderos? ¿No sería bueno pasar del discurso a los hechos? Es mi punto de vista, ¿eh? Igual y están bien. Entonces, acerca de esta fuga, que les decía, yo estaba muy emocionado porque dije, no, pues bendito sea Dios. Ahí viene la segunda, el segundo ejercicio, la segunda temporada, la segunda no sé qué cosa de descacharrización. Ni un mosquito pedorro más va a hacerle daño a nadie. Ah, pues a todo edad, quiere decir que ya van a quitar todos esos criaderos. Yo dije, por fin se acabaron las fugas. Sigo insistiendo y me cae que no es personal, pero lo tengo que comentar.
¿De qué sirve que el ingeniero Javier Velásquez, regidor no, diputado federal, ya haya ido a platicar con los de la CAE y que lo hayan atendido a todas margaritas y que se haya sentido feliz, hasta café le invitaron? ¿Y eso en qué nos permea a nosotros? ¿Eso en qué nos ayuda con las fugas que existen y con la falta del suministro del agua? Y me cae, no es personal, acabo de ver al diputado, lo saludé, me saludó, no sé si de a Davis, ¿verdad? O a lo mejor ni se entera, pero pues, se tiene que decir. Y hay los que vengan, ¿no? Los diputados que vengan, locales, federales, los senadores, volteen a sus pueblos, volteen a sus lugares. No es de partido, ya ganaron por el partido, el que sea, está bien. Ahora ya se deben a la gente, ¿no? Volteen a ver a la gente, lo que la gente necesita. No vayan a tomar café y que los reciban a todas margaritas. Mejor hechos. Bueno, acabo de decir, ¿no? Regidores, qué bueno que ya está usted viendo por la movilidad. Pero, ¿y si nos vamos a los hechos? ¿Y si nos evitamos los discursos y mejor actuamos? Yo creo que sería mejor, ¿no? Casochitlán, el mismo municipio, Casochitlán, Hidalgo, saludos. Bueno, está de Tuxpan, muchas gracias, Casochitlán. He oído mucho ese nombre, no conozco a Casochitlán, pero he oído mucho ese nombre de Casochitlán. Dicen los que nos gobiernan, cuidemos el agua, pero ni ellos ponen el ejemplo en los sucios, hay muchas fugas de agua. Correcto, justo es lo que estoy diciendo. Me eliminaron unos mensajes que me envió Javier. No sé qué era. Si me lo repiten, si me lo vuelven a poner, se lo voy a agradecer. ¿Por qué no? O a lo mejor se equivocó. Pero saludos también, ¿no? Bueno, entonces espero más mensajes. Estoy haciendo el capítulo número 107. Hoy jueves 15, estoy haciendo el capítulo 107 de Demande Usted. Ya sabe que la mecánica es, mándenos todo lo que usted necesita, mándenos todas las demandas que tiene pendientes del estado de Veracruz, del estado de Puebla, del estado de Hidalgo, del estado de Tamaulipas, del estado de Tlaxcala. A todos estos municipios llegamos gracias a las dos frecuencias, ¿eh? A la de Fiesta Mexicana y a la de Vida Romántica. Es una labor que vengo diciéndolo desde hace mucho tiempo y no me cansaré de decirlo porque así como pues tendremos que reconocer a veces cuando los funcionarios ya hicieron su chamba y decir, bueno, ya nos atendieron, ya voltearon a vernos. Ese mismo reconocimiento pues, tengo que estar haciendo constantemente con la empresa a la que trabajo, a la que le sirvo, con la gerencia, porque están poniendo también de su parte algo, ¿no? Algo importante. Miren,

otra, créanmelo ustedes, no es de apriétale el botón y ya estamos en las dos. Esto genera dinero, aire, tiempo aire, el tiempo aire cuesta también, genera esfuerzos. Son dos operadoras que tienen que estar en diferentes cabinas, atentas, todo lo que se tiene que hacer. Eso lleva una responsabilidad y un sacrificio que se hace por usted, nada más por usted. ¿A cambio de qué? De nada. De nada, bueno, ni de las gracias. ¿Alguien conoce al dueño, a la dueña de la empresa, Radiorama? No. Pero ahí está la dueña, el dueño, atendiéndonos a todos nosotros con lo que se necesita, ¿no? Propias gerencias locales. Y yo creo que esto siempre tenemos que estarlo reconociendo. Ah, tampoco lo voy a estar diciendo todos los días, ¿verdad? Porque si no, ya chole. Pero sí, de vez en cuando, ¿no? Para que no se nos olvide que todos los esfuerzos que se hacen deben de tener una recompensa. ¿Y cuál es la recompensa que busca la empresa, que busca las estaciones? El que usted sea beneficiado. El gusto de que se le solucionó un problema. Pero para eso, pues necesitamos también la cooperación de todos ustedes, ¿no? De que no se conformen con lo que hay, que no minimicen lo que actualmente tienen. Tenemos derecho a vivir bien, tenemos derecho a tener agua, tener luz, tener drenaje, tener coladeras destapadas, no tener hoyos, tener una vialidad correcta. A eso tenemos derecho, porque no es de gratis, nos cuesta. Y mínimo, pues lo necesario para poder vivir en paz, ¿no? Pero si usted, porque no es conflictivo, no se mete en conflictos, bueno, pues viva entonces con su conflicto, ¿no? No le pase su conflicto generado por otras personas, no se los pase, no se los regrese, viva usted con ese conflicto. Y eso no, ¿verdad? Eso no es justo. Tengo un conflicto, soy conflictivo, pues sí, ahí te va. Ahí te va y quédate tú con ese conflicto, ¿no? Por lo menos que sepas. Y como les decía yo, esta me gustó. Quien lucha puede perder. Y sí, podemos perder, podemos ser que no nos atienda, que no nos escuche. Puede ser. Pero el que no lucha, ya perdió. Entonces, vamos a seguir insistiendo, ¿eh? Yo voy a seguir insistiendo siempre en todos los mensajes que ustedes me manden, de los diferentes lugares donde me los manden, ¿eh? Acuérdense que estamos en toda la República, gracias también a la página de Vida Romántica. Así es que pónganse en contacto con nosotros, díganos qué problema tiene, y nosotros haremos llegar todo esto a quien corresponda. No sé qué signifique WIB, pero nos manda saludos desde El Paso. ¿Cuál Paso? Paso de Pital, Paso Texas. Bueno, pues saludos al Paso. Si me da más información, se lo voy a agradecer a WIB. No es posible que más de 15 días dejen esto. Es a un lado de la Secundaria Federal en Tihuatlán, el bulevar del cementerio. ¿Qué pasa por la cabeza de esas personas que hacen este tipo de trabajo? Tihuatlán. Nunca hacen nada y cuando lo hacen, lo despanzurran. No, oh, pobrecito Tihuatlán. No sé en qué hora se les ocurrió. Bueno, tampoco me voy a ahondar más porque si no, ya me convierto esto en algo político y no se trata de eso. Se trata de hablar fuerte, ¿no? Y decir, Tihuatlán, presidente municipal, mire, me han dado 70.970 veces el nombre del alcalde y le juro que se me olvida, me cae que se me olvida. Yo creo que en el fondo lo estoy buscando. Pues no tengo el... Se me olvida. Palabra de honor que se me olvide el nombre del famoso alcalde de Tihuatlán, que pues ya me ha de olvidar, pero pues ni modo, pues no trabaja el vato, no quiere a su gente. Trae muchas broncas y también de tipo político, pero pues es lo que menos le importa a la gente de Tihuatlán, ¿no? Lo que la gente de Tihuatlán quiere es que se le atienda. Están haciendo aquí una obra, no es posible, más de 15 días dejan esto, es a un lado de la Secundaria Federal en Tihuatlán, el bulevar del cementerio. ¿Qué pasa por la cabeza de estas personas que hacen este tipo de trabajo? Pues de acuerdo a las fotografías, no es ningún trabajo, no hay nadie trabajando. Hay puros bújeros ahí. ¿Qué estarán haciendo? ¿Estarán arreglando, tratando de arreglar ahí la calle? Si me da más información esta persona, se lo voy a agradecer. El hecho es de que hay boyas para evitar el paso. Y hacen de dos carriles, uno de los sentidos, lo convierten en dual.

0: ocasionando los graves problemas que existen. ¿Y hasta cuándo, no? Dicen 15 días. Pues si no van a hacer nada, ábranlo. Ábranlo para que la gente pase. Claro, hay dos tremendos hoyancos ahí. Tal vez, esta obra que están haciendo no requiera de 15 días, sino de 3 meses. Pero ¿qué le cuesta? ¿Qué le cuesta a las autoridades de Tihuatlán informar? ¿Qué les cuesta decir, desplegados, se está haciendo esta obra, durará tanto? No quieren hacerlo con ningún medio de comunicación porque guácala de fúchila, porque les da miedo enfrentarse a la verdad. Ok, no hay bronca, ¿no? No quieren usar este programa que está al servicio de ellos porque saben que si se la pasan de flojos todos, pues es contraproducente. Pues pongan por lo menos un anuncio ahí, ¿no? Esta obra lleva tantos días y se tardará, quiero decir, tantos días, ¿no? Y no nada más pongan trapitos ahí, porque la gente se molesta, ¿no? Y otra vez, no es personal, palabra de honor, yo ni conozco a tal alcalde, ni cae que ni lo conozco, ni sé quién sea. No es personal. Pero para mucha gente de Tihuatlán ya lo está haciendo personal porque no lo están atendiendo. Y no es un tema, son varios temas. Cuando de pronto hablas de un tema, obras públicas, Tihuatlán no está haciendo nada, bueno, algo anda pasando. Pero cuando hablas de obra pública, cuando hablas de basura, cuando hablas de falta de alumbrado, cuando hablas, algo está pasando. Buenas tardes, señor Cantú. Solo reportar que en la calle Mina y Bermúdez de la colonia Flores Magón hay mucho carro abandonado y mucha hierba. Y es un peligro al caminar por ahí, en que la noche se refugian para asaltar. Bueno, yo estoy enviando todo esto. Hay cosas que le corresponden, que le competen al director. Hay cosas que a lo mejor las va a hacer llegar a otras personas. Ok, ya voy a mensajes. Lo que quiero decir es que estoy enviando todo esto al director de tránsito aquí en Poza Rica. Algo, muchas cosas las de competir, algunas otras no. Seguramente que él hará la chamba y decir, a ver, tránsito, hay que hacer esto, ¿no? Y lo importante es que tenemos la respuesta por parte de él y él nos dirá, ¿se puede, no se puede, se hizo, no se hizo, etcétera? Pero vamos a seguir insistiendo, como vamos a insistir también en que es importante los mensajes comerciales. Ya venimos.
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5: Las 12 del mediodía con 47 minutos.
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0: Del mediodía con 51 minutos. Saludo a mi amigo Julio César Ruiz y a su apreciable familia, a su esposa, a sus hijos. Saludos, mi querido Julio, un amigo que fue taxista, que fue conductor de un camión, trabajó para empresas refresqueras, y pues tiene la desgracia ahora de que perdió la vista, y bueno, pues pugna, porque ojalá que puedan voltear las autoridades de todos los órdenes, ¿no?, a ver a este tipo de personas que se la tienen que rifar como sea, y que les hace falta todo, ¿no? Debería de existir un programa, claro, municipal, ¿no?, donde se pueda, hasta de forma particular, entiendo, ¿eh?, que los municipios carecen de muchos centavos, ¿no?, falta mucho dinero, pero hay muchas formas de poder ayudar. Lo que pasa es que a lo mejor no ha habido quien se interese por estas personas, ¿no? Saludos, Julio César Ruiz. Él es un amigo de Coatzintla. Saludos, hermano. Bueno, tengo más mensajes. ¿O no tengo mensajes? Sí, sí tengo. Gracias. Nos mandan saludos, pero no lo dicen ni de dónde ni quién. Pues gracias, quien mandó un mensaje, gracias. Rafael. Muchas gracias, mi querido Rafael. Amigo de Rodolfo, los dos han sido de Tuxpan. Pero Rodolfo, tengo entendido, creo que me acuerdo que es de Tuxpan. Saludos también a ti, mi querido Rafael. ¿Cómo andan de servicios? ¿Todo bien? ¿Todo tranquis? Bueno, aquí también todo está tranquis. Ya sacamos todo lo que había. Ya no tengo más allá, mi querida Lili, porque ya me voy. Ya me voy, corro antes de que me corras tú. Solo que me digas, no tengo nada. Porque ya ves que luego a la mera hora me andan mandando algo. Estoy revisando aquí, ya está. Nos saludan de Tihuatlán. Mi querido Víctor, es todo lo que te dicen de Tihuatlán es verdad. No entiendo por qué no nos quieran atender. Bueno. Y luego también nos dice, a lo que se refiere a la persona que mandó el mensaje del bulevar del cementerio, lo que pasa es que el sábado pasado pasó un tráiler y tronó una tubería del agua potable, y entonces está en reparación en Tihuatlán. Ya ni la muelan, si se hace porque se hace, y si no se hace porque no se hace. Aquí está la respuesta, y sí, tampoco tenemos que ser tan loco, ¿verdad? Reventó toda una tubería que están arreglando. Pero yo le pregunto a esta persona que nos hizo favor de enviar este mensaje que vale la pena también comentarlo. ¿Y por qué el gobierno municipal no pone un aviso? ¿Por qué no pone una manta, una lona? Si no tiene una lona, ahí en el piso, con un GIS, un accidente que se está tratando de arreglar o que se va a arreglar, un comunicado como este, ¿qué les cuesta? Para que la gente no piense que son las propias autoridades las que no quieren hacer, sino que se lleva tiempo. Sí, una tronadera aquí pues no va para 15 días, va a durar más, sobre todo porque cuando va metida a caer, vaya que hay problemas. Bueno, comentado pues esto, ¿eh? Saludos, licenciado, buenas tardes a todo el auditorio de Plan de Ayala, en Tihuatlán. Está la lluvia ligera para que adopten precauciones los automovilistas que transitan en el municipio del innombrable alcalde servidor Adair. No, pero así se llama el alcalde. Es el nombre de Adair y del presidente innombrable. Bueno, ahí voy. 12 de la mañana con 55 minutos, o 12 de la tarde con 55 minutos. Hoy jueves, todavía a las 5 de la tarde, hacemos Víctor Cantú presenta Notimundo. Y digo todavía porque el viernes, acuérdense que es viernes de salud. Y mañana viernes aquí nos escuchamos, aquí nos vemos. Demande usted. Gracias, hasta mañana, pásela bien.
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0: Las 13 horas, 1 de la tarde, en punto.
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3: Para esta edición de noticias estaremos informándole de manera muy puntual de las acciones en materia de salud mental que se desarrollan en este municipio de Poza Rica. Hay temas que destacar en ese contexto y ya le estaremos informando de qué se trata. Además, economía mexicana sigue creciendo, esto lo asegura la mandataria mexicana Claudia Sheinbaum. Por otro lado, es importante analizar sobre todo la prohibición de comida chatarra en todos los niveles educativos del país. Celebra CEP fallo de la Suprema Corte de Justicia. ¿De qué se trata? Ya le estaremos puntualizando sobre estos temas. Además, la presidenta Claudia Sheinbaum firma decreto para proteger infancias en Internet, temas que también surgen en el plano nacional. En el estado de Veracruz también se suman esfuerzos para avanzar en la construcción de la paz en México. Además, hablaremos sobre las ferias nacionales de empleo para grupos vulnerables. Refuerzan campañas de vacunación. De eso también le estaré comentando. Además de estos monitoreos con el tema de las lluvias que se presagian para las próximas horas. Esto por el ingreso del frente frío número 2 al estado de Veracruz, que traerá consigo algún descenso en las temperaturas y, reitero, la presencia de lluvias. Algunas de estas ya se registran en este momento en diferentes puntos de esta zona norte de Veracruz. Vamos a platicar sobre estos datos, además de reportes de nuestros compañeros corresponsales. Con esto y muchísimo más, le invito a que nos acompañe en esta edición de noticias que prácticamente así comenzamos.
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3: En este momento, la 1:03 p.m, la 1:03, para nosotros es un gusto poderles saludar en una tarde más, en una emisión más de NN Nuestras Noticias. Es jueves 15 de octubre de este año de 2026, semana 42, día 288, tan solo a 77 días para finalizar con este año que sigue su curso. Hoy es el Día Internacional de las Mujeres Rurales. Además, es el Día Mundial del Lavado de Manos y es el Día de la Concientización sobre la Muerte Gestacional, Perinatal y Neonatal. Eso es lo que marca el calendario de efemérides. Además, hoy es santo de Tamara, de Teresa y de Leonardo. Felicidades, que se la pasen bastante, bastante bien en este día de sus santos. Si tú estás cumpliendo años, desde esta cabina, fuerte abrazo de parte de todos los que integramos estos sistemas informativos de NN Nuestras Noticias Radio. Temperatura ambiente en Poza Rica, una sensación cálida. Hay una sensación térmica de 33 grados centígrados. En Papantla, una sensación de 32 grados. En diferentes zonas, además, cae una ligera llovizna en este preciso instante. Estos son los reportes que hemos recibido en los monitoreos que tenemos en municipios de esta zona norte del estado de Veracruz. Municipios de la Sierra del Totonacapan, temperaturas de 31 grados. En Huauchinango, sensaciones de 22 grados. Tuxpan, temperaturas de 33 grados. Además, la porción de Jicotepec de Juárez, una sensación de 24 grados. Así las condiciones durante esta jornada. Con esto vamos a lo que sigue. Vamos a lo que marca la historia en un día como hoy.
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4: 15 de octubre, 1582, comienza la adopción del calendario gregoriano que finalmente se volvería casi universal. 1951, el químico mexicano Luis E. Miramontes completa la síntesis de la noretisterona, la base del primer anticonceptivo oral. 1956, Fortran, el primer lenguaje informático moderno, se comparte por primera vez entre la comunidad de programadores. 1979, un golpe de estado en El Salvador derroca al presidente Carlos Humberto Romero y comienza una guerra civil que duraría 12 años. Además, hoy se celebra a los santos Teresa de Ávila, Barces de Deza, Magdalena de Nagasaki, Severo de Treveris y Tecla de Kitzingen. ¿Y tú, celebras a alguien hoy?
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3: Esos son los temas que marcan las efemérides. Vamos a los titulares, a lo que publican los principales diarios de circulación nacional.
6: Reforma. Inmoviliza crimen Oriente de Morelos. Queman camiones integrantes de Pueblos Unidos. Paran servicio de transporte, suspenden clases y afectan comercio.
7: El Universal.
6: Gobierno votó 60% en IMSS. Trabajadores ganó el no.
7: Excelsior.
6: Nace el nuevo Registro Nacional de Inmuebles. Envían reforma al Ejecutivo. El Senado aprobó la clave única catastral para concentrar la relación de propiedades. Opositores advierten que se abre la puerta a un alza en el predial.
7: Milenio.
6: Pactan Brugada y la UNAM nuevo plantel para 20.000 alumnos.
7: Razón.
6: Diputados avalan ingresos de 2027. Gobierno dispondrá de 10.6 billones. Fijan techo de deuda en 1.7 billones.
7: La crónica.
6: 16.003 desaparecidos han sido localizados, dice Rosa Isela Rodríguez. Identifican y bloquean páginas del crimen organizado que buscan engañar a jóvenes con ofertas de empleo.
7: Economista.
6: Aumenta el déficit comercial de México con China en enero a agosto. Saldo en contra en la balanza creció 4.8% en ese lapso.
7: El financiero.
6: Inflación en Estados Unidos acelera a 3.7% y aviva presión de alza en tasas.
7: El sol de México.
6: Exige Sheinbaum pruebas a la OFAC. Van 553 sanciones en México. La UIF y la FGR intervienen solo en casos de evidencia, aclara la presidenta.
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3: Muchísimas gracias a la producción que nos comparte esta información. Vamos a otros temas. Está listo Luis Carlos con reporte. Luis, te escucho. Excelente jueves.
8: Autoridades del Departamento de Justicia de Estados Unidos pospusieron nuevamente la audiencia de Ovidio Guzmán López, alias El Ratón, ante un juez del Tribunal de Distrito de los Estados Unidos para el norte de Illinois el próximo 14 de abril de 2027. De acuerdo con el documento judicial por acuerdo de las partes, la audiencia presencial de seguimiento programada para el 7 de diciembre de 2026 quedó cancelada y reprogramada para el 14 de abril del 2027 a las 10:30 horas. Se espera que el caso sea presidido por la jueza Sharon Johnson Coleman, quien también estuvo al frente de juicios como el de Felipe Cabrera Sarabia y el de Guadalupe Fernández Valencia, entre otros. Por otra parte, la audiencia de Rafael Caro Quintero concluyó ayer en la Corte Federal del Distrito Este de Nueva York, en Brooklyn, sin que se anunciara un acuerdo de culpabilidad entre su defensa y la Fiscalía estadounidense. El proceso judicial continúa mientras ambas partes exploran una posible resolución del caso. El cofundador del extinto cártel de Guadalajara enfrenta varios cargos relacionados con el narcotráfico y la delincuencia organizada, así como acusaciones vinculadas con el secuestro y asesinato de Enrique Kiki Camarena, agente de la Administración para el Control de Drogas DEA, ocurrido en México en 1985. En marzo de 2026, se informó que los abogados de Caro Quintero y los fiscales estadounidenses habían iniciado conversaciones para alcanzar un posible acuerdo que evitara llegar a juicio. La presidenta Claudia Sheinbaum firmó el decreto que obliga a las plataformas digitales a retirar cualquier contenido que tenga que ver con violencia, acoso y abuso sexual. La mandataria nacional expresó que las plataformas estuvieron de acuerdo y que lo único que pidieron fue un mes para poder preparar sus plataformas para que esto sea una realidad, además de que se le dará seguimiento con la Agencia de Transformación Digital. Enfatizó que de no cumplirse, entonces se promulgaría una ley que también implicaría sanciones a las plataformas. Cabe señalar que Meta, Microsoft, Apple, TikTok, Google y X son las plataformas que participaron. El decreto está dirigido a aquellos servicios en Internet que permitan la interacción, comunicación, generación, difusión o compartición de contenidos entre personas usuarias. Se establece la prohibición de que las plataformas digitales permitan a niñas, niños y adolescentes el acceso, exposición o recomendación de contenidos, imágenes y videos que generen o promuevan discursos de odio, extremismo violento, abuso, explotación o violencia sexual, suicidio, autolesiones deliberadas, trastornos alimenticios, violencia en el entorno escolar, acoso y ciberacoso, ciberbullying, conductas ilícitas y material sexual explícito. Se imponen obligaciones a las plataformas digitales para garantizar desde su diseño la seguridad y protección de niñas, niños y adolescentes, lo cual incluye identificar y retirar de inmediato cuentas o contenidos que promuevan o generen cualquier forma de violencia. La secretaria de Gobernación Rosa Isela Rodríguez informó que 16.000 personas han sido localizadas en los últimos meses con la Estrategia Nacional de Búsqueda. En conferencia de prensa en el Centro de Mando de la Alerta Nacional de Búsqueda Inmediata, la secretaria Rosa Isela Rodríguez señaló que todo reporte de desaparición debe contar con una carpeta de investigación iniciada para incorporarse al Registro Nacional, lo que permite realizar simultáneamente la búsqueda y las diligencias ministeriales, esclarecer las circunstancias, identificar posibles delitos y obtener datos para localizar a la persona y detener a los responsables. A través de los cruces de registro administrativos mediante la Plataforma Única de Identidad, se establecieron rutas verificadas con las autoridades, a partir de las cuales se registraron 6.939 localizaciones. Mediante la coordinación con entidades federativas, se concretaron 4.788 casos y se formalizaron en el Registro Nacional. Por su parte, la Comisión Nacional de Búsqueda reportó 1.214 personas encontradas con vida mediante trabajo en territorio. En la presentación de su segundo informe de gobierno ante el Congreso de la Ciudad de México, la jefa de gobierno Clara Brugada anunció que la Universidad Nacional Autónoma de México contará con un nuevo campus en el suroriente de la capital para 20.000 estudiantes. La mandataria capitalina destacó que será una construcción por etapas en la cual su administración se encargará de la infraestructura, mientras que la UNAM asumirá la parte del equipamiento y la operación. A este proyecto se sumará la construcción de otras 3 universidades públicas y 5 preparatorias en pueblos y barrios originarios, para atender a jóvenes que actualmente deben desplazarse a otras zonas para continuar sus estudios. Asimismo, planteó poner en marcha un programa de 2.000 viviendas en renta para jóvenes en 2027. En ese sentido, la mandataria señaló que se establecerán nuevos incentivos para que los desarrolladores inmobiliarios construyan inmuebles asequibles. En otras noticias, se espera que la tormenta tropical Trudy se convierta en un huracán durante las próximas horas, conforme avanza y se desarrolla sobre las costas del Océano Pacífico mexicano. El centro del ciclón tropical fue ubicado a aproximadamente 555 kilómetros al sur de Acapulco, Guerrero, y a 915 kilómetros al sur-sureste de Manzanillo, Colima. Expertos del Centro Nacional de Huracanes pronosticaron que Trudy girará hacia el noroeste seguido de un nuevo movimiento en la misma dirección durante las próximas horas, además de que el huracán podría acercarse a la costa del suroeste de México el sábado. En noticias internacionales, lo que parecía una simple venta de artículos de segunda mano se convirtió en una experiencia militar cuando un hombre que realizaba la compra en Austin, Texas, en Estados Unidos, llamó a la policía luego de encontrarse 6 granadas de la Segunda Guerra Mundial en una caja. El Departamento de Policía de Austin y agentes del Escuadrón Antibombas respondieron al aviso, quienes evaluaron los artefactos y determinaron que las granadas estaban activas. En los espectáculos, la tarde de ayer trascendió la detención del polémico creador de contenido Naim Darrechi en España. La información fue confirmada por su amigo Derek Trejo en su perfil de Instagram. La detención sucedió en el aeropuerto de Madrid, España, país de origen del también cantante. Y en los deportes, Unos días después de la muerte de Gerardo Germán Pineda, el referee de lucha libre conocido como el Búho, el hijo de Fishman aclaró cómo fue lo ocurrido en la lucha y cómo es que llegó al fatal accidente. Además, aclaró la llave que utilizó como parte del espectáculo, que al inicio se especuló que fue un martinete. Sin embargo, expresó que se trató de otro movimiento y en ningún momento buscó hacerle daño a su compañero de trabajo.
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3: Muchísimas gracias, Luis, por esta información que nos presentas. Vamos a la pausa comercial y al regreso tenemos entrevistas en vivo en esta cabina de Nuestras Noticias. Vamos al corte, regresamos con más.
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0: Las 13 horas, 1 de la tarde, con 16 minutos.
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3: Regresamos a esta edición de NN Nuestras Noticias, exactamente la 1:20 p.m. desde esta cabina de NN, aquí en Poza Rica, transmitiendo en vivo para usted que nos sintoniza en diferentes puntos de Poza Rica y de esta región norte del estado de Veracruz. Tenemos información importante en esta emisión. Está con nosotros Pepe Vadillo, quien es además presidente del Comité de Proyecto y Servicio del Club Rotario de Poza Rica. Hoy nos acompaña en esta cabina de Nuestras Noticias para platicar acerca de actividades que tienen en puerta, que van enfocadas a esta Lotería Teletón para el próximo 22 de octubre. Será en el Salón Tamabra, que por cierto, además Pepe Vadillo estuvo apenas hace algunos días sumándose a este Teletón 2026. Por ahí lo vimos en este evento. ¿Qué tal, Pepe? ¿Cómo estás? Muy buena tarde, gusto en saludarte.
13: ¿Qué tal, amigos? Muchísimas gracias por tu espacio. Y aquí estamos a la orden en esta etapa de máxima difusión de nuestro próximo proyecto de servicio.
3: Así es, se avecina un evento importante que tiene que ver con esta lotería, que será ya en unos días más. Platícanos cómo será la temática, el donativo, cómo pueden participar, coméntanos.
13: Claro que sí, se hace la atenta invitación a toda la sociedad, Poza Rica, la región norte, de la próxima Lotería Teletón con causa, el próximo 22 de octubre en el Salón Tamabra. Es un donativo por carta de $150 y esta causa es mucho, muy importante. Atenderemos el cierre del financiamiento de una subvención global de Rotary International que lleva título Futuro en Movimiento, consistente en el equipamiento y capacitación a especialistas del CRIT para que atiendan a su censo, que son más de 1,050 niños que se encuentran en espera de esta gran herramienta de trabajo, y contamos con dos estrellas principalmente en este gran proyecto. Uno es un robot que se llama Toy, que es un robot yucateco nacional, y un robot humanoide que se llama Nao, que es francés, y que bueno, a través del Club Rotario Poza Rica estamos generando esta gran alianza con CRIT para generar un impacto y atender el tema de autismo y neurodivergencias, que cada vez hay más en la zona norte del estado de Veracruz, principalmente Poza Rica y la región.
3: Así es, y que además es muy importante esto que mencionas, las alianzas, y por ello estás de alguna manera convocando a emprendedores para que sean parte de esta gran lotería, emprendedores para que se sumen, ¿no?
13: Parte de los proyectos de servicio del Club Rotario Poza Rica, siempre buscamos que se involucre tanto la comunidad, la sociedad estudiantil y también en este momento los emprendedores, y hacemos esa cordial invitación. Con un donativo de $500, ellos pueden colocar su stand, vender y presentar sus productos y ser parte de esta gran, gran actividad de recaudación y a favor de todos estos niños que se impactará en forma positiva.
3: Sin duda alguna será muy importante todo esto que ya les menciono para poder ayudar en lo más que se pueda, que al final de cuentas ese es el objetivo, sumar esfuerzos y avanzar en lo más que se pueda ayudando a quien más lo necesita, ¿no?
13: Es, fíjate que nosotros tenemos como visión este evento de recaudación, que es mucho muy importante, es un cierre que estamos generando. El proyecto está aproximadamente en su primera etapa en $1,000,000 y vamos por el cierre. Buscamos que se ejecute y se haga realidad esta primera etapa en el mes de enero o más tardar febrero. Prácticamente estamos cerrando con esta actividad el tema financiero, y también el segundo objetivo es que se haga máxima difusión para que toda la sociedad esté enterada que a través del Club Rotario y el CRIT habrá unas aulas disponibles para chicos con un diagnóstico de autismo en donde puedan ser atendidos a costos mucho, muy accesibles.
3: Así es, Pepe Vadillo, y que además están convocando para donar un regalo y así hacer la diferencia. y sumar esfuerzos para que esto sea una realidad, ¿no?
13: Así es, ese llamamiento a nuestros amigos empresarios, a nuestros amigos particulares que siempre, que nunca nos dejan solo más bien, decirles que si nos quieren hacer la donación de algún regalo con un valor mínimo de 150 pesos será bienvenido y serán parte también de este gran evento. Ese llamamiento es para que se pongan en contacto con nosotros directamente al Club Rotario Poza Rica al número telefónico 782-182-2205 o también lo pueden hacer directamente en las instalaciones de CRIT o escribiendo un mensajito en la página de un servidor de Pepe Vadillo y con gusto nos ponemos en contacto. Y también aprovechar el espacio para agradecer a quienes ya se han reportado con nosotros, que ya son varios, nunca nos dejan solo y que estamos seguros que va a ser un super evento. La verdad que es una causa muy noble y que juntos en comunidad podemos generar cosas positivas.
3: Así es, Pepe, y además también para que la gente lo tenga un poco más claro, si nos recuerdas el día, la hora y cómo pueden participar en esta Lotería Teletón.
13: Próximo jueves 22 de octubre, Salón Tamabra de Poza Rica, de 4 a 8 de la noche. Donativo por carta, 150 pesos, más de 40 jugadas, comida, stand de emprendedores, diversión y lo mejor, la participación y la suma de esfuerzos para lograr una sala de última generación robótica, futuro en movimiento en las instalaciones de CRIT para más de 1,050 niños que ya están censados y comentarte también que hay un registro que en la zona norte del estado de Veracruz hay de más de 5,000 chicos con diagnóstico que necesitan ser atendidos y bueno, estamos trabajando para ello.
3: Así es, Pepe Vadillo, quien es además presidente del Comité de Proyecto de Servicio del Club Rotario Poza Rica. ¿Algo más que le quieras comentar al auditorio que te escucha en este momento en Poza Rica, en las colonias, en diferentes sectores y en esta zona norte de Veracruz?
13: Que acudan con nosotros, es una gran oportunidad de participar, ser parte de esta gran subvención, divertirnos, conocernos y sepan también que el Club Rotario Poza Rica sigue generando impacto positivo a través de estos servicios de gran impacto y que sepan que a partir de enero o febrero estará un aula disponible para chicos que tengan un diagnóstico de autismo o alguna neurodivergencia disponible para que acudan, pidan informes y sean atendidos. Ese es el objetivo, de que si hay alguien que tiene autismo y no está siendo tratado, que por favor se acerque a las instalaciones de CRIT, se empiecen a inscribir porque el Club Rotario y la sociedad civil, en alianza con el CRIT, están haciendo posible esta gran aula de tecnología.
3: Perfecto, es la voz de Pepe Vadillo. Ya le comentaba, presidente del Comité de Proyecto y Servicio del Club Rotario en Poza Rica, que hoy nos acompaña en esta cabina de NN Nuestras Noticias. Muy buena tarde y muchas gracias por este espacio. Le estaremos una vez más reiterando esta invitación en las próximas emisiones de NN Nuestras Noticias de esta Lotería Teletón para el próximo 22 de octubre, Salón Tamabra en Poza Rica. Ya usted escucha ahí la información más completa. Vamos al corte comercial. Y al regreso, más noticias.
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21: Las 13 horas, 1 de la tarde, con 29 minutos.
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0: Regresamos exactamente la 1:34 PM, 1:34 en esta segunda emisión de noticias, transmitiendo en vivo a través de Vida Romántica 100.9. Vamos con nuestro compañero Misael Olmedo, que nos tiene información sobre esta jornada de salud mental que se realiza en Poza Rica. Misael, te escuchamos.
1: Con servicios de atención totalmente gratuitos, el Sistema Municipal para el Desarrollo Integral de la Familia coordinó la jornada de salud mental realizada en el domo de la Plaza Cívica 18 de marzo. Al respecto, la alcaldesa Adaneli Rodríguez.
2: Amigas y amigos de Poza Rica, gracias por participar en esta jornada, por estar aquí presente, porque hoy nos reúne un tema que durante mucho tiempo dejamos en silencio y que hoy ponemos al centro, donde debe estar, que es nuestra salud mental. Organizamos estas jornadas porque entendemos algo muy sencillo y muy profundo. La salud mental es muy importante porque sin ella no hay plenitud en nuestra vida. Es la que nos permite ser felices, la que nos da claridad para alcanzar nuestras metas y nuestros sueños, la que nos sostiene cuando las cosas no salen como esperamos. Por mucho tiempo nos enseñaron que cuidarnos era solo cuidar nuestro cuerpo. Y hoy sabemos que no es así. La salud mental es parte de nuestro cuidado integral. No podemos estar bien físicamente si por dentro no estamos bien. Cuidar la mente es tan necesario como cuidar el corazón, como alimentarnos bien, como descansar. Y aquí quiero decir algo con mucha honestidad. Todos debemos ser responsables de nosotros mismos. Todos debemos de ser responsables de cuidarnos, porque nadie va a venir a darnos la paz que nosotros no cultivamos. Ser responsables de nosotros mismos es aprender a poner límites, es saber pedir ayuda, es ir a terapia, es hablar de lo que sentimos y es descansar cuando lo necesitamos. Así de simple y así de poderoso. Cuando te cuidas, te estás diciendo a ti mismo algo, importo, me quiero, me cuido. Cuando una persona se quiere bien, todo a su alrededor empieza a cambiar, todo su entorno empieza a mejorar. Y estas jornadas justamente son para eso, para darnos herramientas a todas y a todos para querernos mejor, para cuidarnos bien. Y quiero cerrar con la idea más importante de todas. Hay que amarnos nosotros mismos para poder amar a los demás. Nadie puede dar lo que no tiene. Si no nos tenemos paciencia nosotros, no podemos tener paciencia con nuestros hijos, con nuestra pareja, con nuestros vecinos, con nuestra comunidad en general. Si no nos amamos a nosotros mismos, nos cuesta amar a nuestra ciudad. Pero cuando empezamos por nosotros, se nota en la familia, se nota en el trabajo, se nota en las calles. Una ciudad más sana empieza con personas que se tratan con más amor, con personas que se cuidan a sí mismas. Así que estas jornadas sean un punto de partida. Que aquí los que vengamos el día de hoy perdamos el miedo a decir que quizá no estamos bien y a encontrar el valor para decir queremos estar mejor. En Poza Rica nos cuidamos todas y todas. Poza Rica todas y todos importamos. Cuidar la mente es cuidar a nuestra gente. Por eso el día de hoy realizamos esta gran jornada y deseo que sea muy exitosa y fructífera para todas y todos los que vengan. Invitarlos, van a estar instalados hasta las 2:00 PM, es totalmente gratuita para la ciudadanía de Poza Rica. Muchísimas gracias a todas y todos y que tengan un excelente día.
1: Ciudadanos que acudieron agradecieron el apoyo de autoridades locales, destacando que

0: del norte de gran magnitud en Veracruz, lo que podría provocar el incremento de los niveles de diversos ríos en el estado.
1: Está afectando la entidad veracruzana a partir de la tarde-noche del día viernes. Esperamos que del viernes al sábado ya se estén registrando acumulados entre los 75 y 150 milímetros entre las cuencas del Pánuco hasta la cuenca del Actopan. Especial atención en lo que es el río Pantepet, en el río Cazones, en el río Nautla, ahí en esa cuenca. Especial atención en el río Bobos. Estar muy atentos en el río Tecolutla, en el río Misantla y también sobre el río Actopan.
0: Indicó que este sistema frontal traerá consigo un evento del norte el sábado por la mañana. Se prevé fuerte e intenso en la zona costera con ráfagas de 90 a 110 kilómetros por hora. En zonas de montaña, los vientos podrían alcanzar entre los 60 y 80 kilómetros por hora. Asimismo, de domingo a lunes se corre riesgo de incremento en los ríos de la región sur.
1: Para provocar entre domingo y lunes lluvias nuevamente intensas ahora hacia la zona sur, especial atención en la región de los Tuxtlas, en lo que es el río Tepango, el río Tecolapa, estar muy atentos también en la zona urbana de Coatzacoalcos por posibles encharcamientos e inundaciones pluviales y mucha atención también en lo que es el río Agua Dulcita, que bueno, con estos primeros frentes fríos año con año pues se ven afectados por inundaciones de este tipo.
0: La jefa de hidrometeorología informó que en los últimos días sobre el Papaloapan y Coatzacoalcos, las lluvias del pasado fin de semana generaron algunos escurrimientos hacia lo que ha sido los ríos Tezechoacán, San Juan y Uspanapa. Se mantuvieron con niveles relativamente altos, aunque ya en descenso. Hay que seguir muy atentos a esta semana en la zona sur, donde no se prevén lluvias tan intensas, pero sí todavía algunas precipitaciones que podrían generar el incremento de algunos ríos.
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3: Muchísimas gracias por esta información que le presentamos en esta edición de NN Nuestras Noticias. Teléfonos celulares ganan terreno, los libros pues van al olvido entre los infantes y jóvenes. Este es el reporte.
4: El uso excesivo de teléfonos celulares y el consumo de contenidos rápidos en redes sociales representan uno de los principales retos para fomentar la lectura entre niñas, niños y jóvenes, quienes pueden pasar varias horas frente a una pantalla antes que dedicar tiempo a un libro. Así lo señaló Hugo Armando Valdez Uribe, representante del Fondo de Cultura Económica, durante la Feria del Libro que se desarrolla en Coatzacoalcos, donde reconoció que actualmente resulta complicado competir con el entretenimiento que ofrecen los dispositivos móviles. Explicó que un niño puede preferir pasar hasta 8 horas utilizando su celular en lugar de leer debido a la facilidad con la que encuentra videos, juegos y publicaciones que captan su atención de manera inmediata.
5: El celular es muy importante porque también da conocimiento, pero el libro te da letras, te da más ingenio mental y sobre todo te da lo que hace falta mucho en México, valores. Que los niños dejen de ver TikTok porque es por enseñanza muy cortita y no les deja nada. Los niños tienen que leer una lectura para que su mente se vaya desarrollando y formemos historias e ideas.
4: También manifestó su preocupación por el tipo de contenidos que circulan en las plataformas digitales, particularmente aquellos basados en burlas o mensajes superficiales, que a su juicio aportan poco a la formación de niños y adolescentes. El representante del Fondo de Cultura Económica relacionó esta inquietud con los resultados educativos de México en evaluaciones internacionales como la prueba PISA, al considerar necesario impulsar estrategias que despierten el interés de las nuevas generaciones por los libros. En ese contexto destacó que la feria instalada en Coatzacoalcos busca acercar la literatura a personas de todas las edades, particularmente a estudiantes de secundaria y preparatoria, mediante obras de ciencia, filosofía, historia y literatura.
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3: Muchísimas gracias por este reporte. Vamos a la pausa. Regresamos con más.
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8: Las 13 horas, 1 de la tarde, con 44 minutos.
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1: Regresamos exactamente la 1:50 p.m. Vamos con Leo, que nos tiene reporte de lo que pasa en Poza Rica. Leo, te escuchamos.
10: El gobierno de Poza Rica invita a la ciudadanía a asistir a la inauguración de la exposición pintórica retrospectiva de la artista Juana Iraiz Osornio Galeana, que se llevará a cabo este viernes 16 de octubre a las 17 horas en la Galería Pablo O'Higgins de la Casa de Cultura. Esta exposición representa una oportunidad para que habitantes de Poza Rica y visitantes conozcan parte de la trayectoria artística de la autora, a través de una selección de 20 obras que recorren distintas etapas de su desarrollo creativo. La muestra permitirá apreciar diferentes expresiones pintóricas y acercarse a las ideas, experiencias y perspectivas que han formado parte de su trabajo a lo largo del tiempo. A través de este tipo de actividades se busca incentivar el interés de la población por las artes visuales y generar espacios de encuentro entre artistas y público, además de impulsar el acceso a las manifestaciones culturales dentro de la ciudad. Las exposiciones también contribuyen a reconocer el talento artístico y ofrecer alternativas para que las familias disfruten de las actividades culturales. La inauguración se realizará en las instalaciones de la Casa de Cultura de Poza Rica, donde se espera la asistencia de personas interesadas en conocer la obra de Juana Iraiz Osornio Galeana y disfrutar de estas propuestas artísticas. De acuerdo con la convocatoria, la exposición permanecerá abierta del 16 al 28 de octubre del 2026. La entrada será completamente gratuita, por lo que el público podrá acudir y recorrer la muestra sin costo, como parte de las actividades culturales que se ofrecen en el municipio, informó para NN Nuestras Noticias Leonardo Morales.
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1: Gracias, Leo, por esta información. En otros temas, la falta de personal de intendencia en la escuela primaria José María Morelos y Pavón, ubicada en la colonia Centro de Tihuatlán, mantiene en pie de protesta a padres de familia. Misael con este reporte.
11: La falta de personal de intendencia en la escuela primaria José María Morelos y Pavón, ubicada en el centro de Tihuatlán, mantiene en pie de protesta e inconformidad a madres y padres de familia.
24: Somos un grupo de padres, yo creo que la mayoría de la escuela estamos muy inconformes, así está bien, estamos muy inconformes porque se ha hecho juntas para hacer un comité y nuestro comité no se respeta por una persona. No contamos con intendentes y pues como padres nos hemos organizado para poder pagar 10 pesos semanales, que no es mucho, para que unas personas vengan a hacer la limpieza de la escuela. Pero hay cierta persona que esos planes nos los ha echado abajo y como padres batallamos y batallamos. A los intendentes no les conviene venir a trabajar por 200, 220 pesos, desde antes de las 7 de la mañana hasta la 1 de la tarde, estar limpiando baños, estar limpiando los pisos, los salones, las de cocina de igual manera, están batallando con ese sueldo. Y pues nosotros como padres queremos que se respete ese sueldo que se le está dando. No está saliendo directamente de dirección, no, están saliendo 10 pesos por nosotros de papás. ¿Alguien más quiere hablar?
25: ¿No consideran que sería necesario que la Secretaría de Educación les asignara ya el personal?
24: Hemos batallado yo creo que casi 2 años con eso. Incluso se llegó a hablar con la gobernadora, en cierta ocasión nos la topamos, que queríamos personal de intendente. Y hasta el momento no hemos tenido respuesta. Se ha bajado a supervisión ya en varias ocasiones y no tenemos respuesta.
11: Las madres denunciaron que la falta de consensos ha generado una evidente división entre los integrantes de la comunidad escolar.
26: Nuestra o de la dirección o de los padres que se hicieron que dijeron que eso tenía que ser, pero desde que entramos nosotros hay una división, personas que se inclinaron hacia la persona y otras que estamos queriendo ser lo justo. Se le bajaron los sueldos a las señoras que están en intendencia, el trabajo es demasiado realmente, o sea, son baños, son 3 baños, son 2 plantas, adentro salones, o sea, es mucho trabajo para ellos. Y entonces la señora llegó con una hoja diciendo que se les tenía que bajar el sueldo 220, contando que esas personas que ganan eso allá en las instituciones tienen prestaciones, tienen aguinaldos, y ellas si un día no trabajan, no ganan. Ellas solamente están provisional en lo que se decide el problema que hay dentro de la institución. Por tal motivo, de que yo sí, al final me he acatado porque no quiero problemas, porque la señora habla de artículos, de esto, y todo en cada momento expone que estamos siendo grabados, por cualquier cosa que hablamos, estamos siendo, que ella se está monitoreada, y realmente en mí ha creado un miedo, porque no es que yo sea, me dé miedo a su persona, sino que habla de artículos, yo soy ignorante en ese aspecto, no tengo ni el estudio, ni el conocimiento de todo lo que viene a decirme, y en unas situaciones sí he optado por aceptar, pero no porque sea de acuerdo, sino no quiero problemas, pero los padres me eligieron para representarlos.
25: Señora, finalmente, pues, ¿qué le diría a las autoridades? Porque aquí hace falta un intendente de manera...
26: Sí, ya se solicitó, pero como ha habido un problema que ya tiene años aquí, que suspendieron a la directora anterior por situaciones que yo desconozco, y muchos maestros, y entre ellos los intendentes. Por eso la escuela en un tiempo se mantuvo realmente un desorden total, los baños muy sucios, optamos por hacer grupos para venir a hacer aseos y todo eso. Y después ahorita hay un oficio donde no cualquier padre puede entrar a la institución por seguridad de los niños. Entonces, por eso se optó en pagar a ciertos padres de familia que están aportando, pero yo creo que no es justo que venga una persona con el tan solo hecho de querer tener dinero en el comedor o en la escuela y decir, sabes que tú me vas a trabajar por tanto dinero. Y pues yo ahorita la señora ya me amenazó, dice que ella todo el tiempo tiene grabaciones mías, obvio que si hay situaciones que ella va a presentar nada más las que son convenientes para ella, no lo real. Y hay personas que igual están de su lado, o sea, que dicen y todo eso, y se han prestado a todo lo que ella ha manejado. En este momento yo sí me siento vulnerable, me siento amenazada.
11: Informó para NN Nuestras Noticias, Misael Olmedo.
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1: Así la información de esta zona. Vamos con Leo, una vez más, con reporte de lo que sucede en Poza Rica. Leo, te escucho.
10: El gobierno invita a fomentar la lectura, promover la creación literaria y dar visibilidad a las voces femeninas dentro de la literatura. Este viernes 16 de octubre se llevará a cabo la mesa de lectura presencial del Festival Internacional La Mujer en las Lecturas, en la Casa de Cultura de Poza Rica. La actividad está programada para las 18 horas en el Salón 6, donde se reunirán escritoras y participantes vinculadas en el ámbito literario para compartir sus propuestas, experiencias y expresiones creativas con el público asistente. Este encuentro busca destacar la importancia de la participación de las mujeres en la literatura y generar un espacio para el intercambio de ideas a través de la palabra escrita. La mesa de lectura será coordinada por Doralicia Hernández Sánchez y contará con la participación de diversos autores, además de otras representantes incluidas en el programa oficial. También participarán María Elena Zavala Hernández, quienes formarán parte de este encuentro, dedicado a la literatura y a la difusión de distintas perspectivas y experiencias mediante la escritura. Como parte del programa, se contempla la participación artística de Mónica Belén Leínez Isidro, con la finalidad de complementar la jornada cultura y ofrecer a los asistentes una experiencia que reúna diferentes formas de expresiones artísticas. Este tipo de encuentros contribuye a fortalecer el interés con la lectura y la literatura, al mismo tiempo que permite reconocer el trabajo de las mujeres que participan en la creación de difusión de obras literarias. Asimismo, representa una oportunidad para que la ciudadanía se acerque a actividades culturales que favorecen la reflexión, el diálogo y el intercambio de ideas. El gobierno de Poza Rica, a través de las áreas de cultura y turismo y la Casa de Cultura, extiende la invitación a la población para formar parte de esta actividad. La mesa de lectura se realizará de manera presencial y tendrá entrada libre, por lo que personas interesadas podrán asistir este viernes 16 de octubre a las 18 horas en el Salón 6 de la Casa de Cultura. Informó para NN Nuestras Noticias, Leonardo Morales.
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1: Gracias, Leo, por esta información. Antes de irnos, van a continuar las condiciones para lluvia durante esta jornada. Temperaturas cálidas es lo que registra hoy Protección Civil. Manténgase con las debidas precauciones. Corresponsales, reporteros, gracias. Todos bajo la dirección del ingeniero Javier Cázares, equipo de cabina, equipo de producción. Muchísimas gracias. Que tenga buen provecho, buena tarde. Quédese en esta señal de Vida Romántica. Recuerde, todo el norte de Veracruz ya despertó. Nos vamos.
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4: Buen provecho. Son las 2 de la tarde, en punto.
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1: Buen provecho. Son las 2 de la tarde, con 15 minutos.
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2: Buen provecho, son las 2 de la tarde, con 30 minutos.
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2: Buen provecho. Son las 2 de la tarde con 45 minutos.

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2: Las 15 horas, 3 de la tarde, en punto.
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15: Bajo la lluvia que besando está el suelo, heme aquí una vez más deseando que la tarde le sea bella, doy a usted una cordial y sincera bienvenida a una sesión más de Cronos. Soy Edgar Cartwright, artífice de este segmento decano y radioactivo. Me asiste como técnico de audio la señora Lili y en esta ocasión incursionaremos en un género que, nacido hace 150 años, hoy repunta con nuevos bríos y derramando una profunda evolución. Por favor, conozcamos las nuevas baladas 2026 que se han ungido bajo el género llamado blues. La música que tiene clase no necesita presentación, ya que su sónica esencia no seduce la percepción, creando en quienes la escuchan un efecto seductor y de emocional vastedad. Cronos se atreve a romper los formatos populacheros para difundir nuevas y cautivantes ideas musicales. Pero no me crea. Mejor escuche y deleite la magia peculiar del blues contemporáneo aquí en el 100.9 FM de Vida Romántica.

0: Vayamos a un corte comercial.
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3: Las 15 horas, 3 de la tarde, con 15 minutos.
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Su atención, por favor. Se busca camión de volteo Thornton que fue robado el 21 de septiembre en una mina de Tulancingo, Hidalgo. Se ofrece de recompensa 100 mil pesos. Es un camión Thornton blanco, camión de volteo, placas XF9916-B. Y se ofrece, repito, recompensa de 100 mil pesos para la persona que proporcione información a este teléfono. 775-7597-543. Repito el número telefónico. 775-759-7543. La recompensa es de 100 mil pesos para reportar o dar cualquier información respecto de este camión Thornton blanco que fue robado el 21 de septiembre en Tulancingo, Hidalgo. Continuemos con nuestra música. La musical vanguardia, en Francia ha tenido bien abordado el género blues para vestirlo de un sensual romanticismo. Y hoy Cronos, en exclusivo estreno para usted, presenta un trío de baladas arquitectadas con acordes puramente blueseros. Por favor, recibamos a Elise de Lune con tres de sus más frescas baladas que ya rompieron récord de ventas en el llamado viejo mundo. Cuando usted escucha Cronos, a diferencia de otros programas, usted incurre en lo mejor de la música a nivel internacional y sin distingo de géneros musicales. La belleza no pide permiso para cautivarnos. Permítame entonces, enseguida, darle a conocer a un grupo musical cuya calidad resplandece en cada canción. Desde Francia, con arpegios que cautivan, aquí en Cronos, Heraldo de Bella Música, en el 100.9 FM de Vida Romántica.

0: Vayamos a un corte comercial y volvemos con más música.
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3: Las 15 horas, 3 de la tarde, con 33 minutos.
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0: Tenemos un corte comercial tras el cual volveré con más música. 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
3: Las 15 horas, 3 de la tarde, con 43 minutos.
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0: Cuando son 3:56 de esta tarde, quiero mencionar que esta inmersión, este periplo por la nueva manifestación en el género bluesístico de muchos de los nuevos musinautas, de los nuevos incluso cantautores, tiene una tendencia muy marcada en asomarse a los grandes éxitos de antaño que muchos de nosotros nos tocó ver nacer, verlos crecer y consagrarse en el gusto mundial. Y hoy, esas mismas listas de popularidad que tienen ya décadas de haber salido han sido retomadas por los nuevos musinautas que las están enriqueciendo con incursionarlas a nuevos géneros musicales. Lo hemos visto con el reggae, lo hemos visto con el blues, el mismo rock también tienen varias variantes. Y bueno, esto está siendo una nueva revolución muy tecnológica porque la gran parte de los efectos que se les están poniendo a estas canciones, repito, canciones, por decirlo con todo respeto, viejitas, pero bonitas, están retomando un nuevo respiro, una nueva identidad, porque las nuevas generaciones están, precisamente gracias a eso, conociendo lo que a los que ya no somos tan jóvenes, ¿sí?, nos tocó vivir con una elocuencia y con una grandeza musical inolvidable. Creemos sinceramente que esa época ya no se volverá a repetir, ojalá y que sí, que hasta fuera superada, pero sinceramente, como estamos viendo el panorama, no es así. Pero sí estamos notando que los nuevos musinautas, repito, están asomándose al pasado para rescatar los grandes éxitos de antaño y reactivarlos, reponerlos, recatapultarlos con nuevos efectos, con nuevos adornos, con tecnología ya de punta en cuanto a las cosas que se están obteniendo a través de la digitalización. Y bueno, ahí están los resultados, estas dos últimas canciones, con un par de canciones más que puse al principio, son el fiel reflejo o una estampa fidedigna de lo que le estoy mencionando a usted. Hay que escuchar lo nuevo que se está haciendo, porque desgraciadamente las disqueras nos han inundado con un cierto tipo, no puedo llamarlo ni siquiera música, de sonidos gluturales, raros, de muy baja calidad, de muy pésimo buen gusto. Y ya han querido meternos eso como la gran novedad, como la gran tendencia. Mentira, son cosas infladas por las disqueras para tratar de cautivar a las nuevas generaciones que definitivamente, por ser precisamente eso, nuevas, no conocen toda la historia maravillosa que tiene la música. ¿Qué están haciendo estos musinautas? Pues están dando a conocer el pasado. ¿Por qué? Pues dice el dicho y dice bien, hay que saber de dónde venimos para saber a dónde diablos vamos a ir. Y si no conocemos la historia de la música, ¿cómo podemos aquilatar si lo que ahora nos están vendiendo las disqueras por meros intereses comerciales verdaderamente es música? Los que sabemos un poquito de música estamos totalmente convencidos de que hay mucha basura por ahí oyéndose en algunos lados y que lo peor, está creando tendencia porque no les ofrecen nada más. Cronos sí rescata la música del ayer e incluso la del ahora. Estas canciones, como lo que recién acabo de ponerles a ustedes, que me llegó directo desde Francia, así lo demuestra. Se asoman ustedes a las listas de popularidad y van a encontrar esas canciones en los primeros lugares de las más buscadas, de las más solicitadas, de las más vendidas. Esto es Cronos y quiero antes de despedirme, que son ya las 4 de la tarde, agradecer rápidamente a las siguientes personas: Omar Aguirre, señor Leonardo Santini, señora Gloria Negrura Salomón, señor Diego Arturo Jasso Hernández, señor Epigmenio González, señora maestra Carla de la Toba, señor Julio Ramírez Herrera, señor Julioso García, Quintín Benítez, señor Máxime Torres, señor Hugo Morales y señor Alberto Saleta. Muchísimas gracias por habernos acompañado. Les espero mañana porque tenemos una fiesta rítmica que usted debe de conocer definitivamente con novedades. En voz y conducción, su servidor Edgar Cartwright. En los controles técnicos, la señora Lili. Quédese en el 100.9 FM de Vida Romántica. Disfrute lo mejor de la música aquí, en el 100.9 FM.
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3: Las 16 horas, con un minuto.
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3: Las 16 horas con 15 minutos.
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2: Las 16 horas, con 30 minutos.
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1: Las 16 horas con 47 minutos.
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2: En San Francisco, California, son las 17 horas. En Poza Rica de Hidalgo, Veracruz, son las 5 de la tarde.
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0: ¿Qué tal, señoras, señores? ¿Cómo están ustedes? Muy buenas tardes, gracias que están, bueno, que están con nosotros. 5 de la tarde en punto. El 15 de octubre es el 288º día del año, 289º es en año bisiesto, dentro del calendario gregoriano. Quedan 77 días para finalizar el año. Semana 42 del año 2026, semana 2 del décimo mes, octubre, quinto día de esta semana, cuarto día laboral, jueves 15. Bienvenidos, pues, ustedes a este espacio de análisis, de controversia y de opinión. Un momento más, vamos a platicar con nuestras amigas de Alanón, como siempre, cada 15 días, todos los jueves. Antes, déjeme decirle que la temperatura ambiente en la ciudad de Poza Rica es de 29 grados centígrados, con una sensación térmica de 33. Ya cayó un poquito de agua en diferentes partes. Cualquier cosita, hay una nubecita ahí medio retrasada que quedaba y listo, ya no hay problema, ya no va a haber lluvia en lo que resta del día de hoy, pero a partir de las 2 de la madrugada aproximadamente empieza la lluvia, ¿eh? Y siempre les digo que a principio de semana hay un porcentaje de lluvia que se va disipando, se va diluyendo hasta quedar en nada. Pero lo que está pronosticado para mañana, para hoy, para la madrugada de mañana, pues, las primeras horas de mañana, es el 100% de lluvia, ¿eh? Así es que sí o sí, va a llover en toda la zona norte. Hay a partir de las 2 de la mañana, un 40% de probabilidad, ahí se mantiene, va subiendo, bajando. Entre 5 y 6 de la mañana hay un pequeño espacio, para que a partir de las 7 de la mañana, durante todo el día en forma intermitente, pero a la 1 de la tarde de mañana, indiscutiblemente, lluvia, mucha lluvia y tormentas eléctricas, y así en todo el resto del día. Viernes entonces, 100% de probabilidad de lluvia, 28 grados la máxima, 17 la mínima, empieza a bajar la temperatura. Hoy fue 31 la máxima, la mínima será de 23. Para el sábado, de igual manera, se prevé lluvia, tormentas eléctricas, pero sobre todo una baja de temperatura considerable, 18 grados la máxima, 17 la mínima. 18 la máxima, 17 la mínima. Para el domingo, 44% de probabilidad de lluvia, la temperatura sigue agradable, 22 máxima, 19 mínima. El lunes, aunque no llueve, la temperatura empieza a subir nuevamente, 26 máxima, 21 mínima. Para que el martes, miércoles, otra vez esté pronosticado lluvia y la temperatura, pues, altita, 28, normal, digamos, dentro de otoño, 28 grados máxima, 22 la mínima. Salida del sol, 6 de la mañana con 24 minutos, atardecer 6.5, rayos ultravioleta bajos, humedad 73%, viento 11 kilómetros por hora y la calidad del aire es buena. Como buena también es la plática que siempre tenemos con la gente de Alanón, que me da mucho gusto saludar. Muy buenas tardes.
1: Hola, buenas tardes, Víctor. Muchas gracias, como siempre, por darnos este espacio. Yo soy un miembro más de la Central Mexicana de Servicios Generales de los Grupos de Familias Alanón AC. Y gracias también al ingeniero Javier Cázares Pereda y, por supuesto, a tu amable auditorio que nos brinda un espacio ahí donde está. Quizá el día de hoy es el tiempo en el que reciban un mensaje de esperanza. Y bueno, nosotros somos Alanón. Grupos de Familia Alanón es una agrupación de parientes y amigos de alcohólicos que comparten sus experiencias, fortaleza y esperanza con el fin de encontrarle solución a su problema en común. Creemos que el alcoholismo es una enfermedad de la familia y que un cambio de actitud puede ayudar a la recuperación. Y es como esta agrupación nos ha cambiado la vida, nos ha beneficiado para mucho y hemos adquirido una nueva forma de vida. Es por eso que el día de hoy tenemos a una compañera que nos va a estar platicando un poquito de esta agrupación y de cómo le ha ido en lo que es Alanón. Adelante, compañera.
2: Hola, muy buenas tardes. Antes que nada, muchísimas gracias a todos los radioescuchas que el día de hoy se están tomando, pues, el tiempo de prestar atención en este mensaje de esperanza que les queremos brindar hoy. Bueno, hoy les quiero platicar un poco de un tema que tal vez es un poquito complicado. ¿Por qué? Porque quizá muchas personas viven sanar las heridas en la adultez por los efectos del alcoholismo en la familia, ¿no? es un tema que quizá muchas personas viven pues en silencio, ¿no? Las heridas que podemos cargar en la adultez cuando crecimos en una familia pues muy afectada por el alcoholismo, ¿no? En mi caso, pues yo soy hija de padre alcohólico y pues viví en un entorno pues totalmente distorsionado, ¿no? En una familia donde siempre había gritos, donde mamá siempre estaba enojada, buscando a papá, viendo si ya había llegado, si ya salía, si se había ido a tomar, si había dejado el dinero para la compra, siempre preocupada, ¿no? Entonces, lamentablemente, nosotros los hijos que hoy en día somos adultos, el crecer en un ambiente tan distorsionado, pues claro que ya en la adultez, pues vienen las consecuencias, ¿no? ¿Por qué? Porque la infancia tarde o temprano va a terminar, ¿no? Pero pues algunas de nuestras heridas nos acompañan durante mucho tiempo, ¿no? Entonces yo hoy, a lo largo de mi vida, hoy que soy adulta y que llego a una agrupación como Al-Anon, me doy cuenta que crecí normalizando muchas cosas, ¿no? Que incluso yo era una niña invisible, ¿no? ¿Por qué? Porque me escondía, me trataba de ser invisible ante el caos en mi casa, ¿no? Cuando mamá gritaba, cuando papá no llegaba, pues yo me hacía invisible y crecí así. Crecí tratando de evitar todo ese caos. Sin embargo, hoy me cuesta trabajo relacionarme con las personas, ¿no? He repetido patrones, tal vez, a lo mejor me casé con un alcohólico o mis amistades son alcohólicas y me gusta el caos porque creo que así es, porque estoy acostumbrada a vivir así, ¿no? Entonces, todas esas heridas con las que crecimos, pues hoy en día nos vienen a afectar, ¿no? Entonces, al llegar a grupos de familia Al-Anon, me doy cuenta que puedo empezar de nuevo, ¿no? Porque Grupos de Familia Al-Anon es un programa de vida, ¿no? Entonces, para empezar aquí me enseñan que la enfermedad es que el alcoholismo es una enfermedad, ¿no? Y que tengo que separar esa malvada enfermedad de mi ser amado. Entonces, hoy en día ya no culpo a mis papás por esa niña herida, por esa niña que creció así y que lamentablemente hoy estoy luchando, ¿no? Porque muchas personas creemos que solo el alcohólico es el que va a sufrir, que solo el alcohólico es el que está cargando con esos problemas de económicos, problemas sociales en el trabajo. No, sino también esos niños que vivimos ahí y que yo estoy segura que alguien hoy me está escuchando que está pasando por lo mismo, ¿no? Entonces, cuando llego yo a grupos de familia Al-Anon, me doy cuenta que puedo desaprender esos malos hábitos que lamentablemente conocí en casa, ¿no? Antes yo, y bueno, cuando yo llegué a grupos de familia Al-Anon, pues yo me la pasaba juzgando a mi papá, juzgando a mi mamá por su ira, por su resentimiento, juzgando a mis hermanos porque no sabían controlar el alcohol. Ahora que sé que es una enfermedad que produce la locura o te lleva a la muerte, hoy me doy cuenta que yo no puedo controlarlos y que tengo que salir de ahí. ¿Cómo? Siendo feliz. ¿Y cómo logro la felicidad? Pues dejando atrás eso, ¿no? Desaprendiendo esos malos hábitos, porque yo creía que así se tenía que vivir, ¿no? Que así tenía que vivir, que tenía que adaptarme a todo, que tenía que acostumbrarme al caos. Y hoy que sé que puedo aprender a vivir y que Grupos de Familia Al-Anon hoy me ofrece un programa donde me dice cómo lo puedo hacer, ¿no? Es un programa muy bonito porque aquí nadie me va a aconsejar, aquí me van a decir, me van a guiar gracias a las experiencias de todos los compañeros, porque aquí aprendemos a vivir nuevamente, ¿no? Entonces, como les comentaba, pues yo soy hija de padre alcohólico y pues obviamente me acostumbré al caos, a vivir así, ¿no? Pero hoy por hoy me doy cuenta que puedo salir adelante y que puedo empezar de nuevo y que todas esas heridas que yo traía cargando, hoy las puedo sanar, ¿no? Porque claro que nosotros sabemos que un niño necesita sentirse seguro, amado y protegido en la infancia. Pero lamentablemente lo que nuestros padres nos dieron es lo que tenían para dar. Hoy soy empática con ellos y sé que a lo mejor ellos tuvieron una infancia peor a la que a mí me dieron, ¿no? Entonces hoy ya no los culpo porque ellos eran lo que tenían para darme, pero eso lo aprendí aquí en grupos de familia Lanón, donde me explican, donde me dicen que yo puedo hoy sanar esas heridas, que puedo levantarme nuevamente, no importa la edad que tenga, no importa si soy la sociedad en la que viva, mi religión, no importa, yo puedo llegar a grupos de familia Lanón y comenzar a vivir de nuevo, ¿no? Entonces, muchos creemos, pues pensando que podemos resolver los problemas de todos, ¿no? Sin sentirnos queridos. Hoy me doy cuenta que solo puedo solucionar mis problemas. Hoy ya no voy pensando que tengo que solucionar la vida de papá, la vida de mi mamá, la vida de mis hermanos. Hoy me doy cuenta que esas heridas que yo traía cargando, que poco a poco las he ido trabajando porque no es fácil, es abrir nuevamente la herida, es sanar poco a poco, porque lamentablemente, como yo era una niña invisible, pues me fui aislando, ¿no? No hablaba, no decía lo que sentía y así me fui relacionando con la gente. Así era en la escuela, no, yo no platicaba mis problemas, yo era buena para dar consejos, pero yo no aceptaba que me los dieran porque yo creía que yo estaba bien y que incluso yo era feliz, ¿no? Ahora que soy adulta, pues me doy cuenta que simplemente estaba acostumbrada a vivir al caos, ¿no? Pero entonces me doy cuenta que hoy puedo salir adelante y que gracias a un grupo como lo es Grupos de Familia Lanón, puedo comenzar a vivir, porque como se los comentaba, Grupos de Familia Lanón es un programa de vida, ¿no? Y no hay cuotas, que es lo más padre. O sea, aquí no me van a cobrar el entrar, yo no voy a pagar por entrar, ¿no? Aquí tú llegas y compartes tu experiencia y te das cuenta que lo que tú has vivido no se compara con lo que otras personas han vivido. Entonces, definitivamente a mí, Grupos de Familia Lanón, me salvó la vida y me la sigue salvando porque todos los días me doy cuenta que si no fuera por esas personas que me han arropado en un grupo como lo es Al-Anon, no sé qué sería de mí, no sé dónde estaría ahorita, tal vez seguiría culpando a mi papá, seguiría culpando a mi mamá, pues seguiría culpando a toda mi familia de todo ese daño que ellos me causaron sin darse cuenta, porque al final del día hoy me doy cuenta que ellos me amaban, ¿no? Que ellos me siguen amando y que siempre me van a amar, pero que yo puedo hoy en día sanar, o sea, yo hoy elijo mi felicidad, elijo ser feliz. Y hoy todas las mañanas me levanto pensando que hoy puedo sanar esas heridas, ¿no? Que no necesito seguir culpando a mi papá, que no necesito seguir culpando a mi vecino, incluso, porque hoy a lo mejor dejó una bolsa de basura mal puesta. Hoy digo, hoy vivo y dejo vivir, que es uno de los lemas maravillosos que tiene el grupo de familia Lanón, ¿no?
0: Adelante, ¿algo
1: Así es.
0: más?
1: Así es, Víctor, como decía la compañera, nosotros somos un grupo que estamos enfocados a hijos adultos. ¿Quiénes son los hijos adultos de alcohólicos? Son aquellos que crecimos, nacimos, crecimos y nuestra adolescencia fue con un papá o una mamá alcohólica. Entonces, ese caos se volvió parte de nosotros y hemos aprendido muchas cosas. Entre ellas, cuando tú le dices a un niño, eres un tonto, no sirves para nada, no sé esto, eso ese niño se la va creyendo y crece con esa mentalidad. Nunca deja de amar a papá y nunca deja de amar a mamá, pero sí se deja de amar a él mismo. Entonces, aquí vamos a reaprendiendo, vamos amándonos a nosotros y esta es una de las partes esenciales que trabajamos en este grupo, en Enfoque Hijos Adultos. Te voy a dar los días que se pueden asistir. Serían los martes, miércoles, jueves y viernes de 8 a 9:30 de la noche y los domingos de 7 a 8:30 de la noche. Ahí pueden asistir. También tenemos dos números telefónicos a los que pueden llamar o mandar un mensaje. 782-251-1945, si eres un varón que quiere hablar con un varón. 782-251-1945. Y también está 782-106-3688 si eres una mujer que quiere hablar con una mujer. Si no pasa nada y puedes hablar con quien sea, puedes marcar a cualquiera de estos dos números y seguramente ahí vas a encontrar más información. Y si tienes un grupo más cerca de que este, que nosotros estamos ubicados en la colonia 27 de septiembre, calle Guadalupe Victoria número 508, ahí en la 27 de septiembre. Ahí tenemos justo el espacio, estamos con los brazos abiertos, pero también existen otros grupos a los que podemos acercarte.
0: Muy bien, bueno, pues creo que fue Fue muy completo el comentario el día de hoy. Y como siempre, pues todos los jueves de cada 15 días estaremos aquí listos para escucharlas, para escucharlos. Y ojalá que a quien le interese, que le sirva, no lo dude, ¿no? Y que como la señorita, la personita que acaba de tomar la palabra, salga de esa crisis en la que vivía y por lo menos, si no remedia el asunto del familiar, no se involucra ella en esos problemas tan graves que pueden ser hasta peor para ustedes, ¿no?
2: Claro que sí. Y hoy quisiera terminar con esta reflexión. A veces pasamos gran parte de nuestra vida intentando conseguir la paz que nos faltó durante la infancia. Sin embargo, no somos solamente lo que vivimos en nuestra infancia. Somos también las decisiones que hoy, gracias a un poder superior, podemos tomar para construir una vida diferente. Así que los que nos están escuchando, Al-Anon, en Al-Anon podemos encontrar todas esas herramientas, compañía y esperanza para recorrer ese camino y no están solos. Y muchas gracias por el espacio nuevamente.
0: Es correcto. No, gracias a ustedes por transmitir este mensaje. Hasta la próxima entonces.
1: Hasta la próxima. Gracias.
0: 5:16 p.m. Atiendo la primera pausa comercial. Ya regreso.
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5: 5:16 p.m.
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0: Bueno, son 5:19 p.m. Oiga, cuando hay deporte, sobre todo cuando hay fútbol, y que los comentaristas empiezan a hablar bien de un jugador, en automático ese jugador comete una pifia y hace quedar mal al comentarista. Algo así está pasando conmigo, que les dije que estaba, por lo menos en lo que restaba del día de hoy, libre de lluvia. ¿Y qué creen? Ya está lloviendo en muchas partes de la ciudad. Poza Rica, en Hidalgo también. y en Puebla también, en algunas partes, sobre todo de la zona norte. Entonces, está bien loco esto. Bueno, prepárense porque son días de lluvia, por lo menos en todo lo que resta de esta semana. Bueno, con 331 votos a favor y 118 en contra, la Cámara de Diputados aprobó en lo general la Ley de Ingresos 2027, que permite al gobierno de Claudia Sheinbaum contratar hasta 1.7 billones de pesos de deuda interna y otros 13.500 millones de dólares de deuda externa. En conjunto, los límites autorizados equivalen aproximadamente a 1.94 billones de pesos. Y eso no es todo. Las proyecciones oficiales contemplan que la deuda pública acumulada alcance los 21.66 billones de pesos al cierre del 2027, mientras el gobierno espera recaudar 6.26 billones de pesos en impuestos. También contempla recurrir al endeudamiento para financiar el gasto público. Es decir, no bastará con lo que se recaude de los contribuyentes. Morena, PT y Partido Verde respaldaron el dictamen, mientras que la oposición cuestionó el crecimiento de la deuda y los recursos que deberán destinarse al pago de intereses. Porque pedir prestado es relativamente fácil, lo complicado es pagar. Cada peso destinado al servicio de la deuda es dinero que no podrá utilizarse en hospitales, medicamentos, escuelas o seguridad. La pregunta es, si México recauda cada vez más impuestos y continúa contratando deuda, ¿por qué siguen sin resolverse tantas necesidades básicas de la población? Mensaje bastante completo. Y bueno, aquí el comentario es que con 331 votos a favor y 118 en contra, la Cámara de Diputados aprueba el nuevo presupuesto para el 2027 que contempla una cantidad impresionante de deuda, ¿eh? Esta deuda que mucho se ha discutido con respecto a que el discurso oficial es que no ha habido deuda y no puedes competir contra un discurso oficial, ¿no? Por eso yo comento y diré que seguramente que el gobierno tiene la razón y que estos son otros datos, ¿no? Cualquier semejanza pues es una mera coincidencia. Para que no entre en detalles con respecto a que si es mentira o es verdad. Lo importante, lo que sí queda claro, y esto es comprobable, científicamente comprobable, que la deuda que se adquirió desde los inicios de estos gobiernos hasta hace 8 años era infinitamente menor a la que se tiene ahora. En resumen, en 8 años se ha duplicado la deuda con respecto a lo que se hizo durante 70 años. Y eso sí es comprobable, eso no es un punto de vista, eso no es una opinión, eso es un hecho real que puede comprobarse, ¿no? Ahora, el cuestionamiento aquí es importante. Primero, sí, hay mucha ayuda social. Una ayuda social que está saliendo carísima, carísima, porque no es una ayuda social que dependa únicamente de acuerdo al presupuesto que se tiene con respecto a los ingresos que se tienen, sino que para poder seguir con estas ayudas se necesitan endrogarse. Y si a esto le aunamos que el propio gobierno detectó que hay un fraude, que hay un robo con respecto a las ayudas sociales que no corresponden, tanto en programas de jóvenes en el futuro, jóvenes construyendo el futuro, de la propia ayuda a los adultos mayores. En fin, ya detectaron que hay mucho dinero, muchos miles de millones de pesos que el gobierno dice que se entregó y que el gobierno dice, de acuerdo a los estudios, que no se entregó. O sea, es el propio gobierno, ¿eh? No es la oposición, no es Estados Unidos, no es los grupos delincuenciales, no, es el propio gobierno que detectó que el gobierno está mintiendo en cuanto a lo que dice que da. Y ahí puede estribar un grave problema, ¿eh? Porque a lo mejor si no hubiera ese desvío, ese presunto desvío que el propio gobierno dice que hay, a lo mejor alcanzaría, ¿no?, con lo que se recauda. Pero como hay mucho presunto desvío que el propio gobierno dice que hay del gobierno, pues ahí a lo mejor ahí es donde está, donde se tronchan estas situaciones, ¿no? Pero por otro lado, el comentario que se hace también lleva mucho de verdad. A ver, estoy recaudando y estoy recaudando una cantidad bastante considerable, bastante generosa, ¿no? Una recaudación que no es poca cosa, una recaudación que llega a los 6.26 billones de varos. No es poca cosa, claro, hablando de los gastos que se tiene, bueno, pues a lo mejor se queda corto y hace falta ahí un 10, un 20% que se tendría que buscar de otro lado para poder completar los gastos. Pero si esos gastos ya van incluidos en los presuntos desvíos, pues quiere decir que a lo mejor un 10% está dentro de ese desvío que se pudiera evitar, ¿no? Y entonces nos faltaría una lanita cualquiera, una pequeña lanita nada más para completar. ¿Para completar qué? Para completar todo el presupuesto, para completar todo lo que se le destina a educación, a salud, a seguridad, etcétera, etcétera, etcétera. Más aparte, a la ayuda social. Y si de pronto estamos viendo que no se les paga a los laboratorios, presuntamente no se les paga, ahora tengo que tener mucho cuidado con la presunción, ¿no? Y mencionar que es mi opinión, ¿no? De acuerdo a lo que escucho, de acuerdo a lo que dicen los propios doctores y a lo propio que salen a ver y a lo que a mí me consta en lo particular cuando tengo que ir al seguro y no hay medicinas, ¿no? Entonces, si estamos pidiendo prestado para tapar esos hoyos, para que se le pueda dar su dinero a la gente que se le ayuda y aparte cubrir todo lo necesario con respecto a los servicios que se requieren, ¿por qué no se tiene? ¿Por qué no se da? ¿Se justificaría si dijeran, no hay lana para medicinas, no hay lana para seguridad, no hay lana para muchas cosas? Sí hay lana para darles a las gentes, sí hay lana para ayudarles, pero no hay lana para los demás servicios, pero no hay endeudamiento. No, pues, se entiende, ¿no? No, pues qué malo, pues pide prestado, ¿no? Para que alcance, se entiende. Pero si estás pidiendo prestado, y no estás pidiendo prestado cualquier cantidad, estás pidiendo prestado una cantidad bastante razonable, y encima de esto hay carencias, o sea, se está autorizando contratar 1.7 billones de pesos. Por 1.7 billones de pesos, más 13.500 millones de dólares, uno en deuda externa y otro en deuda interna. No alcanza para que no tengamos problemas con el abasto de medicinas, para que no tengamos problemas con la seguridad, con el alumbrado, con todos los servicios que se deben de tener. ¿Qué pasa? ¿Alguien no sabe hacer las cuentas o alguien se está llevando un dinero que no es de él? Bueno, cambiando de tema, la situación también no está muy bien en el gobierno, en el partido oficial, aunque quieran decir lo contrario, ¿no? El PT está poniéndose muy caramba, ya se le subieron los humos. Si le resulta, si le sale, el PT quiere emular a Movimiento Ciudadano. A Movimiento Ciudadano le ha medio resultado. Ahí la lleva, ¿no? No le ha resultado. De pronto dicen que Movimiento Ciudadano le ha resultado y que ahí la lleva. Digo, mantener un porcentaje tan bajo para sobrevivir es ahí la lleva. Bueno, pues ahí la lleva, ¿no? Ahí la lleva. Entonces, el PT quiere ser un poco parecido a AMC, y diciendo, pues ellos van solos y les alcanza para sobrevivir y hasta para tener una pizcachita de más, pues ¿por qué a nosotros no? Y aunque digan que van juntos y que se quieren mucho, quién sabe, porque la mitad de los dirigentes del PT, incluyendo el dueño, dice, tenemos que desembarazarnos ya de esta relación. Otros, que también dirigen, pero que no son los dueños, dice, no, espérate, es un pecado mortal dejar al partido oficial porque pues nos vamos a dar un tiro en el pie. No, tenemos que seguir con ellos. El asunto es que el PT está muy enojado porque al Verde lo apapachan mucho. El Verde es el hijo consentido de Morena y el PT es el hijo pródigo, que pues no lo pela, no lo quiere. Entonces, pues este hijo pródigo ya se enojó y dijo, mira, ¿y por qué al Verde no? Porque está verde, si lo quieren y yo porque soy morenito no me quieren, ¿no? Todos coludos o todos rabones. Y mientras al verde me lo apapachan, al PT me le dan de patadas y entonces ya se enojó, ¿no? Ya se enojó. Y esto está ocasionando muchos, muchos, muchos problemas. Tan es así que la fuerza que se está demostrando, el problema que está generando ahí, ya hizo que cayera la primera de las candidatas, ¿no? El título que le pongan, bueno, pues es un título muy, muy local de cada quien. ¿Cómo son? ¿Cómo se llama esto? Defensores de ultranza de la transformación o de quién sabe cómo les llaman, ¿no? Candidatas prácticamente, ¿no? A las gubernaturas. Bueno, ya cayó la primera. Clara Luz Flores en Nuevo León. Era tanta la presión que había que le dijeron, mija, hay para la otra, ¿no? Porque aquí no tenemos ni pequeña posibilidad de ganar contigo. Y los demás, para acabarla, pues están poniendo muy mal. Esto ocasionó a que, ¿se acuerdan de quién estaba muy enojada? Y, denme mis canicas y ya no juego y todo. Tatiana Cloutier. ¿Y qué creen que dijo Tatiana? Como Tatiana, la cantante. Nada más estaba jugando. No, era broma. Ya saben que yo los quiero bien harto. Y entonces, pues, todavía no alcanzaba a poner el segundo pie fuera del barco cuando dice, el pastel, mejor me vuelvo a subir. Y se le prende una pequeña lucecita todavía a Tatiana, ¿no? Entonces, pues ya cayó. Entonces, la primera persona, dame 5 minutos, por favor, dame, no 3 minutitos, voy a tener que salir tantito del aire, por favor.

0: Ya, muchas gracias. Es que la garganta sigue mal y mi jefe me recomendó algo y pues tiene toda la razón. Cuando te sientas mal, salte tantito porque sí se ve muy mal, ¿no? Que estés raspeando ahí delante de la gente. Y pues sí, yo lo hacía, créanme, a veces sin querer, porque pues trataba de refrescarme, pero tiene toda la razón del mundo. Entonces por eso me ausenté un poquito, ¿eh? Pero bueno, les decía. No es el único, ¿eh? No es el único lugar donde la situación no está nada, nada loable, ¿eh? Chihuahua, Zacatecas, Guanajuato, no, Guanajuato no, Guerrero, Guerrero. Y bueno, ahora Nuevo León, que ya cayó la primera, está todavía en duda, ¿eh? Y ahí las cosas todavía pueden cambiar. Esto se refleja no solo a nivel federal, sino a nivel estados, como estamos hablando de Nuevo León y otros estados, y también aquí cerca, aquí también en el estado de Veracruz. Y me voy más cerca todavía, aquí en la zona norte, y todavía más cerquita, aquí mismo en Poza Rica. Aquí hay un problema gravísimo también. El PT no se sabe exactamente con quién juega, ya muchos que estaban ahí ya se salieron, los auténticos petistas ya los hicieron a un lado. Hay nuevos petistas, están tratando de ver que este partido crezca, que sea mejor, y todavía no se sabe en realidad si van a ir solos, si van a ir acompañados. Hay muchos tiradores dentro del PT a nivel local que dicen ser los dueños ya del pastel, ¿no? Y que son los buenos. Hay mucha gente que está interesado en participar. A ver cómo les va, a ver cómo les va, ¿no? ¿Les alcanzará por lo menos para mantener el registro? Porque ganar distritos tan importantes, tan fuertes como Poza Rica, yo tengo mis dudas. Pero bueno, es algo con lo que se están preparando, ¿no? Y aunque en el verde, ahí sí son fieles, porque son los hijos queridos de Morena, están muy puestos, pues también se está moviendo mucho gente de por aquí, de la zona. Hay nuevos personajes, hay gente fresca, algunos pues ya los hicieron a un lado. Eso también es lógico, ¿no? Y bueno, se tiene que pagar el precio, porque normalmente cuando un político, cuando un personaje queda fuera o está fuera de un partido y de pronto lo ven en otro, pues no, me lo bajan de chapulín, sin pensar que son muchas veces los propios partidos los que dicen, ya no te necesito. Ya me ganaste ciertos votos, ya me diste cierto prestigio, ahí vienen otras gentes. En todos los cambios de dirigencia, como en todos los trabajos, llega un director en un trabajo, trae a su gente, sale ese director, pues tiene que salir con su gente, llega otro director y trae a su propia gente. Así pasa también en los partidos, ¿eh? Hay una dirigencia, tiene a su gente de confianza, se va ese dirigente, llega otro dirigente con su propia gente de confianza. Y ahí van haciéndose los cambios. Y bueno, ahí es donde se va haciendo este nuevo movimiento. Hay partidos nuevos como Somos, que abiertamente pues, ya está en la búsqueda y está tratando de contender. Es un partido opuesto al 100% al oficial. Sí, va a haber como partido nuevo mucha dificultad para que pueda obtener sus puntos. Pero aquí la clase, lo claro está en que toda la gente que no esté conforme con lo que hay, incluyendo la oposición, pues sabe dónde puede refugiarse, ¿no? De un partido que está abiertamente en contra de lo que está sucediendo y de situaciones tan complicadas como esto, que de pronto dicen, endeudémonos, endeudémonos, endeudémonos, aunque no haya respuesta de servicios para la propia gente, ¿no? Bueno, otro tema. Después vamos a regresar con asuntos también políticos poco a poco, conforme se vaya acercando la fecha, porque yo insisto, cuando ya esté esto, que las precampañas y todo ese rollo, acuérdense que ahí sí ya tenemos que cerrar el pico, porque no es que la empresa te lo prohíba, pero sí el instituto electoral, ¿no? Porque no puedes tampoco ya influir en algo, y sobre todo ahora, ¿no? Que hay muchos cambios en estas situaciones. Pero bueno, ya seguiremos tratando este asunto, ¿eh? Les voy a comentar sobre la presa Zapotillo, porque es un tema también que llama mucho la atención. Resulta, señoras, señores, resulta que en Jalisco hubo una presa muy importante, la presa de Zapotillo, que era necesaria para toda la zona, no solo de Guadalajara, sino de Jalisco, toda la zona conurbada, Zapopan, entre otros lugares de por ahí cerca. Bueno, pues resulta que se construye, ¿no? Ahí está esta presa. Esta presa fue inaugurada por el expresidente López Obrador. Estuvo presente en esta obra aplaudiendo Claudia Sheinbaum, cuando todavía no era presidenta. Y obviamente el gobernador, en este caso, el gobernador de Jalisco, Alfaro. Bueno, pues resulta que esta presa chafió. Chafió, no quedó, no la terminaron. El grave problema aquí es que yo no sé, insisto, si a la doctora ya no le quieran informar, la están empinando bien gacho, empinando, aunque eso es un término muy corriente, quiero decir que la están exhibiendo muy, muy, muy gacho, o de plano es la estrategia que están manejando, ¿no? Pero le carga todos los puntos al Alfaro, al exgobernador de Jalisco, diciendo que aquí el responsable fue este cuate, ¿no? Porque no hizo su chamba como tendría que hacerse. Suponiendo sin conceder que así fuera, porque tampoco se trata de estar justificando lo injustificable, sino una chamba que le correspondía al gobierno de Jalisco, pues el gobierno de Jalisco tenía que haberla tenido bien. El problema es del viejo refrán: tanto mata el que peca, como tanto peca el que mata a la vaca como el que le agarra la pata. O sea, si no estaba concluida, como lo está justificando la ahora presidenta, ¿por qué el expresidente va a inaugurar algo que no está concluido? ¿Por qué habló maravillas? ¿Por qué no dijo que esto era de lo mejor que le pudo haber pasado a Jalisco y que era una obra precisamente federal, si a sabiendas de que no estaba como debería de ser? ¿O fue tanta la mentira del exgobernador de Jalisco que engañó al expresidente de la República diciéndole que ya estaba terminada y no? Para colmo, hacen una presa machuchona. Hagan de cuenta una presa de 10 metros. Estoy exagerando porque son muchísimas más. Pero resulta que por ocurrencias del propio presidente de la República dice, no, está muy grande. Háganle unos hoyitos a la mitad. Unas compuertas, unas puertas, unas ventanas. Oiga, no, presidente, pues sí. Lo que necesitamos es todo, los 10 metros, no 5 metros nada más. Y en todo caso, si hubiera sido de 5 metros, pues ¿para qué le aventamos 10? No tiene caso, no va a alcanzar. Hágase lo que les digo. Bueno, pues le hicieron los hoyitos, las puertas, las compuertitas, las ventanas. Y entonces resulta que lo que se tenía programado para Jalisco en cuanto a la distribución del agua, pues no alcanza. Porque de entrada estamos hablando del 50% de lo que se había programado. Pero no obstante eso, como no se terminó la obra, no llega ni al 25% de la mitad de lo que se tenía. Entonces, aquí es un verdadero problema. Y obviamente, la presidenta, pues cuando va a checar todo eso y tiene que hablar, pues resulta que dice, no, pues es que ya ni la friegan, ¿cómo es posible? Esto estuvo de la fregada, ¿no? ¿Qué fue lo que hicieron? Y encima de lo que hicieron, ni siquiera lo concluyeron. Y está bien. Responsable, Alfaro, exgobernador de Jalisco. Corresponsable, pues López Obrador, ¿no? Presidente de la República que va a inaugurar una obra que no está concluida. Parte de toda esta farsa, pues la propia presidenta, ¿no? Porque ella estuvo ahí aplaudiendo, creyéndole a su presidente, al presidente de todos nosotros en ese momento, de que sí, que sí se había concluido una obra, ¿no? Y pues resulta de que no se concluyó. Bueno, voy a mensajes, mis amigos, ya no regreso, nos escuchamos mañana para trabajar con Viernes de Salud. Y en la mañana a las 12 del mediodía en Demande Usted. Gracias, hasta mañana, pásela bien.
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3: Las 5 de la tarde.
2: con 41 minutos.
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0: Las 5 de la tarde, con 52 minutos.
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2: Son las 6 de la tarde, en punto.
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